Es otra media hora para continuar compartiendo estas canciones y éxitos que nos hacen muy bien. 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

0: Esta es la hora en Libra FM. Las 20 horas y 32 minutos.
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Últimos 30 minutos de éxitos consagrados para este jueves 3 de septiembre. Seguimos viajando por el tiempo y por aquellas canciones que nos hacen muy bien. Estos sonidos activan nuestra memoria musical. 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

Los sonidos clásicos siempre más cerca de ti, con esta programación, con este espacio que hemos dedicado a recordar y a repasar esas canciones que siguen permanentemente en nuestras memorias y las recordamos y las seguimos consumiendo y escuchando y no se agotan. Son éxitos consagrados. Si este espacio te parece un buen bálsamo para tus oídos, déjanos tu comentario en nuestro WhatsApp 6899 77 77.

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Llegamos al final de este viaje con estos éxitos consagrados en Libra FM 104.7 en esta jornada de jueves, este mes de septiembre. Muchísimas gracias por acompañarnos. Déjanos tu comentario en el WhatsApp 6899-7777. 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Y además te invitamos para el sábado a la fiesta Retro Flashback acá en Quillota. Consúltanos en el WhatsApp. Este espacio regresa mañana, siempre en esta señal y a la misma hora.

0: 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Esta es la hora en Libra FM.
1: Las 20 horas y 59 minutos.
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1: Bien, 21 horas con 9 minutos. 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Hablando de la net, vamos a ir con informaciones que nos están llegando por acá. Dice: accidente de tránsito de alta energía, un fallecido y uno en paro. En el lugar trabajan dos máquinas de bomberos, una ambulancia de Dolmue y una de Limache y una de Quillota Móvil avanzando. Tránsito interrumpido al momento, ruta F100, altura Altos de Olmué, pasado la curva, es lo que nos entregan en la información a través de WhatsApp. Así que quienes están en movimiento en ese sector de Olmué, a tener precaución. Ruta F100, altura Altos de Olmué, pasado la curva, accidente con lamentable desenlace. Accidente de tránsito de alta energía. Una persona fallecida y otra con problemas. En el lugar trabajan dos máquinas de bomberos, una ambulancia de Olmué, una de Limache y una de Quillota que va en movimiento. A esta hora compartimos con ustedes noticias, informaciones, los datos del momento. Jueves 3

Bien, 21 horas con 15 minutos en esta noche, en este jueves. Estamos compartiendo ya buenas canciones y también algo de información. Hay hechos importantes que destacan, por supuesto, por la investigación. Dicen algunos estudios, en este caso este que es muy importante, escuchar una voz cuando no hay nadie cerca, sentir una presencia protectora o vivir un episodio de amor o desesperación tan intenso que parece salirse de lo cotidiano, son experiencias que millones de personas reportan haber tenido alguna vez, pero casi nadie sabe cómo explicar este hecho. Para algunos son una señal divina, para otros un simple juego de la mente, y para la psiquiatría tradicional muchas veces un síntoma de enfermedad. Lo que quedó en entredicho tras un masivo estudio en Brasil. ¿Cómo interpretar las experiencias de a veces algunos sonidos, voces, experiencias que no son ordinarias o cotidianas? Resulta que un equipo de investigadores del Instituto DOR de Investigación y Educación decidió estudiar la forma en que las personas interpretan estas experiencias que parece no tener explicación. El resultado es un estudio publicado en la revista científica PLOS ONE, que encuestó a 5.000 brasileños sobre 38 tipos de distintos hechos y experiencias no ordinarias. El concepto de experiencia no ordinaria, el NOE, en su sigla en inglés, se refiere a cualquier vivencia que la propia persona percibe como especial o fuera de lo común, en comparación con su día a día. No importa que no se trate de un déjà vu o una sensación de haber salido del propio cuerpo o un episodio de profunda compasión. Antes de salir a preguntarles a miles de personas, los investigadores necesitaban una herramienta confiable para que eso tomara como base el inventario de experiencias no ordinarias, el INOE, creado originalmente en los Estados Unidos y que adaptaron y aplicaron para el contexto brasileño. En una primera etapa, con 160 participantes, el equipo validó las preguntas ordinarias del inventario y sumó 9 categorías para captar aspectos que antes no se preguntaban. El contexto en que ocurrió la experiencia, cuánto duró, con qué frecuencia se repite y si las personas sintieron que podían controlar o no el hecho. A veces hablamos con nosotros mismos y ese es un tema. A veces escuchamos a otras personas en nuestro interior, en nuestra mente. A veces escuchamos, imaginamos sonidos, ruidos. ¿Es normal? Bueno, para eso el estudio, ¿no? ¿Has sentido alguna vez que conversas con alguien o hay una voz en tu interior que te dice cosas? ¿Conversas contigo mismo? Parece medio de locos, ¿no? Pero podría ser más cotidiano de lo que podríamos pensar. La gente estudia estos temas para encontrar posibles situaciones complejas, problemas, enfermedades. Bien, vamos a las canciones.

0: Bueno, 21 horas con 22 minutos y continuamos en esta noche. Estamos comenzando este viaje nocturno a través del Libra FM 104.7, donde estamos compartiendo también a través de nuestro WhatsApp tu conexión. Ahí estamos en el 6899-7777. 6899-7777. Dice por acá, hola Roddy, acá llegando de Talcahuano. Quería pedirte un abrazo, un saludo a mi hermano amigo Alonso, que está en la cruz, y a su señora Tami, que está en sintonía. Y pedir un tema de Soda Stereo, de parte de Chelo, que nos escribe desde Olmué. Bueno, gracias por compartir la noche con nosotros. El WhatsApp está disponible. Ustedes son parte del programa, recuérdenlo. Ahí está, 6899-7777.
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Bueno, estamos y compartimos. ¿Les parece si vemos la proyección para las fiestas nacionales? Con respecto al clima, ¿no? Ya para que todos queden más o menos al tanto de lo que viene, según lo que nosotros tenemos y que es bastante cercano a lo certero, ¿no? Dice acá, para que pongan atención, zona central, entre el 21 de septiembre, podríamos recibir algún evento de lluvia para la zona. La posibilidad de lluvia para esos días, ya ponga 18, 19, 20, 21, es de un 30%, ¿ya? Eso es la probabilidad de que caiga agua, precipitación para esa jornada. O sea, vamos a tener, en líneas generales, un festejo de las fiestas nacionales más o menos normal para esas fechas, ¿ya? Así que, ¿podríamos tener lluvia? Sí. ¿De qué tipo? Lluvias normales de septiembre, eso es. Algo llueve por acá, algún sereno, alguna llovizna, alguna humedad, chubascos. Eso se podría tener entre el 18 y el 21 de septiembre. Esa es la proyección.

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0: Esta es la hora en Libra FM.
2: Las 21 horas y 31 minutos.
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¿Y qué es de ese personaje en Marcianeque? Claro, ¿existe todavía? Bueno, ¿qué dice por acá?

0: Dice, hola, buenas noches a todos, en especial a ti. Quería agradecer el saludo de mi hermano Marcelo. Lo único que le faltó decir es que viene directamente de Talcahuano con escala en Olmué. Y destino final, Super Flashback. Un gran abrazo para él. Nos vemos el sábado. Rodi, para hoy podría ser un Durán Durán Skin Trade. Gracias. Y besos a Tami, dice por acá en nuestro WhatsApp. Dice, hola, aquí disfrutando de la noche de Libra. Saludos, Rodi, dice Marcela. Saludos también para Alonso, que nos escribió ahí. Vamos con audio de WhatsApp, tenemos conexión.
1: Hola, Rodi, aquí Carmen, escuchando tu programa. Súper entretenido, como siempre, con buena música.
0: Ah, qué bueno, gracias, gracias. Ah, aquí nos dicen lo de que fue tema hoy día en la mañana, los matinales. Camilo Huerta da dirección de un Oxxo, carabinero llega al lugar y denuncia desacato. Situación que fue corregida, según la prensa, ¿no? No fue culpa de este personaje Camilo Huerta, sino que me parece que hubo un error cuando se hizo el ingreso de la dirección que iba a poner como para mantener esa reclusión nocturna. Alguien anotó mal, pero no fue que esta persona haya dicho una dirección de uno de estos mini markets, ¿no? Eso es lo que es un Oxxo. Bueno. ¿Qué dice? Por acá tenemos un graffiti, ¿no? De estos que a veces son interesantes. Recuerda siempre ser un debo mejorar eso en un mundo lleno de yo soy así. Bien. ¿Qué más tenemos? Ahí está Baruch también en la conexión. Buenas noches, aquí en sintonía. Aquí mucho viento desde Laguna Verde. Sí, son las condiciones que vamos a tener, ¿eh? Esto de la alta presión nos traerá estas situaciones en algunos lugares, sobre todo en la costa, y sobre todo por la sensación térmica, que es el aumento en algunos sectores del calor, ¿ya? Porque hemos sentido sensaciones muy agradables, con las temperaturas muy, muy agradables, muy templadas, pero que tiende a subir la temperatura. ¿Cuánto tenemos en este momento? 13 grados despejado en la región, en el sector de la comuna de Quillota. Imagino que en otros lugares debe estar igual, 13, 14, 15 grados. No está baja la temperatura, está agradable la noche. Esa es la sensación que nos queda. Y ustedes también nos pueden ir comentando. Recuerden que WhatsApp está activo, donde nosotros compartimos la noche, disfrutamos de la conexión, de los mensajes. Es súper importante eso. 68 99 77 77. Ustedes son parte de la conexión, son parte de la radio. Bueno, vamos con informaciones. En el embalse de Willingstone, en Canadá, apareció una isla flotante, tal cual. Luego, esta desapareció y finalmente volvió a surgir. O sea, iba y volvía. Lo que desconcertó a los vecinos, despertó el interés de los varios expertos y acabó convirtiéndose en un pequeño misterio natural. De acuerdo con lo que consigna Deutsche Welle, el fenómeno se trata de una isla flotante, cubierta de árboles frondosos y aparentemente saludables, con una superficie de más o menos una hectárea. No aparece como una obra humana, y no parece una así. Nadie sabe con certeza de dónde salió, quién la llamó y quién la citó. Y durante semanas ni siquiera se sabía dónde estaba. Las primeras imágenes comenzaron a circular en agosto. Un navegante registró la formación desde el agua y el material terminó en manos de Rocky Avery, residente de la zona, que lo compartió en redes sociales. En poco tiempo, las imágenes atrajeron una enorme atención. Avery aseguró a CBS o CBS que en 40 años en Canadá nunca había visto algo semejante. La escena parecía tan insólita que incluso BC Hydro, la eléctrica que gestiona todo esto, y ve el tema de la presa, ¿no? Y el embalse, dudó al principio que fuera real. Su portavoz, Bob Gamer, explicó al medio citado que el auge de los videos generados por inteligencia artificial obliga a mirar con cautela cualquier imagen publicada en Internet. Bueno, ahora sí, en este tiempo sí. Sin embargo, no se trataba de una imagen recortada con ayuda de la IA, ya que se confirmó la información por los satélites. Una imagen del 21 de julio situó la isla unos 100 kilómetros al oeste, de la presa. Estimó que medía cerca de 70 a 140 metros, unos 9.800 metros cuadrados. No obstante, poco después de darse a conocer los detalles de la isla, así tal cual, ¿no? Tan repentinamente como habría surgido, la isla se esfumó. El 5 de agosto ya no aparecían las imágenes satelitales y nadie podía asegurar si se había hundido o simplemente se había terminado en una zona más protegida de la orilla. La incógnita se resolvió a finales de agosto cuando la eléctrica confirmó que la isla había encallado en la entrada norte del brazo de Ospega, a unos 30 kilómetros de su última ubicación conocida, una distancia que llamó la atención de algunos de los expertos consultados. Bueno, si es una isla flotante, obviamente que puede navegar, dentro de la lógica, digo yo. Bueno, vamos al audio de WhatsApp. ¿Qué dice por acá?
2: Hola, Rodillay, te estoy escuchando. Gracias por el programa, siempre la buena compañía. A esta hora me pongo a cocinar, a hacer aseo, porque en el día tengo que hacer muchas otras actividades, así que te agradezco y muchas gracias por todos los que participan también, que me hacen la mejor compañía en la noche.
0: Sí, eso es muy importante, a veces el tiempo no alcanza. Sí, hay muchas cosas que hacer en el día. Yo no paro, literalmente. Me cuesta mucho a veces hacer una pausa. Dice amigo Ro, ¿podrías programar Eraser Sometimes? Vale, vale, muchas gracias. Vamos al audio de WhatsApp. ¿Qué dice por acá?
3: Hola, Robbie J, buenas noches, acá de Valparaíso. Saludándote a ti y a toda la familia de la Radio Libre a esta hora de noche. Como te contaba, yo no sé, Rodríguez, qué va a pasar para el 18 de septiembre acá. Pero hoy día tuve que trabajar en Playa Ancha y lamentablemente me di un tour por muchos cerros allá, cerros de Playa Ancha. Pero es terrible, terrible cómo está la locomoción acá en Valparaíso. No, yo no había viajado por Playa Ancha.
0: Ya.
3: La última vez que fui en antes del 15 de julio, antes que pasara este temporal, el primer temporal grande.
0: Ya.
3: Pero hoy, como está cortada la calle Altamirano, las micros se meten por cualquier cerro. Me dio un tour de 2 horas en micro, Roy J.
0: No.
3: Del Colegio María Auxiliadora hasta acá. No alcancé ni llegar a Villa Vista, porque tuve que bajarme antes porque la micro no avanzaba nada. Pero lamentable, yo no sé qué va a pasar con la gente de la ramada, porque se están. Cuando yo subí, la micro se metió por una calle y aparecimos arriba. Están las ramas, ya están armándolas ahí en el Alejo. Pero cuando me vine para acá, a las 4:30 tomé la micro, a las 6:30 estaba recién ahí en la subida Camin. Qué manera. ¿Sabes cuánto me demoré en llegar a la casa? Porque aquí hubieron 2 accidentes. Uno en la Avenida Argentina, en Santosa, y uno acá en Salvador Donoso con Pudeto.
0: Ya.
3: Chocó la micro ahí y me mamé 3 horas. De Playa Ancha allá a la subida Camin, 2 horas. Y después 1 hora de la persona de cobrar hasta mi casa porque estaba lleno de micros que venían por todos lados. Micros que van para Villa, que van por el Rasuri, venían por la Avenida de Mena para acá y bajaban por cárcel. Imagínate, yo no sé cómo lo va a hacer a la gente para las ramas, porque eso va a ser un caos. Olvídate, va a ser un caos. Pero bueno, son así las cosas y las autoridades van a tener que. Según el caballero, el chofer me dijo: tenemos para 6 meses más así, amigo. Así que cálmese, porque le queda la tremenda huerta. Claro.
0: Qué terrible.
3: Claro. Y eso que te quería contar. Por eso que no escuché lo que dijiste tú, sí. ¿Ya? Así que saludos acá escuchando tu programa. Vamos a ver qué pasó con esta noticia, porque nos han dicho, no, estos canales. Y te mandé a Marcianeki, para que lo veáis. Se está preparando, ¿no? Chau.
0: ¿Qué dice por acá? Ahora Olmué, 2 personas fallecidas tras violento choque contra un poste en la ruta F100G. El accidente de alta energía ocurrió durante esta noche en el kilómetro 29 de esa ruta. Equipos de emergencia trabajan en el lugar para atender la emergencia y establecer las circunstancias del hecho. Dos personas fallecieron durante la noche de este jueves luego de un grave accidente. Ya nombramos el sector de Olmué. De acuerdo con los antecedentes preliminares, el vehículo involucrado protagonizó un choque de alta energía contra un poste, dejando como saldo estas dos víctimas fatales. Hasta el lugar se desplazaron voluntarios de bomberos, quienes desarrollan labores de emergencia junto a ambulancias del sur de Olmué, Hospital Santo Tomás, de Limache y SAMU Base de Quillota, del sector y del Servicio de la Salud Viña del Mar Quillota. También se constituyeron en el sitio del suceso, bien digo, funcionarios de Carabineros y Seguridad Pública, quienes adoptaron el procedimiento correspondiente. Por el momento, las circunstancias y dinámicas del accidente se encuentran en proceso de investigación, mientras continúan los trabajos de los equipos de emergencia en el sector. Ya esto es, ahora Olmué. Dos personas fallecidas tras violento choque contra un poste en la ruta F100G, sector de Olmué. Esto, bueno, qué lamentable, ¿no? Estas situaciones del tránsito que siempre las comentamos acá. Digo que algunas personas se molestan cuando decimos ciertas cosas, pero la verdad que a veces somos muy imprudentes para manejar, muy insolentes para manejar, y a veces no mediamos circunstancias o posibles consecuencias de nuestros actos cuando estamos conduciendo un vehículo. No sé si sea este el caso, porque está en investigación, pero en general lo digo ya para que nadie se moleste. En general a veces somos muy imprudentes para manejar. El otro día vi una persona que iba literalmente encorvado viendo su teléfono y transitó una cuadra así. Ni siquiera levantó la cabeza para mirar dónde iba. Esa irresponsabilidad no es, digamos, como que fuera una sola persona. He visto a varias personas en esa situación. Y cuando uno les llama la atención, lo primero que hacen es insultar. Cuando le dicen, deja de ver el teléfono. Claro, como es una de las leyes que se hicieron que no tiene sentido, porque no hay quien regule esa situación del no chat. Hay mucha gente que anda viendo su celular y puede transitar, digo, 100 metros, 200 metros mirando su celular sin darse cuenta cómo van conduciendo. Dice por aquí, me gustaría escuchar al grupo Heart, This Eyes o This Dream. Ya, porfa, gracias. Perfecto, ya vamos a las canciones. Nos quedamos con Virus.

Bueno, 21 horas con 53 minutos, continuamos con la actividad, dice por acá. Bueno, ahí nos entregan la información que ya habíamos confirmado dentro de lo que se nos había entregado por parte de prensa. En este caso, Claudio nos había informado lo que estaba pasando con estas dos personas fallecidas en Olmué en este accidente. Violento choque contra un poste, mucha energía desarrollada en esta situación y en esta anomalía. Así que eso es lo que nos deja como saldo, lamentablemente, dos personas fallecidas en Olmué. Bien, WhatsApp sigue disponible, 6899-7777-6899-7777. Es muy importante que ustedes participen de el WhatsApp, la interacción, importantísima. Ya, 6899-7777.

0: Sometimes. Ahí estaba Erasure. Listo, vamos a dar un vistazo a nuestro WhatsApp, a ver qué tenemos de conexión, de interacción, de comunicación. ¿Qué dice por acá? ¿Escuchamos?
1: Muy buena noche, Rudy J, y a toda la audiencia, a esta audiencia que siempre te está siguiendo, audiencia fiel, a un gran programa. Un gran programa de música, de compañía y de todo. Para dar noticias, para, no sé, pues, informar cualquier cosa, hablar, todo. Buen programa. A ver si te pones un temita de los enanitos verdes por ahí. Pues, ¿ya?
0: Ya, perfecto.
1: Que tengan un excelente descanso, una excelente noche. Hasta mañana, si así Dios quiere. Bueno, seguiremos escuchando el programa hoy. Hasta que termine.
0: Bien, excelente, ahí está Alejandro. Gracias por acompañarnos en lo que es el WhatsApp. Hacemos una pausa y luego regresamos.
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3: Las 21 horas y 59 minutos.
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Bueno, ya estamos en otro bloque, segunda hora de programa para esta noche. Son las 22 horas con 5 minutos. Y esperamos seguir conectados en esta noche para quienes van en movimiento en la región, para quienes están descansando en su trabajo, para quienes se relajan a esta hora o se acompañan por alguna buena compañía, conversación, algún brebaje. Es como agradable a esta hora, un cafecito, un té, una infusión, un traguito, ¿por qué no? Un whiskecito con un hielito, descansando en la casa y escuchando el programa, si es que somos entretenidos para ustedes. Y eso no lo sabemos, ¿no? Pero ahí estamos, te acompañamos. ¿Qué otra cosa? Vamos revisando informaciones, algunas historias.

Bueno, aquí esto es lo que pasó en la tarde. Sismo de magnitud 5 grados, epicentro fue en la región de Coquimbo. Se sintió por acá y con bastante alarma con algunas personas. Justo estábamos ahí en las redes sociales cuando muchos empezaron a hacer efectivo, ¿no?, este movimiento telúrico. Un sismo de mediana intensidad se registró la tarde de este jueves en la zona noreste de Los Vilos, en la región de Coquimbo. Según información del Centro Sismológico Nacional, el movimiento se registró a las 17:18 con una magnitud de 5 grados. El epicentro fue a 6.8 kilómetros al noreste de Los Vilos y tuvo una profundidad de 83 kilómetros. Desde el Servicio Nacional de Prevención y Respuesta ante Desastres informaron que el movimiento se percibió en las regiones de Coquimbo, Valparaíso y Metropolitana. Desde el CHOA indicaron que las características del sismo no reúnen ningún tipo de condición necesaria para generar un tsunami en las costas de Chile. Eso es lo que pasó a las 5:18. Ahí estábamos en conexión con mucha gente y nos dimos cuenta de este movimiento. A ver, ¿qué más tenemos?

0: Estamos revisando otras cosas. Revela la causa de muerte del actor Tim Curry, intérprete, falleció a los 80 años, el reconocido It, el original, el payaso. Y el señor ese de sospechas hasta el cansancio contra Mi Pobre Angelito 2, ¿no? La revista People tuvo acceso a los documentos del Departamento de Salud Pública del Condado de Los Ángeles. La causa de muerte del actor fue dada a conocer 8 días después de su deceso por People, revista estadounidense especializada en noticias del espectáculo. Curry falleció el 25 de agosto, pasado a los 80 años, en su casa de Toluca Lake, en Los Ángeles, según señaló la policía en ese momento. No había sospecha de algún acto delictivo en la muerte del intérprete que ganó popularidad en otras, encarnar al Dr. Frank Hunter en el clásico de culto de Rocky Horror Picture Show. Asimismo, Curry dio vida al payaso Pennywise, el It, ¿no? El original. Y Héctor, el conserje del Hotel Plaza, donde se aloja Kevin McAllister en Mi Pobre Angelito 2, también dio vida al cardenal Richelieu en Los Tres Mosqueteros. Tenía algo especial este actor, ¿eh? Al momento de su muerte, Tim Curry llevaba varios años alejado de las cámaras a raíz de un problema de salud que lo aquejaba. Concretamente, en 2012 sufrió un accidente cerebrovascular, un ACV que lo dejó imposibilitado de caminar. Según informó People, que tuvo acceso a los documentos del Departamento de Salud Pública del Condado de Los Ángeles, el deceso del actor fue producto directamente por enfermedad de las arterias coronarias, aunque fueron mencionados el ACV y un cáncer de riñón como acciones que contribuyeron a su fallecimiento. Bien, estamos y nos conectamos. Recuerden, 68 99 77 77. Recuerden, este programa lo hacemos así, ¿no? Interactivo. Vamos.
1: Oye, Rodillé, a esa hora del temblor yo estaba pegado en el taco, güey. Sí, ya sentí, no sentí ni una cuestión. Estaba pegado en el taco.
0: Sí, bueno, hay mucha gente que no lo percibió como un movimiento, sino que como un ruido. Pero bueno, estuvo así, ¿no? Saludos para la gente que está por ahí. Saludos para Marcela Alonso, Claudio, que también están por ahí. Saludos para Marcela Paola. Saludos para Baruch. Saludos para Carmen. También saludos ahí para Felipe. Saludos para... ¿quién más? Vamos a ver por acá quién estaba por ahí. Alejandro y Luis, quienes se han conectado, ¿no? A través de... y Marcelo, que también han estado ahí con la conexión. Sigamos. Bueno, sigue tú también conectado.

Bueno, continuamos. Sí, hay conexión, hay interacción, qué bueno. Excelente. Gracias por estar ahí, por acompañarnos. ¿Somos compañía para ti? ¿Somos o no somos? Bueno, ahí estamos. Hola, Rodi J, aquí, escuchando como muchas noches Radio Libra. Puedes colocar un tema de Toto, se llama África. Desde ya, gracias. Mary, desde Quilpue City. Mary. Ahí estaba, ¿no? Bien, saludos. Mi super chico Melodía, y saludos para mí también, ¿eh? Saludos para la Geo, que también está ahí con nosotros. Dice, oye, Rod, ¿irías a vivir a Lemuria? Sería interesante ese tipo de autodeterminación. Sí, ¿por qué no? Con las condiciones me iría a cualquier lugar, ¿no? A Lemuria también. Roddy, ¿cómo se llama el tema de los enanitos verdes? Solo alguien como vos. Así se llama la canción. Bueno, estos sonidos son parte de lo que habitualmente hacemos cada noche, pero también son parte de las fiestas que tenemos el sábado. Y te invito ya para que nos juntemos en torno a una noche que da la sensación que será agradable con la temperatura. El lugar es muy agradable donde vamos a hacer la fiesta. El sector también es muy tranquilo, es muy, digamos, hay mucho movimiento en ese sector y vamos a tener la posibilidad de compartir un grato momento, una noche de recuerdos, de buena música, de bailar. Y yo voy a ir a mezclar, que eso es lo que más me gusta, mezclar buenos sonidos para que ustedes sientan la energía y sientan las ganas de mover el cuerpo, porque, como digo, ¿no? Siempre hay un momento, siempre hay un instante, pero esos instantes deben ser revitalizados cada cierto tiempo, cargar las energías, las pilas. Así que te esperamos el sábado en la fiesta Flashback. Si quieres invitaciones, no dudes en preguntarnos en el WhatsApp 6899-7777. Ya, dinos en WhatsApp, yo quiero ir a la fiesta. Tal cual, tan simple como es.

Bueno, 22 horas con 21 minutos. Ahí estaba Every Time You Go Away, Paul Young, una gran canción de esas románticas de los 80, de esos blues, canciones que esperábamos con ansias para llegar a ese momento de decir, llegó el momento, voy a ir a, voy a cruzar toda la pista. Y llegabas allá y te decían, no quiero. Y yo que caminé como 5 kilómetros. Pero así era la vida, ¿no? A muchos les pasó, ¿no? No les dé vergüenza, señores, es así, ¿eh? El cansancio se ha instalado como uno de los principales estados emocionales entre los chilenos. De acuerdo con una encuesta de CADEM, el 30% de las personas identificadas como esto o esta situación predominante, mientras que el estrés alcanza un 37%, 3 puntos sobre la felicidad, que llega a 34%. El escenario se desarrolla además en un contexto de incertidumbre económica, donde la evaluación económica personal se ubica en terreno negativo, con un 36%, mientras la capacidad de pagar deudas o créditos alcanza 46%, la que es también comprar bienes y servicios llega a un 30%, y la de ahorrar o invertir se reduce a un 25%. Cifras no alentadoras. Para Isabel Puga, psicóloga clínica del Departamento de Promoción Integral de la Salud del Centro de la Salud, USACH, las cifras reflejan una situación que también observa en la práctica clínica y universitaria. Los datos entregados por la medición CADEM reflejan una y con mucha claridad lo que observamos día a día en las consultas clínicas y en la docencia universitaria. Nos enfrentamos a un estado de agotamiento profundo y colectivo donde el 62% de las personas, 62, mucho más que otro número, ¿no?, reportan sentimientos negativos, sostiene. La especialista plantea que el cansancio, el estrés y la disminución de los afectos positivos son muy importantes, los afectos positivos, ¿eh? Eso de decir, oh, lo estás haciendo bien, que bien lo haces, te salió bien, excelente, vamos que se puede. Deben entenderse dentro de un escenario más amplio. Según explica, esta sobrecarga puede expresarse en trastornos del sueño, sintomatología ansiosa, irritabilidad y desánimo. A esto se suman las presiones económicas, la percepción de inseguridad, factores que pueden mantener a las personas bajo la sensación prolongada de alerta. Frente al aumento de las necesidades de atención psicológica y psiquiátrica, Puga, la especialista, advierte que el sistema de salud presenta limitaciones estructurales. En el sector público identifica una alta presión asistencial y falta de horas disponibles, mientras que en el privado observa restricciones asociadas a la cobertura de ISAPRES, o sea, como PACS. Así estamos, según este estudio, ¿no? Radiografía de la salud mental en Chile, cansancio, estrés y brechas de acceso marcan el escenario actual. La especialista señala que en Chile destina alrededor del 2% del gasto total de la salud en el área de salud mental, una proporción que considera distante el 5% recomendado por la OMS. A su juicio, esto contribuye a mantener un modelo principalmente reactivo. Importante esa palabra, reactivo. Estamos reaccionando a algo, no estamos previniendo algo. En el que la atención llega cuando los cuadros ya se enfrentan y se encuentran en una etapa de calificación aguda. Ya cuando la sintomología, ¿no?, está ya a un punto máximo, ya está el problema. En vez de aplicar fuerza 8 antes de. Pero para eso no hay consistencia fiscal de dinero para ir en el transcurso de esto, ¿no? Solamente un 2%, lo que se pide mínimo es un 5%.

del gasto total en salud mental. Bueno, ahí estamos. Que no se detenga WhatsApp, ya, que no se detenga WhatsApp, por favor. Ahí estamos en el WhatsApp, 6899-7777.

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2: Las 22 horas y 29 minutos.
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0: listos para otro bloque, otros 30 minutos. Seguimos conectados en esta noche de temperatura agradable en la región. ¿Cuánto tenemos? 12 grados a esta hora, bajando un poquito. Pero parece que está buena la noche la temperatura. Gracias por permanecer en la sintonía y por acompañarnos en WhatsApp. ¿Qué dice?
1: Hola, ya que estás hablando de un tema bien interesante, yo quería opinar que es una pregunta. Si nosotros cuando tenemos nuestra casa sabemos dónde gastamos las cosas, lo que nos beneficia, todo lo que queda en dinero, toda la administración de una casa, ¿cierto? ¿Por qué nosotros como ciudadanos no podemos saber en detalle cómo el gobierno está destinando los recursos y qué queda para cada región y todo? Si tenemos derecho, porque nosotros pagamos el asunto de cuando compramos el 19%, me parece, el IVA. Bueno, quizá parece tonta mi pregunta, pero yo creo que sería interesante tener derecho nosotros a saber cómo se administra el país porque pagamos el IVA. Quizá es tonto, pero esa es mi percepción. Pueden opinar porque, no sé, yo pienso así, en lo que yo capto.
0: De verdad, siempre debe ser así. Siempre debe haber una explicación para cada cosa. Porque somos nosotros los que activamos todo esto. Toda la gente que vive en un sector, en un país. Quienes están de turno, ¿no? Son parte del trabajo de un país. Y si se les pide que den explicaciones, debiesen darlas. Creo yo. Bueno, Michael Jackson, 1979, Girlfriend.

0: Bueno, por ahí nos estaban comentando acerca de algo que dijimos en algún momento sobre las fiestas, ¿no? Una canción romántica, el famoso blues. Así le decíamos a los temas lentos. ¿A quién le tocan los blues? Y eso era para ir a buscar alguna chica, ¿no? Alguna dama que te interesaba, que tú la veías toda la noche. Y a veces hacías todo el periplo para llegar y te decían que no. Pero también existía la versión femenina, ¿no? Por ahí nos estaban comentando que también algunas damas se sentían como no consideradas y esperaban también toda la noche y no pasaba nada. Nadie las sacaba a bailar. ¿Era así o no? Bueno, esas famosas fiestas de aquella década, 80. Fiestas y carretes. Se vivieron con gran intensidad a pesar de las restricciones. Combinando reuniones íntimas en casas y el auge de las icónicas discotecas. En Santiago y regiones locales nocturnos como, bueno, podríamos llamar algunos, ¿no? A nivel nacional, Tiffany, Scorpios, Privilege. Acá en Quillota y en la región teníamos varios, ¿no? Algunas discotecas que uno iba a frecuentar. Bueno, los que podían. Yo vine a conocer una discoteca en los 90, imagínense. Y las conocí porque trabajaba en una discoteca, no porque iba. Pero sí me acuerdo, antes de eso, ir a una que estaba en la ciudad de La Calera, que, si no me acuerdo, se llama El Bodegón. Yo no sé si alguno de ustedes de La Calera lo reconocen por el nombre. Pero ahí fui ahí varias veces. Bueno, un par de veces. Nada más. No había mucho permiso para eso. ¿Cómo viene ustedes el carrete? Sí, ese carrete es diferente, ¿no? De aquellos años. Bueno, vamos a ir a nuestro WhatsApp. A ver qué nos dice la actividad de WhatsApp. Vamos a escuchar qué dice por acá. Martillo, por favor, trate un martillo, Coxy. Vamos, ¿qué dice?
1: Ya que están conversando de las fiestas, yo encuentro que antes era genial porque uno se juntaba con los vecinos y los amigos de la calle, qué sé yo, y en una casa hacíamos fiestas, no necesitamos tener grandes cosas para comer, no. A veces había bebidas, solamente se bailaba, sí. Y no había ninguna cosa así como, ay, que tenemos que preparar tremenda fiesta, no, estaba no. La música, bebidas se había y se bailaba.
0: Sí.
1: Entonces yo encuentro que el tiempo antiguo era bueno, estaban los dueños de casa, me
0: acuerdo yo. Ay, ¿qué le pasó?
1: Yo estaba sanamente bailando en la ¿cómo se llama? En el living que tenía la vecina y todo, no sé, yo encuentro que eso, los recuerdos que tengo son muy lindos.
0: Sí, oye, ahí le pegó el micrófono, parece nuestra amiga cuando estaba grabando. Bueno, claro, eran diferentes, era más social la actividad. Ahora no, ahora tienen que tener rayos láser, bailarina, go-go dancer, pantallas digitales, ¿no? Stand donde... ¿Dónde están? Están con, no sé, cosas raras, juegos artificiales, uff, humo, burbujas. En ese tiempo uno ponía la ampolleta, como lo hemos dicho varias veces, la ampolleta pintada con témpera y era la fiesta, ahí está, se armaba todo. Una radio cassette. Y el que grababa cassette de la radio, ahí ponía su música y bailábamos. Tan simple, ¿no? Y claro, existían algunas cosas que eran importantes como para degustar, que eran los famosos soufflés, ¿se acuerdan ustedes? Generalmente de queso y de maní. Eso era infaltable en las fiestas con cooperación. De eso estábamos recordando, ¿no? Bueno,

eran diferentes las celebraciones. Pero por eso, estábamos hablando de esto de que uno a veces se lanzaba a la vida cuando iba a las fiestas y decía, ah, este es el momento, llegó el momento de... Y nada pasaba. Queda uno con el viaje hecho. Pagabas el Uber y no pasaba nada. Qué tiempos aquello de decepciones. Yo viví tantas decepciones. ¡Wow! Cada vez que iba, me decían no. No, no, no. Oh, yo decía, pero ¿cómo?

0: Romines. Love for love. Sigamos con la conexión. En nuestro WhatsApp, ¿qué dice por acá? Hello, dice, en esos años no existía Uber. No, pues era un chiste. Es que no puedo poner ahí los subtítulos ni explicar lo que estoy diciendo. Tiene que haber ahí la recepción mental, ¿no? La masa encefálica trabajando al máximo para que entiendan lo que digo. Bueno, yo sé que hay mucha gente que no entiende lo que digo, pero bueno, era un chiste, una talla. Eran pocos los que tenían autos, sí, en ese tiempo era el auto, el dos piernas, ¿no? Era eso. Bueno, vamos a seguir con la actividad de WhatsApp. Ay, bueno. ¿Qué dice por acá? Vamos con el WhatsApp. Ese audio, dos segundos. Me parece que no fue una falla. Vamos con el otro.
1: Hola, Subaru. Vuelvo a repetir, ¿por qué? Tenía mal puesto el dedito. Oye, eran tiempos muy lindos.
0: Algo le pasó con el audio. ¿Quién nos llegó? Recibió una cooperación envuelta en papel de diario. Sí, o en papel de ese papel craft, ¿no? El papel café. Siempre llegaban cosas como ahí en ese envoltorio. O bandejas para... Esa es la famosa bandeja. ¿Dónde quiero que venía la bandeja? Díganme ustedes. El famoso pancito, ¿no? Que podría ser recortado o hecho tipo canapé. Y venía el famoso canapé de huevo. Y arribita una lonja o pedacito de aceituna. O que venía o un perejil. O un trocito de pimentón. O zanahoria. Pero en general era un poquito de aceituna, ¿no? Y era el huevo revuelto así cocido, tipo pasta, el típico canapé. Ahora no, bueno, te sirven canapé de guayú, canapé de Pericotex también. Bueno, hay muchos canapés, ¿no? Hola Rodi, buenas noches. Antes las fiestas eran buenas y tranquilas, sin ningún desorden. Eso, con un mini componente, claro, un mini componente, una radio cassette. Alejandro y Héctor en casita, escuchando la buena música, un temita de Depeche Mode, Enjoy the Silence. Enjoy the Silence, ya, bien, perfecto. Vamos con algo más. No existían las bolsas de plástico, sí, porque ahí ya hay un tema tremendo. El otro día lo dije yo. Nos prohibieron las bolsas de plástico en el supermercado y todo te lo venden en plástico. El zapallo en plástico. El pimentón viene en plástico. Las manzanas vienen en plástico. Los productos envasados, todo en plástico. ¿Y te quitaron las bolsas de plástico? ¿O nos ven? Y Marios ven. ¡Ay! Ahí se me cayó el carnet. ¿Quién sabe quién era Marios ven? Ya que diga de inmediato, no me va a traer de pasar. ¿Ya vamos con audio?
1: Sí, perdón, Super Roddy, pero tenía un problema con el teléfono. Oye, pero eran tiempos buenos, sanos, no había delincuencia. Yo, por ejemplo, ya después, los años 80, pucha, íbamos a fiestas, qué sé yo, me iba a la casa 2-3 de la mañana en bicicleta. Sí. Tenía un problema, sí. Nadie te paraba, y si había alguien, lo saludaba y listo, y chao. Pero otros tiempos, muy bueno. Y la fiesta era buenísima. Puros amigos, qué sé yo, juventud. E incluso cuando uno iba a la casa de otro compañero, los papás también participaban.
0: Claro, claro.
1: Entonces era algo bonito. Bueno, después llegaron las discotecas. Y yo frecuenté varias discotecas. En Quintero, la Waikiki.
0: Claro.
1: En Olmué, Estación 23. Muy buena, era de unos amigos, ahí nos juntábamos todo el chungo, sobre todo en verano. Así que, pero era muy bueno. Y todo legal, tranquilo. Eso da mi brother, Alex de Maite, de Alto Limache.
0: Sí, cuando dije, yo hice un comentario que parecía trabalengua, ¿eh? Cuando nos ven, ¿ya? Y dije, ¿nos ven o nos ven? Y ahí dije, Mario Sven. Salió de, bueno, de las cosas que me pasan a mí, ¿no? Me preguntan acá, ¿era un jugador? Sí, pero era un jugador, un arquero, a ver, desde mi punto de vista, creo que es uno de los mejores arqueros que ha tenido el fútbol chileno, Mario Sven. Lo que pasa es que tuvo, en cierta forma, en ciertos episodios, mala suerte, sobre todo en el Mundial del 82. Pero no vamos a entrar en detalle en eso, pero sí fue un futbolista arquero. Arquero dice por acá, sí. ¿Qué más dice por acá? El 2000, cuando vino Durán Durán al Festival de Viña, subieron con... subieron por Ferrari después de las 3:30 sola, sin ningún miedo. Ahí no entendía, no entendí mucho. Buenas noches, que descanse, dice por acá. Marcela no se quiere. Perfecto, muchas gracias. ¿Qué más?
1: Sí, Mario Sven, gran arquero de Colo-Colo y de la selección chilena.
0: Cobreloa.
1: Muy buen arquero.
0: Cobreloa.
1: El gato Sven.
0: Sí. De Cobreloa, después fue de Colo-Colo. Yo lo conozco por ser arquero de Cobreloa. Dice, no existía la delincuencia de hoy. Ya, voy a leer de nuevo. Dice, el 2000, cuando vino Durán Durán al Festival de Viña, subieron por Ferrari. Así dice, después de las 3 a.m. sola y sin ningún miedo. Eso es lo que viene escrito, ¿ah? ¿Eh? Subiendo por Ferrari, dice, sí. Si me dices que es calle Ferrari, voy a entender, pero bueno, está bien. Yo leo tal cual lo que dicen ustedes, y cuando puedo entender que viene una palabra mal, la cambio, pero ahí no entendí. ¿Qué quieren que les diga? Bien. ¿Qué pasó? No lo sé. Oye, vamos a continuar, ¿no? Hay conexión, hay que hay. Hay. Hay mensaje de WhatsApp. Vamos a esperar, ¿ah? ¿Qué dice el WhatsApp? Vamos, que se puede. Ah, ya nos pillaron con un auto. Ya, vamos a volver de inmediato con algo de conexión a través del audio. 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

0: Luis, no sé quién hizo esa versión. No voy a decir nada. Me voy a cállate, por favor, cállate. No sé quién hizo esa versión. Hasta ahí no me llego. Bueno, vamos a ver qué pasa con WhatsApp. ¿Qué dice que pasa con el WhatsApp? Vamos a escuchar.
1: Sabe que ahora ha llegado tanto el tema de la desconfianza que a veces cuando uno camina muy cerca de una persona queda como mirando así, no mira a saltar, y yo trato de retroceder para que la persona, o parar un poquito para que no me tenga desconfianza. Ha llegado a ese extremo.
0: Hemos llegado
1: ese extremo así de la parte psicológica de las personas, que nos afecta todo este tema de la delincuencia. Por lo mismo, los venezolanos, de repente yo he conversado, me dicen, ay, pero es que ustedes son fome, los chilenos. Yo le digo, bueno, es que nos cuidamos, po, nos cuidamos, no sé. Ellos, claro, el baile para ellos es algo principal y todo, pero nosotros somos más, digamos, no, nos cuidamos, y lo otro, que no somos tan fiesteros, hacemos de repente fiesta. Yo les digo, igual hacemos fiesta, pero resulta que nos cuidamos más, po, y somos más de trabajar, y a veces fin de semana se hace algo, una ocasión especial, pero así es la cosa.
0: Sí, que acá en nuestro país somos de, en otra, digamos, consistencia, ¿no? Y esto lo digo porque nosotros tenemos algunos problemas de índole natural, ¿no? Acá cuando pasan cosas, pasan cosas. Cuando llueve de verdad. Cuando hay temblores, son temblores de verdad. Y me refiero con las intensidades. Entonces somos, digamos, un pueblo que ha sido castigado por inclemencias climáticas o georreferenciales por la ubicación donde estamos, ¿no? Entonces, no es como en otros lugares que pasan con una temperatura de 25 grados todo el año y andan, no sé, a lo Tarzán con taparrabos, no sé, me imagino yo. Acá es diferente, el clima nos va castigando dependiendo de la ubicación de nuestro país. Tenemos muchos lugares donde tienen diferentes climas, temperaturas, ¿no es cierto? Aquí hay el invierno, ese lado. O sea, no es que uno diga, no, se está haciendo un poco de frío, ese lado. Ya cuando baja 2 grados, 1 grado, 0 grados, es frío. Cuando llueve, llueve. O sea, cae agua de arriba hacia abajo, pero con cantidades también industriales. Entonces, tampoco es como para que andemos celebrando todo el día, creo yo. Vamos al audio.
2: Sí, es acá en Valparaíso, Río J, es por la calle Ferrari, de Colón para arriba. Llega ahí donde termina Colón, llega allá a Edward, esa micro, esa subida para acá y para arriba es en la calle Ferrari, que llega ahí aquí arriba al Cerro Bellavista, donde está la iglesia de los Carmelitos.
0: Ya.
2: Si es que acá en Valparaíso, no sé si en un solo ahora, pero acá en Valparaíso, en la calle Ferrari, donde termina Colón, tiene la calle para abajo, que esa es la calle Edward. De ahí, justo en la vueltecita, hay una calle para arriba, esa es Ferrari, que llega ahí arriba, ahí llega ahí a la iglesia, a los Carmelitos, y sigue subiendo, llega ahí a la octava comisaría, llega de Florida. Estás hablando con un porteño de todo el lomo.
0: Sí, me gustaría conocer las calles paradas. Y bueno, vamos con audio.
3: El tiempo pasado, como dice el caballero, que fue mejor. Sí, fue mejor quizás en algunos aspectos, pero en otros aspectos no fue mejor, a lo mejor, para algunas personas. Así que eso es como relativo, dependiendo de la historia de cada uno que fue en su época. Es algo personal.
0: Bien, vamos con otro. Ah, dice por acá. Antes las fiestas eran buenas, te invitaban a cumpleaños y llegabas con una piscola y pasado colado uno antes la amanecía, ¿no? Y no te pasaba nada. Sí, pero ahora ya seamos reales, seamos concretos, seamos verdaderos. ¿Quién aguanta ahora hasta las 3, 4 de la mañana? Tiene que estar muy pendida la cosa como para que aguante, porque ya tipín 12, una, como que te empieza el cansancio. Y vamos, vieja, vamos, porque ya igual me pilló. Sí, pues sí, así, pues ya es diferente antes. Vamos con audio, el último audio, y ya vamos a la pausa.
4: Super Rudy, mira, con respecto a las fiestas y todos los atados, una vez tuve una No, discusión, pero una pequeña discusión con unos amigos de acá de Limache. En ese tiempo, los años 70, yo vivía en Olmué. Entonces hacían fiestas acá en el Parque Brasil, en La Pérgola. Era muy famosa, por lo que me contaron. Yo nunca asistí a una fiesta porque la última micro de Limache a Olmué era como a las 10 de la noche. Entonces no, yo siempre en Olmué. Y desde ese tiempo en adelante cambió mucho el sistema de vida. Fue muy rápido. Después empezamos con las discotecas, ¿no es cierto?
0: Claro.
4: Después estuve trabajando un tiempo en Santiago, los famosos cafés con piernas, yo, mamita.
0: Por favor.
4: Y después los nightclubs y todo lo otro. Entonces fue muy rápido.
0: Yo nunca conocí esos antros.
4: Hasta el día de hoy.
0: Por favor.
4: Que ahora las fiestas de los chiquillos empiezan, qué sé yo, a la 1 de la mañana.
0: Sí.
4: Terminando a las 6, 7 de la mañana. Entonces, para nosotros eso es totalmente nuevo. Eso es, amigo Bobby, algo de Maitén Alto, Limache.
0: Sí, hay que decir que igual las fiestas de ahora empiezan tarde, pero se arma la fiesta en un lado y después están todos fuera de la calle y nadie está en la fiesta. Es como raro. Ya vamos a la pausa.
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6: Las 23 horas y 6 minutos.
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0: Bueno, que era eso, 23:11. Estamos ya en la última hora de programa en esta noche, en este jueves. Bueno, vamos a continuar con alguna actividad de nuestro WhatsApp de conexión. A ver qué nos dice por acá el WhatsApp. Vamos a revisar.
1: Y también está el famoso Happy Hour, After Hour, no sé.
0: Ah, ya, sí, el Happy Hour, el After. Son inventos, ¿no? Es como para darle un caché a la cosa. Así como, ay, vamos al After. El post, ¿no? El Happy Hour. Bueno, las cosas van cambiando, ¿no? Listo, vamos a las canciones. Un clásico de clásicos en vivo que ya llega a través de la señal de Libra FM. Vamos a revisar a la agrupación Divo.

0: Bien, continuamos, ¿no? Hay que a tiempo para seguir revisando mensajes de WhatsApp, algunos comentarios y la interacción, que siempre es importante, por lo menos para mí es muy importante la interacción. Así que vamos al audio.
1: Hola, Rodríguez, ¿cómo estás? Aquí escuchando la Noche de Libra, mi programa favorito de la noche. Solamente darte las gracias por la compañía, porque esta semana ha sido pésima laboralmente, horrible. Incluso quizás la voz se me pueda notar un poco desgastada, así como si estuviera en realidad un poco falto de agua, deshidratado. Y estas son las cosas que a uno lo animan, lo tienen para arriba. No te he pedido nunca un tema, nunca. Y ahora tampoco lo voy a hacer, porque la música en realidad es la que nos renueva con cada nota, con cada canción. Solamente pedirte un tema que me haga bien. A lo mejor tú sabes mis gustos. Ricardo, desde Winnipeg, Canadá. En esta semana tan, tan, tan compleja. El martes estuve de cumpleaños. Cumplí 60. Mi último tercio, como yo le digo. Y se vino con barro, con fantasmas, con muchas cosas. Terrible. Laboralmente me refiero. Todo. Chao. Un saludo a todos, gracias. Chao.
0: Bueno, está Ricardo de Winnipeg en Canadá escribiéndonos hasta ahora. Está escuchando la radio allá en Canadá. Gracias por acompañarnos. Sí, una semana para muchos no muy buena y horrible. También, obviamente, te vamos a regalar una canción. Esta canción me parece que te gusta. Me parece que es de tu agrado. La compartimos contigo, Ricardo de Canadá, Winnipeg. Y con la gente que está escuchando la radio hasta ahora, que creo que son muchos.

0: Bueno, continuamos con la actividad de nuestro WhatsApp. Queda algo por revisar, dice por acá. Saludos a Ricardo de parte de Marcela, que nos envía por acá el comentario. Saludos para Winnipeg, Canadá. Ahí estamos conectados. Vamos con audio.
1: Un saludo a Ricardo de Canadá, que decirle que la música es sanadora. Cantar también hace bien. Yo paso en la cocina cantando, cuando puedo bailo, porque me encanta el baile, y eso es muy sanador. También escuchar, por ejemplo, en el celular, buscar música como de la naturaleza, del mar, eso es calmador, también lo hago. Así que saludo y ánimo, Ricardo de Canadá.
0: De Winnipeg, ahí está nuestro amigo Ricardo. Él está ya hace mucho tiempo en Winnipeg, viene a Chile cada cierto tiempo, el año pasado vino, me vino a visitar, me trajo unos vinilos, nunca lo he comentado acá, pero le agradezco la gentileza, el cariño de mucha gente que nos ha escuchado por mucho tiempo, eso es importante, el cariño que nos hacen. Yo he tenido la oportunidad, ¿no?, el agradecimiento para toda la gente de recibir mucho cariño y obsequios también, ¿ya? Y eso delata lo que uno hace acá. Y para eso, bueno, muchas gracias para todos.

0: Colin Aldis. I Have a Dire Street en esa versión en vivo. Aquí demuestra la calidad de un músico, perdón, de un músico en todo su esplendor, ¿no? Con esta versión, Colin Aldis. Ya, vamos a revisar mensajes de WhatsApp antes de ir a la pausa, que será la última pausa de esta noche. ¿Qué dice por acá? Saludos a Ricardo y Fuerza, que está en Canadá. Fuerza y bendiciones de Alejandro y Héctor de Ocoa. Todo se soluciona, sí, pero los malos ratos igual llegan, ¿eh? Y a veces son malos ratos que tú no llamas, que no son necesarios, pero hay alguien que te empieza, o hay algo que te empieza a molestar, ¿no? Y en este caso ahí algo le pasó a Ricardo y, bueno, qué pena, ¿no?, que esté pasando malos momentos. Dice, me encanta escuchar las historias de los auditores, buenas o malas, nos nutren, nos fortalecen, nos muestran que no estamos solos al expresar nuestros sentimientos. Pero como dicen, la música sana el alma y si nos gusta, mejor. Mañana será otro día, espero que sea mejor que el de hoy. Para todos, gracias. Yo también espero que mañana sea un buen día. Y en general, un buen día para todos, aunque algunos no piensan en todos, pero yo sí creo que hay que pensar en todos, que les vaya bien a todos. Chao amigo Roddy, gracias, hasta mañana, buen regreso a casa. ¿Qué dice por acá? Sí, buen día para todos, nos dice por acá también Marcela Paola. Bueno, esa es la idea, aunque uno ve que algunos solamente piensan por ellos. Yo en general pienso que a toda la gente le vaya bien, a todos, hasta mis enemigos, ¿no? Que les vaya bien, porque estando bien hay alegría en el mundo. Alegría que hace falta, ¿no? Y que te la están siempre restringiendo. Bueno, vamos a la pausa, ya regresamos.
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2: Las 23 horas y 34 minutos.

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0: El último mensaje que llegan por acá dice: el programa estuvo increíble, nos dice por acá Carmen, gracias por eso. Dice: chao, buenas noches, Rodolfo, cuídate. Es lo que siempre hago y trato, ¿no? Es increíble lo que acompaña la música y la radio. Un amigo desde Canadá se siente acompañado, yo también. Sí, hoy día ha sido un día complejo, ¿no? Supimos también de algo muy lamentable, negativo, de alguien también que escucha los programas que hago y que lamentablemente perdió un hermano, nos comentó hoy día, así que ahí estuvimos en eso. Bueno, saludos para la gente que a lo mejor ha sido un día complicado. Yo también he vivido días complejos. Espero que sean buenos y terminar esta semana con la fiesta y que sea todo bien, todo bonito y que la pasemos bien. Bueno, para los que van a ir. Y eso. Y renovar energías con la fiesta. Eso es lo que espero. Así que para allá vamos. Para allá vamos. A que sea todo bien. Y para todos en general, que les vaya muy bien. Bueno, algo más. Vamos a ver por acá. Voy a conectar. Saludos para Olga, que nos acaba de escribir ahí. Bueno, nos llamó también a través de la vía telefónica. Así que le agradezco que siempre esté conectada también con nosotros. Dice que se hace agradable la noche escuchando el programa. Que eso es bueno. Así que ahí le vamos a agradecer a ella también, que nos comentó a través de la vía telefónica. Bien, eso será todo. Nos vamos al especial de esta noche. Gracias por acompañarnos. Será hasta mañana. 21 horas. Eso. Se me cuidan.
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0: 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Esta es la hora en Libra FM.
1: Son las 0 horas en punto.
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0: Esta es la hora en Libra FM.
1: Son las 0 horas y 29 minutos.
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0: Esta es la hora en Libra FM.
1: Es la una de la madrugada, en punto.
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0: Esta es la hora en Libra FM.
1: Es la 1:27 a.m.
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0: Esta es la hora en Libra FM.
1: Es la 1:59 a.m.
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0: Esta es la hora en Libra FM.
1: Son las 2 de la madrugada y 29 minutos.
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0: Esta es la hora en Libra FM.
1: Son las 2 de la madrugada y 58 minutos.
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0: Esta es la hora en Libra FM.
1: Son las 3 de la madrugada y 28 minutos.
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0: Esta es la hora en Libra FM.
1: Son las 3 de la madrugada y 58 minutos.
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0: es la hora en Libra FM.
1: Son las 4 de la madrugada y 29 minutos.
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0: Esta es la hora en Libra FM.
1: Son las 4 de la madrugada y 58 minutos.
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0: Esta es la hora en Libra FM.
1: Son las 5 de la madrugada y 28 minutos.
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Esta es la hora en Libra FM. Son las 6 de la mañana, en punto. 104.7, donde vive la música que nos conecta.

Esta es la hora en Libra FM. Son las 6 de la mañana y 30 minutos. 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

0: Esta es la hora en Libra FM.
1: Son las 7 de la mañana, en punto.
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3: Muy buenos días para todos y todas. Ya son las 7 de la mañana con 3 minutos de este Contacto al Día de día viernes 4 de septiembre de 2026. Agradecemos a todos quienes ya están junto a nosotros, sintonizando a través de las distintas plataformas, por el 104.7 de Libra FM, el 1530 de Nexo, también a través de www.grupolibra.cl y por las distintas redes sociales de Grupo Libra. Recuerde, en Instagram como Grupo Libra CL, en Facebook Grupo Libra, YouTube Grupo Libra Chile, en X @ Radio Libra y Nexo, y también como cada día junto a nosotros y junto a ustedes a través de sus comentarios, sus mensajes, sus audios a través de nuestro WhatsApp, el +569 6899 7777, para ir comentando la actualidad y también su opinión y los temas que también usted quiera poner sobre la mesa. 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Ya son las 7 de la mañana con 8 minutos. Saludamos como cada día a quien está junto a nosotros también, Víctor Lillo. ¿Cómo está, Víctor? Muy buen día.
4: Muy buen día, Nicolás, y a los auditores de Contacto al Día a las 7 de la mañana con 8 minutos. Siempre invitándoles a que nos envíen sus mensajes, nos dejen sus testimonios que están escuchando ahí. Siempre muy temprano, 6:30 aproximadamente, llegan las fotografías de Alejandro Marín. Alejandro, que tengas un excelente fin de semana, buen viernes, buen día de ya aprontarse al primer fin de semana patrio del mes de la patria. Y gracias por seguir Radio Libra, Grupo Libra. Y a ustedes, para que se incentiven de la misma forma a compartirnos los datos que puedan ser útiles en el desplazamiento al destino, ya sea al trabajo o a llevar a sus hijos al colegio o ustedes mismos a sus estudios. Más 569-6899-7777. Con la revisión de los diarios, los matutinos, partimos a nivel regional con el Mercurio de Valparaíso. Kast y Milei ratifican soberanía chilena en el estrecho de Magallanes. Los presidentes se reunieron en La Moneda y confirmaron la plena vigencia de los trazados de 1881 y de 1964.
3: Arranca las obras en gigantesco socavón de Los Pinos. Municipalidad de Viña del Mar se aburrió de esperar a Senapred y a la delegación presidencial regional. Optó por iniciar los trabajos con recursos propios y así terminar con el aislamiento de familias en el sector de Reñaca.
4: Son las 7 de la mañana con 10 minutos. Saluda Reinaldo Sánchez. Aceleraría la venta de Wonders. Decisiones de la familia controladora. Y expertos plantean desafíos para el nuevo arranque de aduanas en Valparaíso.
3: 7 imputados por robo a Banco Itaú en la comuna de Valparaíso quedan en prisión preventiva. Recordemos, después de este hecho ocurrido en el mes de julio de 2025, los sujetos fueron capturados y puestos a disposición de la justicia en la jornada de ayer. Estos 7 imputados por el robo al banco quedan en prisión preventiva. Y también en el deporte, trae Everton, jugará el 24 y 27 de septiembre contra la Universidad de Chile. Esto por las llaves válidas por la Copa Chile en el deporte regional.
4: Aparece fotografía de la exalcaldesa de Quilpué, Valeria Melipillán, que acusa que está siendo utilizada para distraer la atención. Eso también en temas comunales en la provincia de Marca Marca.
3: Seguimos revisando lo que trae hasta ahora de la mañana la portada del Mercurio, manifestación. Luis Cuello y la Central Unitaria de Trabajadores protestan frente al Congreso por Foro de Madrid. Esto, recordemos la jornada de ayer, se realizó manifestaciones frente al Congreso a propósito de esta actividad protocolar que estaba a ese mismo instante realizándose en la región metropolitana. Recordemos, ya más adelante vamos a estar revisando lo que dejó este encuentro, sobre todo las expectativas que estaban en torno a la reunión entre el presidente José Antonio Kast y su similar de Argentina, Javier Milei.
4: Ya son las 7:12. El líder de San Antonio, con golpes en el cráneo, asesina a una mujer en el Tabo, víctima fatal hallada en roquerías de la playa Siete Reales. Se investiga una posible violación y se siguen los pasos de un sospechoso.
3: Denuncian falta de personal en la aduana y también trae en su portada: Luis Amoroso habría provocado el crimen de pescador de Las Tejas.
4: Sale un poste a punto de caer sobre casa. Bellavista aplicará el plan escudo de barrio. Y 65% cree que mayor fiscalización bajará que conduzcan ebrios en el 18. En tendencias, en la página 16, 32% de mexicanas tiene una alta conciencia por el cáncer de mama. Ahí hay otro tipo de noticias que se destacan también en el líder de San Antonio. 7:13. Emol. Chomalí con un 52%, la ministra mejor evaluada en los 6 meses de gobierno. Poduje tiene un 47% y Arrau un 41%. 55% evalúa mal la gestión del gobierno en estos 6 meses.
3: Punto de inflexión. La frase que le pesa a Quirós y genera debate entre economistas: piden esperar más datos antes de hablar de recuperación del Estado.
4: Sale la figura del presidente Javier Milei destacado, que realizó una cadena nacional por la causa Malvinas, anunciando la creación de una base naval en Tierra del Fuego, endurecerá sanciones a empresas que operen en las islas. Y en la reunión ayer con el presidente José Antonio Kast, coincidieron por soberanía en el estrecho. Zurdos mugrosos, izquierda reprocha dichos de Milei. También todo relacionado con las actividades ayer en Chile.
3: 7:13. Foro Madrid, Kast da claves del triunfo, cita a Jaime Guzmán y llama a no quedarse pegados en la pugna con la izquierda. También el embajador Jud defiende doctrina Don Roe. También trae a esta hora de la mañana emol.com a la expresidenta Michelle Bachelet, quien declara: no seré secretaria general. Oposición insiste en ocupar a Kast y oficialismo llama a Bachelet a retirarse voluntariamente de los comicios. Desde el mundo progresista no está clara la respuesta, indica la expresidenta Michelle Bachelet.
4: Y tenemos a Claudio Alvarado, tenemos indicadores, tenemos temperatura para viernes y para fin de semana con Claudio. Claudio Alvarado, bienvenido.
5: ¿Qué tal, Víctor? Buenos días, don Nicolás. Buenos días también a todos los auditores que están a esta hora en la sintonía de Contacto al Día, 7:14 de este viernes 4 de septiembre. Irna, él está saludando hoy y recuerda el calendario. Irna, felicidades. Bueno, vamos a datos importantes. Restricción vehicular en Santiago, vehículos con sello verde, 6 y 7 en Santiago. Vehículos sin sello verde, 2, 3, 4 y 5. El valor de la unidad de fomento para hoy, 40.879 pesos, 4 centavos. El índice de valor promedio para hoy, 42.220 pesos, 79 centavos. El clima, la capital presenta cielo despejado con una temperatura máxima de 20 grados para hoy, máxima que se mantendrá durante esta jornada. El fin de semana va a subir un poquito la máxima de la capital a 25 grados. Valparaíso, Viña del Mar se mantiene con cielo despejado durante toda la jornada, viento entre 25 y 40 kilómetros por hora, máxima de 21 grados. San Felipe Los Andes despejado y máxima de 23 a 24 grados con buen clima. La provincia de Quillota y Marga Marga despejado, máxima para hoy 23 grados. para el fin de semana. Se nos viene un fin de semana de primavera con temperaturas sobre los 22 grados y con cielo despejado a parcial. Buen fin de semana entonces tendremos en la región de Valparaíso y por supuesto para todos los amigos y amigas auditoras a esta hora de la mañana, que tengan un buen fin de semana y también un viernes, porque ya llegó el viernes nuevamente, ¿eh? Así que bueno, a disfrutarlo en estas fiestas que se acercan ya en este mes de septiembre, mes de la patria. Faltando algunos minutos para las 9, don Víctor, nos volvemos a encontrar acá, don Nicolás.
3: Muy bien.
5: Repasar ciertos datos económicos y el clima para esta jornada. Buen café, muchachos.
3: Gracias. Claudio Alvarado, 7:17. No seré secretaria general, lo ha reconocido. La oposición insiste en culpar a Kast. Esto en relación a la figura de Michelle Bachelet y el oficialismo. Llama a retirarse de la campaña para ser secretaria general de la ONU. Seguimos revisando lo que trae la actualidad nacional y este hecho también que marcó la agenda policial en la noche de ayer, jueves 3 de septiembre, tiene que ver con este niño de 12 años y hombre de 50 que resultan heridos tras balacera en plena vía pública en la comuna de Los Espejos. El menor fue alcanzado en una pierna mientras realizaba compras, mientras el otro afectado recibió un impacto al bajar de un bus. Ambos se encuentran de manera estable, dos transeúntes, entre ellos un niño de 12 años, resultaron heridos a bala durante la tarde de esta jornada del jueves tras una balacera registrada en plena vía pública en la comuna de Los Espejos. El hecho ocurrió en las intersecciones de Avenida Américo Vespucio con Pedro Lira. Según las declaraciones de carabineros, preliminarmente se trata de un intercambio de disparos entre presuntas bandas rivales. El menor fue alcanzado en una pierna cuando había salido de su domicilio a realizar unas compras. En tanto, un hombre de 50 años recibió un impacto en una de sus extremidades inferiores mientras descendía de un bus. ¿Sería un intercambio de disparos entre bandas rivales? Bueno, ese es lo que declaró el teniente Brandon Viñuela de la Prefectura Occidente de Carabineros. Explicó que esto ocurrió mientras ellos transitaban en la vía pública y por antecedentes preliminares sería un intercambio de disparos entre bandas rivales. El niño fue trasladado al hospital Ezequiel Fernández y el adulto al hospital Barros Luco. Ambos se encuentran estables y fuera de riesgo vital. La CIP de Carabineros quedó a cargo de las diligencias para esclarecer lo ocurrido y determinar a los responsables. Los antecedentes fueron entregados al Ministerio Público al término de la jornada.
4: Son las 7:20. La Policía de Investigaciones, luego de un trabajo de meses, casi 10 meses, logra ubicar a quien estaría comprometido como sujeto de interés en un hecho ocurrido en el pasaje Covarrubias, en el límite de las comunas de Quillota y La Cruz, cuando un conductor fue mortalmente baleado dentro de su vehículo. Lo que parecía un misterio ya se comienza a aclarar. Es un imputado intensamente buscado, detención que se concretó esta semana en Valparaíso y formalizado en el juzgado de garantía de Quillota con la medida de prisión preventiva, medida cautelar. Lo que fue un misterio, había un registro de cámaras en el auto, un sedán, en el que ocurre este hecho. Recordemos, data del 10 de noviembre del año 2025 y ya hay avances concretos en lo que es establecer claramente y fehacientemente y científicamente la responsabilidad de quien fue arrestado esta semana, involucrado en este hecho de alta connotación para nuestras comunas de Quillota y La Cruz. 7:21.
3: Seguimos revisando la actualidad noticiosa nacional y nos lleva hasta Coyhaique. Dos internos muertos y cuatro heridos deja pelea en la cárcel de Coyhaique. Los sujetos se enfrentaron con armas blancas hechizas, hecho que quedó captado en las cámaras de seguridad del centro penitenciario de esa comuna. El hecho registra que dos internos fallecidos y otros cuatro heridos dejó esta violenta pelea registrada en el término de la jornada de ayer jueves al interior de la cárcel de Coyhaique, que hecho que está siendo indagado por la Fiscalía de Aysén y la Brigada de Homicidios de la Policía de Investigaciones. El hecho sucedió cerca de las 21 horas dentro del centro penitenciario de Coyhaique, donde hasta el lugar llegaron las policías, donde las cámaras de seguridad captaron el inicio de una riña entre personas privadas de libertad mediante el uso de armas blancas hechizas. Los sujetos se atacaron mutuamente, uno falleció en la cárcel, el otro en el hospital regional de la ciudad. La Policía de Investigaciones de Chile, a través de la Brigada de Homicidios, está trabajando en el sitio del suceso. Se van a practicar todas las diligencias que correspondan, entre otras las tomas de declaraciones, levantamiento de evidencias. También acá es muy relevante los informes de autopsia respecto a los dos fallecidos, y eso va a permitir a la Fiscalía adoptar las decisiones que correspondan, aseveró el fiscal regional de Aysén, Hernán Libedinsky. Este hecho, por su parte, también el subprefecto Ítalo Todaca, jefe de la Brigada de Homicidios de Coyhaique, que afirmó que desde el punto de vista lesionológico, lo primero que se debe realizar y lo que nos percatamos, señaló, es que tanto los lesionados como los fallecidos tenían heridas provocadas por armas cortopunzantes. Las armas incautadas por personal de gendarmería corresponden a la categoría de artesanales, a las cuales ellos confeccionan internamente. Tanto la PDI como la Fiscalía realizan las diligencias para tener mayores antecedentes sobre este hecho ocurrido. Recordemos, al término de la jornada del día jueves, donde dejó a dos internos muertos y cuatro heridos en esta riña en la cárcel de Coyhaique. Ya son las 7 de la mañana con 23 minutos en este contacto al día viernes 4 de septiembre de 2026. Les seguimos invitando a que participe junto a nosotros a través de nuestro WhatsApp, el más 569-6899-7777.
4: A las 7:24 leemos el titular principal de las últimas noticias. En Chile, los que menos ganan viven mejor que en cualquier otro país de la región, dice Javier Milei, el presidente argentino. Palabras del Foro Madrid que se realizó en Las Condes. Trae la nota, yo creo fueron las críticas. Mauricio Pinilla, nos sigue en fiebre de canto. Motivos personales, serán de afinación. Ingleses le ponen todas las fechas a Darío Osorio. Aporta calidad de estrella y error de procedimiento. Fiscalizan a Camilo Huerta, pero en la dirección equivocada. Y estaban culpándolo de haber dado la dirección de un supermercado. Aparecen las páginas interiores. El look radiante de Mariana Di Girolamo en Venecia. Chanel reversionó un vestido para ella. En el festival se presentó Wild Horse 9 film, donde ella actúa y que se grabó en Rapa Nui. Y sobre un periodista estadounidense que espiaba para China, también aparecen detalles, informes que, según su contacto en Asia, los habría leído el propio Xi Jinping sobre estos mensajes. Mensajes de espionaje. 7 de la mañana con 25 minutos.
3: Revisamos también noticias locales y nos vamos a la comuna de Olmué, donde dos personas fallecen tras violento choque contra un poste. Dos personas fallecieron durante la noche de este jueves luego de un grave accidente de tránsito registrado en el kilómetro 29 de la ruta F100G en la comuna de Olmué. De acuerdo con los antecedentes preliminares, el vehículo involucrado había protagonizado un choque de alta energía contra un poste, dejando como consecuencia dos víctimas fatales. Hasta el lugar concurrieron voluntarios de bomberos junto a ambulancias del sur de Olmué, Hospital Santo Tomás de Limache y SAMU Base Quillota, perteneciente al Servicio de Salud Viña del Mar Quillota, para atender la emergencia. Junto a ellos también se trasladaron al sitio funcionarios de carabineros y equipos de seguridad municipal de la comuna, quienes adoptaron el procedimiento correspondiente. Por ahora las circunstancias y dinámicas del accidente se mantienen bajo investigación mientras los equipos de emergencia continúan trabajando en el lugar hasta las horas de la noche. esta noticia que está en desarrollo. Se espera que durante las próximas horas se puedan conocer mayores antecedentes sobre este fatal accidente en la comuna de Olmué, donde este choque de alta energía en contra de un poste deja a dos personas fallecidas en Olmué. Ya son las 7 de la mañana con 26 minutos.
4: Hay denuncias en contra del creador del sitio Defiéndete, plataforma que pretendía ayudar a quienes no han podido pagar el CAE. Juan Pablo Rojas es su creador, tiene 46 años, es perito criminalístico de la Universidad Tecnológica Metropolitana, creó un estudio jurídico, se llama Defensa Educación, y promete liberarte del CAE. Pero ya hay denuncias en su contra. Está el caso de un sociólogo que cuenta que perdí los trabajos formales, realicé varios otros trabajos, no logré reunir los 200,000 pesos que debía cancelar mensualmente y desesperado dio con la plataforma Defiéndete. Le pagué a Juan Pablo Rojas 280,000 y nunca obtuve resultados. Mi deuda va en 70 millones que debo pagar en unidades tributarias mensuales. Monto imposible, dice. Yo no soy un sinvergüenza. No

que nos van a defender. Ahí está el grave problema y la grave situación en la que cualquier persona que está agobiada por las deudas bancarias y que tienen, para los que ya van en cifras altas, ¿cierto? Y que tienen a su haber información en que se embargan las cuentas, en que hay acciones judiciales, evidentemente, tienen que buscar alguna salida. Y cuando aparecen algunos que dicen ser entendidos en la materia ofreciendo esa salida, esto termina siendo mucho peor, incluso les ha traído otro problema, porque tienen que ahora contratar servicios legales para defenderse de quien dijo defenderlos.

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1: Son las 7 de la mañana y 31 minutos.
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3: Ya son las 7 de la mañana con 33 minutos.

0: es niño de 12 años y hombre de 50 resultan heridos tras balacera en plena vía pública en la comuna de Lo Espejo. Punto de inflexión a la frase que pesa a Quirós y genera debate entre economistas, piden esperar más datos antes de hablar de recuperación del Estado. Presidente Javier Milei realiza cadena nacional por la causa Malvinas y anuncia la creación de una base naval en Tierra del Fuego. No seré secretaria general. Oposición insiste en culpar a Kast y oficialismo llama a Bachelet a retirarse voluntariamente. Tras su aprobación, ¿qué busca la oposición con la comisión investigadora por el caso Cerimedo? Investigan por eventuales delitos informáticos.
1: Ayer se vio el robo de un vehículo a plena luz del día, en horas de la mañana. Un vehículo que le quitaron al chofer de un colectivo en el paradero 4, Puente Negro, cerca del consultorio del Colegio Alexander Fleming, en Villa Alemana. Y mediante una alerta y el patrullaje mixto, ya que en el 1211, Central de Seguridad Ciudadana de Villa Alemana, se conocía que este vehículo había sido sustraído, a los pocos minutos fue recuperado. Así es que le volvió el alma al cuerpo a este señor, que todos vimos cómo lo lanzan al pavimento. En realidad, él, luchando por evitar el robo, se sujetó de una de las ventanas mientras el vehículo iniciaba la marcha en la huida después de este asalto. Fue abordado por sujetos a plena luz del día y lo lanzaron, pero felizmente para él, esta pesadilla donde él pedía ayuda y los vehículos seguían pasando, porque estamos en un mundo en que nadie ayuda, a nadie le importa. Por último, detenerse más allá. Señor, estoy llamando a la policía, yo no hago persecuciones, no me arriesgo, pero todo el mundo siguió nomás. Bueno, tenemos al menos la información ya que indica que el vehículo fue encontrado en el sector de las Acacias, mal estacionado. Los vecinos informaron y se encontró, además, que ya se estaba realizando la búsqueda.
0: Ya son las 7 de la mañana con 35 minutos. Buenas noticias sobre el buen trabajo en coordinaciones también de las policías, de los equipos de seguridad municipales de la comuna de Quilpué sobre este hecho que se pudo conocer en la jornada de ayer y que rápidamente activó los protocolos de seguridad de la comuna y rápidamente pudo ser, como menciona Víctor, recuperado este automóvil. Bueno, ya son las 7 de la mañana con 36 minutos y algo que también ha generado diversas declaraciones de parlamentarios, del ciudadano común, tiene que ver con esta información que se conoció sobre que el gobierno reajustó el 14,4% de los sueldos del Consejo del Banco Central y su presidente, escuche muy bien, ganará la suma de 21 millones brutos. Recordemos que entre el año 2020 y 2025 las remuneraciones de las autoridades del Instituto Emisor habían subido apenas un 3%. Bueno, escuche bien. El gobierno fijó nuevas remuneraciones para los consejeros del Banco Central que contempla un alza del 14,4% respecto del periodo anterior y que se ubica muy por sobre los últimos reajustes salariales para las autoridades del Instituto Emisor que se ubican bajo la inflación. Se trata del Decreto Supremo número 700, firmado el 3 de agosto por el presidente José Antonio Kast y el ministro de Hacienda Jorge Quirós, que establece en más de 11.700.000 pesos la remuneración mensual base para los consejeros, vigente por un año a contar del 9 de diciembre de 2025. La cifra anterior fijada en 2025 mediante el decreto 702 era de una suma cercana a los 10.200.000 pesos, lo que implica un aumento de 1.476.494 pesos en términos brutos. Bueno, el decreto mantiene la misma estructura de asignaciones por responsabilidad y dedicación exclusiva que ha regido en años anteriores. Un 80% adicional para la presidenta de este estamento, un 60% para el vicepresidente y un 50% para los demás consejeros. Con ello, la remuneración bruta total de la presidenta del Banco Central, Rosana Costas, sube de una cifra cercana a los 18.441.000 a 21.098.704 pesos mensuales, mientras que la del vicepresidente pasa de una suma cercana a los 16.392.000 a 18.754.000 y la de los consejeros de 15.367.000 a 17.582.253 pesos. Escuche bien, la fijación de estos montos no es discrecional. Recordemos que el artículo 10 de la Ley Orgánica Constitucional del Banco Central establece que las remuneraciones deben ser propuestas por una comisión integrada por 13 ex autoridades del propio Instituto Emisor, quienes se hayan desempeñado como presidente o vicepresidente de este mismo, sobre la base de las rentas vigentes para los cargos ejecutivos más altos en la banca privada. Esa comisión fue designada por el decreto número 51 en enero de 2026 y entregó su propuesta el 23 de febrero del mismo año. El incremento del 14,4% contrasta con la evolución de la remuneración base de los consejeros entre 2020 y 2025, que apenas subió un 3% desde 9.946.000 a 10.245.000 pesos, muy por debajo de la inflación acumulada en ese periodo, que bordeó el 36% según cifras del INE. El salto registrado ahora es más de 4 veces superior a esa variación y se explica por la comparación con las rentas ejecutivas del sector bancario privado que exige la ley, en donde hablamos de la rentabilidad y también el saber competir entre entidades estatales y entidades privadas. Pero cuando el presidente José Antonio Kast y el mismo ministro también de Hacienda, Jorge Quirós, han dado un discurso de austeridad, de donde se han cerrado programas de gobierno para bajar los costos del Estado, y donde se sigue mencionando, y donde el costo de la vida sigue subiendo con los combustibles, y vemos el aumento libremente de estos reajustes del vicepresidente, de los consejeros y sobre todo de la presidenta del Banco Central, quien ganará 21 millones de pesos brutos según esta información, y que claramente deja mucho a debatir y a generar diversas opiniones de uno u otro sector político y también claramente del ciudadano común, que en promedio, recordemos, según las estadísticas, los sueldos en el mayor porcentaje de la población no supera los 600.000 pesos. Vamos a ver qué tipo de opiniones genera este tipo de informaciones. Veíamos también en la mañana, a través de Mega Noticia, la opinión también de la ciudadanía. Se les consultaba respecto a qué le pareciese este aumento de la presidenta del Banco Central sobre este sueldo bruto con la suma de 21 millones de pesos. ¿Usted tiene opinión también sobre esto? ¿Qué le parece? Bueno, lo invitamos a que opine, deje su mensaje, su audio a través de nuestro WhatsApp, el más 569-6899-7777.

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5: Ya son las 7 de la mañana con 50 minutos en este contacto al día de día viernes. Ya es viernes 4 de septiembre de 2026. Vamos a saludar y darle la bienvenida a una auditora que envió un mensajito. Saludamos a Marcela. Marcela, buen día.
6: Hola, buenos días Radio Libra y a todos los auditores. Cada vez que yo escucho de los sueldos de los parlamentarios, me da mucha indignación, porque es demasiada la diferencia. Yo no sé hasta qué punto se va a llegar. Es demasiado. Yo ya no sé qué pensar. Creo que me voy a tener que ir del país, porque si esto sigue así y no hay solución, no sé a dónde voy a llegar. La injusticia es totalmente demasiado grande. Si uno colocara los billetes que ganan los parlamentarios al lado del sueldo de una persona común y corriente, como el sueldo base, es tremenda la diferencia. Entonces, ¿qué está pasando? ¿Y qué no pasa? ¿Y cuándo será justicia? ¿Y cuándo cambiará esto? No sé, esa es mi pregunta. Y realmente da pena, da de todo, porque hay gente que está pasándola muy, muy mal. Y bueno, ellos los millonarios, pues, millonarios, y nosotros pagamos el 19% de cada cosa que estamos comprando. Y no sé qué tienen, que no se dan cuenta que al final es un daño para todos los ciudadanos, pues. Eso, y viven felices con su sueldo, y uno escucha millones y millones y millones y la gente pasando necesidades. Esa es mi inquietud, o sea, mi molestia más que nada. Muchas gracias.
5: Sí, es lo que esperábamos, poder escuchar su opinión, también su punto de vista a propósito de la información que estábamos dando en la parte anterior, antes de la pausa, sobre los aumentos de sueldos del Banco Central, específicamente de los asesores, vicepresidente y también la presidenta de esta institución. Así que es lo que esperamos, poder escucharles a través de nuestro WhatsApp, el más 569-6899-7777, sobre este y los temas que también vamos debatiendo y también poniendo sobre esta mesa de conversación, donde sabemos que su opinión es importante, y también poder ir conociendo los distintos puntos de vista sobre los temas que vamos tratando minuto a minuto.
7: Lo mismo digo, mientras los chilenos no llegamos a los 600.000 pesos, desigualdad y costos que debemos absorber. Y no cabe otra cosa, dice aquí Leonardo Ávila, que ya que estamos en septiembre, decir el chancho está mal pelado. Faltan 5 minutos para las 8 de la mañana. Si usted quiere referirse en el contexto de septiembre a algo que se ha arraigado dentro del malestar ciudadano, como lo indicaba Marcela Paola, es estos temas de la desigualdad, donde hemos constituido un país en el que una persona que debió haber pagado 10 millones por su educación, dado que el Estado le crea una fórmula para la educación superior, sin todavía no resolverlo, ya debe 7 veces ese valor, que es el caso de este deudor del CAE, que además buscó una ayuda y se encontró con la decepción misma de alguien que dice: no, yo no puedo evitar que se le cobre el CAE, solamente estoy recalculando y por eso cobro. A una persona que le cobren lo que le cobren es una tragedia, porque se encuentra endeudada, a punto de ser embargada y además cesante. Estos temas vienen a levantar la indignación ciudadana y de la comunidad libre.
5: Claramente, donde hemos podido tener diversas opiniones sobre esta polémica alza de los sueldos del Banco Central, donde hay críticas públicas y políticas. Recordemos que la medida generó fuerte controversia y rechazo también en redes sociales, sectores de oposición, calificándola como una burla e incongruencia frente a los sueldos y pensiones promedio que percibe la ciudadanía, que recordemos, según datos estadísticos, promedia los 600.000 pesos del sueldo bruto de la mayor parte de trabajadores de nuestro país. Bueno, ahí es donde entra también a dar respuesta el Ejecutivo con una justificación, y desde el Ejecutivo y el propio organismo se argumenta que la ley exige mantener un criterio de mercado competitivo respecto al sector privado para retener a los economistas de alto nivel en cargos con una duración de 10 años o por lo menos. Por ende, se trata de regular estos altos sueldos con los sueldos de los de las entidades privadas. Esa es la respuesta técnica que entrega el Ejecutivo y el propio organismo del Banco Central.
7: Pasando a otros temas, ya que vamos en el cambio ahora al bloque de las 8 de la mañana, una pareja se volvió viral en la sesión de fotos en la boda con los respectivos trajes de los novios, que se vieron arruinados al caer a una piscina. Mucha exigencia al fotógrafo, más para allá, más para acá, se cayeron. Tengan cuidado con las direcciones de fotografía, que a veces resultan fallidas. Hay un sentido común, el equilibrio, la edad, porque el novio tampoco era muy joven como para estar haciendo ciertas contorsiones, cayendo, empujando a la novia y cayendo él al agua, pero se toma como parte de la fiesta, bueno, y se hicieron más famosos de lo que pensaban.
8: De las entidades privadas. Esa es la respuesta.
9: Respecto a la paridad económica entre el fiscal y el público, no creo que en el sector público haya alguien equivalente a lo que son los gerentes de Codelco, al Contralor General de la República, al presidente del Banco Central, y mientras no, la gente común y corriente tiene que pagar todas las salsas y ellos se la llevan así como corresponde, enterita. Es fuerte. Por eso la señora dijo que quería irse del país.
7: Y los que se van y que viven en otro sistema, o quizás no tan desigual, porque en todas partes tenemos que trabajar, incluso trabajamos más cuando nos vamos del país. Acá estamos que las 40 horas, etcétera. Bueno, también se convencen muchas veces, y por estas reflexiones que vienen en estas fechas, o cuando hay cumpleaños de los hijos y están fuera, que hay otros modelos que no son tan desiguales. No he dicho nada más, por favor. Solamente que trabajando logras lo que también trabajando acá sientes que no logras o que cuesta tanto. Y vuelvo al ejemplo del deudor del CAE, que se tituló y es un profesional gracias a este crédito con aval del Estado, pero del que ya debe 7 veces el valor de la carrera. Ya son las 8 de la mañana. Volvemos enseguida. Ustedes siguen participando.
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11: Son las 7 de la mañana y 58 minutos.
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8:03. Policía de Investigaciones detiene a involucrado en asesinato de noviembre de 2025 en el pasaje Covarrubias, en los límites de Quillota y La Cruz. Luego de varios meses de seguimiento, llegaron a una persona que estaría involucrada en este hecho de noviembre 2025. Fue formalizado en el juzgado de garantía de Quillota con la medida cautelar de prisión preventiva. Era intensamente buscado y fue hallado en la región de Valparaíso. Paulina Bodanovich valora el efecto transversal para Camilo Escalona. Reconocen a un hombre de Estado. Desde Argentina alertan que criminales compran sitios limítrofes para controlar pasos ilegales en Chile. En 6 meses de gobierno, la evaluación de los ministros. La ministra Chomalí, 52%, la mejor evaluada. Poduje, 47%, y Arrau, 41%, y un 55% evalúa mal la gestión del gobierno en este periodo. El Reino Unido le ha respondido al presidente Javier Milei: las Malvinas son británicas porque los isleños eligieron ser británicos. Y tiroteo entre dos bandas deja 2 inocentes heridos en la comuna de Lo Espejo. Uno es menor, iba a comprar cuando fue alcanzado por un disparo.

0: Hola amigos de Radio Libra, buenos días. Yo me hago una pregunta. Los diputados, senadores y toda esta manga de gente que trabaja en el gobierno y que ganan sueldos sobre el millón de pesos, ¿pagarán impuestos como pagamos impuestos a la gente que tenemos un sueldo alto? Por ejemplo, en el caso mío, que yo trabajo en minería, porque yo todos los meses tengo que pagar un impuesto por mi sueldo, que es alto. Y una vez al año tengo que hacer la declaración de renta. Mi pregunta es, ¿ellos harán ese trámite? ¿Pagarán impuestos todos los meses y una vez al año tendrán que hacer la declaración de renta?
1: Gracias por tu participación. La respuesta cae por sí sola. Todos ya estamos informados respecto de los beneficios de ser funcionario en algunos cargos, evidentemente, no todos. Muchos reciben solamente un sueldo y pagan, igual que la mayoría, sus impuestos. Ellos rinden todos los gastos. Yo hoy cumplo 3 años en el Grupo Libra. Llegué un 4 de septiembre del año 2023, un día lunes, a este programa. Llegué casualmente, llegué por un reemplazo, un hecho fortuito. El conductor anterior debió dejar este espacio. Estuvo un mes sin salir al aire. Me hice cargo, insisto, de una manera intempestiva, prácticamente sin mucha planificación. A los pocos días se incorporó el periodista Daniel Zunino, en las cercanías del Día del Trabajador Radial, recuerdo, por el 20-21 de septiembre de aquel año 2023, y seguimos con este proyecto. Yo siempre, en estos 3 años, he destacado que estamos en la ciudad del peaje más caro de Chile. Ese peaje, ese parlamentario al que aluden ustedes, quienes han opinado, como el caso de Francisco Holguín, que acaba de hablar, y de la auditora anterior, Marcela, ellos lo rinden, no lo pagan. Poco les va a interesar defender al trabajador como yo, que vengo de Villa Alemana y que no puedo pagar ese peaje. ¿Cómo se le ocurre que voy a pagar ese viaje? Me vengo por los caminos malos, donde además está lleno de semáforos, a horas insólitas, pero hay que respetarlos. Además, lleno de resaltos o lomos de toro, porque vehículos tuneados, con el escape abierto, con tronadores, circulan, y la única forma de desincentivar este rebaje de la suspensión de estos vehículos tuneados es colocando, y además que no hagan uso de las vías para que sean pistas de carrera, colocando estos lomos de toro, que rompen bandejas, suspensiones, rótulas, rodamientos del eje delantero de los vehículos. Pero todo eso no lo pasa el que tiene 5.350 pesos para pagar por un tramo de 15 kilómetros, que además es en una obra que ya se pagó, que comenzó hace 25 años y que está muy pagada, muy terminada la obra. Pero siguen cobrando como si no lo estuviera. Mi humilde opinión, si bien es una exageración brutal, los sueldos de ministros y senadores, diputados, una sinvergüenza los cobros de los créditos para estudiar, que sí tienen que existir, pero al fin y al cabo, cada quien tiene lo que se merece. Con cuarto medio, sin estudios, no puedo pretender ganar lo que ganan los ya antes mencionados. Tema largo de tratar, al que nunca llegaremos a coincidir. Bendiciones, nos dice Mónica. Buenos días. Por supuesto, afuera de Chile se trabaja mucho más que en Chile. Uno comienza muy temprano, nada es gratis, como muchos piensan que es afuera. Que todo es fácil, lo digo por experiencia. Se puede vivir bien, pero hay que trabajar bastante. En ninguna parte nadie regala nada como muchos creen. Saludos, Karen. Yo tengo un amigo que es un flojo rematado. Es un flojo de aquellos. Lo conozco desde que nací. Amigo, que podríamos decir que es como de mi familia. No tenemos vínculo sanguíneo. Y el hermano se lo llevó a Canadá. Vamos a trabajar. Volvió a los 6 meses. Y el otro hermano, el que sí trabajaba, ahora está en Europa, tiene 2 casas, se ha casado 2 veces, todos sus hijos tienen estudios superiores, él viene a ver a su familia cada cierto tiempo, a quienes también les cumple. O sea, un flojo no prospera en el extranjero. Y se comprueba que el hermano, que sí era trabajador, aunque ellos fueron criados en la misma familia, uno era muy trabajador, ese triunfó. Pero trabaja de sol a sol. Entonces, tenemos las cosas súper claras. ¿Quieres ganar? Tienes que trabajar. O sea, más allá del CAE, más allá de que no pagan impuestos los beneficiados y los privilegiados y tienen sueldos y cargos, tienes que trabajar, si quieres ganar. Y también tienes que estudiar.
2: No, claramente. Y en ese mismo sentido, ante la pregunta que nos hacían también sobre las obligaciones tributarias, sobre las autoridades, si pagan o no impuestos sobre sus remuneraciones, como el impuesto único a las rentas de trabajo, investigaciones periodísticas han revelado que varios congresistas registran deudas millonarias por el no pago de contribuciones de bienes raíces de sus propiedades. Un ejemplo, sueldo impuesto. Los diputados y senadoras reciben una dieta parlamentaria que está afecta a los impuestos de la ley de renta de manera similar a otros funcionarios del Estado de alta remuneración, donde se han registrado deudas de contribuciones. Diversas revisiones a las declaraciones de interés, patrimonio y datos del Servicio de Impuestos Internos han detectado a decenas de parlamentarios con cuotas impagas de contribuciones de impuesto territorial sobre terrenos y viviendas a su nombre. Casos destacados en reportajes de medios nacionales han señalado deudas acumuladas de contribuciones en distintos congresistas. Los más insignes son Fidel Espinosa y Jorge Soria, entre otros de diferentes bancadas políticas. Bueno, es como también CIPER Chile menciona que al menos 4 parlamentarios omitieron informaciones respecto a el pago de contribuciones sobre bienes raíces, propiedades, y también 10 subvaloraron la tasación fiscal también de estos mismos bienes raíces. Así que es lo que uno puede comentar, informar sobre la información también que genera todo este revuelo por la subida de sueldo, las alzas también de los costos de la vida, y que al final no es muy equitativo, yo creo que sería la palabra, para tanto los altos personeros, funcionarios públicos, como también los parlamentarios. Bueno, recordemos que la tasa de desocupación nacional siempre ha ido en alza en lo que va de este año y los años anteriores también, donde subió un 9.5% en el trimestre de mayo-junio y alcanza un nuevo máximo en los últimos 5 años. Es por eso que tenemos que también entender la opinión del ciudadano de a pie, que también tiene su opinión respecto a los altos sueldos de los funcionarios públicos, de los altos cargos también, y claramente también de los parlamentarios, tanto como son los diputados, como son también los senadores. Ya son las 8 de la mañana con 13 minutos. Seguimos revisando la actualidad nacional, internacional también en este día viernes 4 de septiembre de 2026. Y esperamos, seguimos recibiendo sus mensajes, sus audios a través del WhatsApp, el más 569-6899-7777.
1: A las 8 de la mañana con 15 minutos vamos a tener que dar esta información que muestra el lado más duro de la delincuencia o las consecuencias de las persecuciones y de situaciones retratadas, yo siempre lo digo, en las películas, en las series, pero en la vida real, el leer esta información nos impone otra cuota de indignación. Aquí, ¿quién es el culpable? No vamos a buscar personas que pudieran ser apuntadas como responsables de lo que ocurrió. Recordemos cerca de las 11 de la mañana en el sector de Maipú, sector industrial de la comuna de Maipú, un camión de la empresa Ex Chile Tabacos, la empresa BAT, fue visto por carabineros siendo asaltado. Se inicia una persecución, se encendieron los elementos sonoros y visuales, pero ahí se produjo un accidente en esa persecución. Fue un impacto, una colisión de frente con un vehículo que circulaba en ese lugar y fallece un inocente, una persona que venía y que lamentablemente, a pesar de ir en su pista, se encuentra con este camión que estaba siendo asaltado y que era perseguido. La camioneta con el cargamento de cigarrillos se volcó, los asaltantes fueron llevados a un hospital, falleciendo uno de ellos. Y bueno, como no respetó un disco pare, chocó con este vehículo y uno de los asaltantes, dice la noticia policial, logró huir del lugar. Era una víctima que nada tenía que ver. No estaba involucrada en el robo, en la persecución, tenía 31 años, era padre de dos niños. La triste noticia, por la que también hacemos un alto informativo para evidenciar que tenemos molestia por tantas cosas y también sentimos que hay una injusticia en un hecho en el que era una persona que venía conduciendo que nada tenía que ver. Lo mismo de anoche en el Baleo, en el que en la comuna de Los Espejos dos personas inocentes terminan heridas a bala, entre los que hay un niño que iba a comprar. Esas son las notas que destacamos a esta hora, 8:16, en el contacto al día de radios Libre Anexo, más 569-689-97777. Y el Foro de Madrid. El presidente José Antonio Kast ha dado las claves del triunfo citando a Jaime Guzmán y llamando a no quedarse pegados en la pugna con la izquierda. Un poco también para alejarse de la figura, el discurso, del tono con el que Milei se refirió a la izquierda. Después, volviendo a Argentina, realizó una cadena por la causa de las Malvinas anunciando la creación de una base naval en Tierra del Fuego.
3: Sí, distintas repercusiones se generó este Foro Madrid, con la visita también del mandatario argentino, donde los dichos también, declaraciones, generaron diversas repercusiones. Una de ellas, la ex ministra Vallejo, tras las declaraciones de Milei, dijo: es lamentable que nuestro presidente aloje mandatarios que se les permita insultar. Un duro discurso de Milei fue lo que provocó las declaraciones a propósito del Foro de Madrid. La ex vocera de gobierno aseguró que el Foro de Madrid y el discurso de Javier Milei dejaron en evidencia que esos liderazgos no valoran que haya democracia y atacan con discursos de odio. Figuras de la oposición se reunieron en la jornada del jueves en el Hotel Fundador para llevar a cabo el encuentro Democracia Siempre, una instancia que se contrapone al Foro Madrid. En este contexto, la ex vocera de gobierno, Camila Vallejos, abordó las declaraciones del presidente de Argentina, Javier Milei, contra la izquierda. En el foro, que reúne a líderes de partidos políticos y organizaciones de derecha y ultraderecha, Milei se refirió a los adherentes de la izquierda como zurdos o mugrosos. Instó a quitar el cáncer que a su parecer representan y destacó la estabilidad y crecimiento tras el derrocamiento del expresidente Salvador Allende. Ante estas declaraciones, Vallejo planteó que es lamentable que nuestro presidente José Antonio Kast aloje mandatarios que se les permita insultar y denostar de esta manera a los que pensamos distinto.
2: La exministra sostuvo que, independiente de las posiciones políticas, que éstas sean distintas, en Chile no estamos denostando de esta manera. Nos estamos tratando de mugrientos. Ni nada por el estilo, porque así no se construye futuro. Así no se construye ni una democracia sólida. Así tampoco se construye buena economía. Nosotros defendemos otra forma de hacer política, señaló. En cuanto a la realización de este Foro Madrid en nuestro país, Vallejo declaró que dio cuenta de que estos liderazgos no valoran que haya democracia, insultan, denostan, atacan con distintos discursos de odio a quienes piensan distinto, y esa ha sido la tónica, lamentablemente, a nivel discursivo, pero también a nivel de práctica del ejercicio de la política de este sector. Por ello, manifestó Vallejo, bueno, resulta relevante que desde el progresismo se reunieran en el encuentro Democracia Siempre, una cita que busca defender la democracia, pero también ver cómo avanza estos temas. Y no se trata solo de resistir a la ultraderecha, que amenaza nuestros derechos, nuestras libertades, nuestras individualidades. Así que también se generó este debate, este cruce de declaraciones de partidos de oposición que le respondieron al mandatario argentino Milei sobre estos dichos, donde se emplazó al presidente José Antonio Kast de recibir a mandatarios que se les permita insultar la historia de nuestro país. Ya son las 8 de la mañana con 21 minutos. Seguimos esperando sus mensajes, sus opiniones a través de nuestro WhatsApp, el más 569-6899-7777.
1: Son las 8 ya con 23. Aparece un entrevistado, un señor que estuvo en ciclos de la televisión bien exitosos, yo diría, como un comunicador perfilado con varios rasgos atractivos. Lo primero era la novedad de haber creado un tipo de programa vinculado a la gastronomía que fue muy atractivo, muy comentado en el momento en que aparece en televisión. Los fines de semana había un espacio con él en donde había una forma de promocionar estas preparaciones típicas chilenas de alimentos, con sellos personales en pueblos, en restaurantes, en picadas. Entonces ahí él descubre que la televisión de autogestión, porque él partió como muchos actualmente explotan esto de comprarse una o dos cámaras y hacer un programa en un medio bastante diverso, donde muchos también lo hacen y con recursos muy distintos a los de la televisión de hace 3 o 4 décadas, donde había que levantar prácticamente una productora o tener equipos o trabajadores de canales de televisión. Hoy día, solo con un teléfono, si eres entretenido, puedes lograr el éxito. Bueno, así lo hizo el señor Dani Aguilera, quien dio una entrevista después de haber tenido 10 años muy exitosos en la televisión y en Radio Pudahuel, donde también llega, a propósito de su éxito, a conducir un programa en este medio. Pero se fue de nuestro país. Y es por lo que nos decía Karen, que nos escribió, que tiene la experiencia de haber vivido en el extranjero el rigor de ser trabajador donde se trabaja. No es que se gane y no, dice Dani Aguilera, lanzando críticas tras haberse ido de Chile. Este señor fue conocido como el hacedor de hambre. Chile es bonito, pero ingrato. Chile me cansó. Amo mi país, amo su gente, lo que trabaja, lo que hacen los que están en las micros, los huevones que se sacan la cresta, pero como Estado es un país bien como el orto, huevón. Chile está lleno de gente ignorante dentro de puestos importantes y ese es el peor problema de nuestro país. Y se fue de Chile.
3: Ya son las 8 de la mañana con 25 minutos. Y la historia de María Consuelo Córdoba, la mujer que fue atacada con ácido por su esposo y que ahora pide la eutanasia. Bueno, la mujer ha pasado por más de 87 cirugías y las dificultades de salud que enfrenta también se suma a su precaria situación económica. Hace algunos años también fue abandonada por su hija. María Consuelo Córdoba tiene 58 años y lleva 26 de ellos enfrentando las consecuencias del ataque con ácido que sufrió en el año 2000. Desde entonces ha pasado por cerca de 87 cirugías, pero todavía necesita procedimientos para continuar con la reconstrucción de su rostro. Después de todo este tiempo, esta semana se confirmó que está autorizada para acceder a la eutanasia. El ataque se produjo en el mismo año que llegó a vivir a Bogotá, junto a su esposo de ese entonces, con quien esperaba comenzar una nueva etapa y encontrar mejores oportunidades. Sin embargo, los planes no salieron como esperaban y prontamente el sujeto manifestó su intención de regresar a su ciudad de origen. Es en ese momento donde ella le comunica que no se iría con él y se quedaría en Bogotá. Fue entonces cuando el hombre la atacó lanzándole ácido en el rostro y posteriormente huyó del lugar. Desde entonces la mujer ha vivido un tortuoso proceso médico y hasta ahora su situación sigue siendo compleja. Actualmente necesita dos tubos de plástico para poder respirar y utiliza una máscara que ella misma elaboró para proteger su rostro del sol y al mismo tiempo evitar las miradas de otras personas cuando transita en la vía pública. A las dificultades de salud se suma la falta de dinero. María Consuelo asegura que no tiene cómo pagar las intervenciones que todavía necesita y que ni siquiera cuenta con los recursos para cubrir algunos de sus gastos básicos. Según el relato a City TV de Canal 13, por eso sale a las calles de Bogotá y pide ayuda. Yo tengo que pedir limosna, montarme en los Transmilenio, en los buses, para pedir limosna, para comprar ese tipo de cosas que requiero, dijo durante la entrevista. Bueno, la promesa que víctima de ataque con ácido le hizo al Papa Francisco en medio de este proceso, María Consuelo tuvo un encuentro con el Papa Francisco durante la visita del Pontífice a Colombia en el año 2017. La mujer recordó aquella conversación. Al hablar nuevamente de su decisión de solicitar la eutanasia, según contó, el Papa le pidió que no recurriera a ese procedimiento y que mantuviera la esperanza de poder recibir ayuda para continuar con sus tratamientos. Este hecho, sin embargo, afirma que no ha tenido ningún tipo de

0: exclusivamente de su voluntad y hace parte del ejercicio de su derecho a morir dignamente. Esta historia de María Consuelo Córdoba, la mujer que fue atacada con ácido por su esposo en el año 2000 y que ahora pide la eutanasia, y cuenta, relata también su encuentro en el año 2017 con el Papa. Así que es lo que trae también a esta hora de la mañana esta historia de vida con más de 26 años, con esta complicación, con esta vida, que más que un tema de salud ya se ha sido progresivo, donde fue atacada por su expareja, abandonada también por él, luego abandonada también por su hija, y que podemos evidenciar en esta nota, las imágenes también aparecen, cómo ha sido su diario vivir y cómo también eso ha complicado el tema económico para poder costear sus servicios y gastos básicos. Ya son las 8 de la mañana con 30 minutos en este Contacto al Día de viernes 4 de septiembre.
1: Ha reaccionado un auditor, Pablo, cuyo teléfono termina en 1035, señalando tal cual respecto a las declaraciones en la entrevista que ofreció Dani Aguilera, el recordado hacedor de hambre que se fue de Chile. Agrega, personas en puestos incorrectos, como si fuera parte del folclore, como si hay que aceptarlo, así como muchos se niegan a aceptar que todavía se realice el rodeo que hablábamos ayer, o que se debió tramitar un proyecto para prohibir la explotación de los perros galgos en carreras. O sea, algunos no lo aceptan, pero es parte de algo en lo que, si no legislamos, como la prohibición de las carreras de los perros galgos, vamos a seguir teniendo esos sueldos inexplicables, donde funcionarios del propio Congreso ganan 18 millones de pesos y ni siquiera son parlamentarios.

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1: Son las 8 de la mañana y 36 minutos.
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0: Ya son las 8 de la mañana con 40 minutos. Ahora tengo que yo tener las riendas. El reclamo de la mano derecha del niño guerrero para recuperar el control en la Vega Central. Internacional rescatan a dos trabajadores en Nepal que pasaron 9 días atrapados por el deslave. ¿Quién era Wilmen Quispe? El hombre que murió en el accidente del metro. Su familia acusa negligencia de la empresa. UDI pide sacar a interpelación a Canciller Pérez y acusa a oposición de actuar contra intereses del país chileno. PDI realiza operativo migratorio en nightclub en el centro de Santiago. Hay detenidos y clausura de locales. Y la jugada de CAS para no haber competido con la importancia junto a Milei por protagonismo en el Foro de Madrid. Oficialistas respaldan a Milei tras dichos sobre zurdos chilenos.
1: A 19 minutos de las 9 de la mañana, seguimos recibiendo mensajes, ya los vamos a escuchar, así vamos a cerrar el programa con ustedes. 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Es justamente nuestra voz informativa corporativa. ¿Cómo estás, Claudio?
2: ¿Qué tal, Víctor? Un gusto saludarte, Nicolás. Así es, bueno, tendremos buen clima. Vamos a mencionar lo siguiente: la primavera ya se está adelantando. Esperemos que así sea también para las fiestas, porque las temperaturas van a estar sobre los 20, 22 grados en la zona interior de la región de Valparaíso. Estamos hablando de la provincia de Quillota, Marca Marca, provincia de Valparaíso, Viña del Mar, en fin, toda la zona. Tendremos buen fin de semana como para comernos un choripán, por lo menos una anticucha, adelantándonos al 18. Aquí nos hacen bullying, don Víctor, con la imagen que nos está mostrando, ¿eh? El Nicolás que está sufriendo con los anticuchos. Bueno, Irna, hoy está de onomástico. ¿Usted conoce alguna Irna? Felicidades para Irna en el día de su santo. Si va a la capital, se va a encontrar con restricción vehicular. Vehículos con sello verde 6 y 7. Vehículos sin sello verde 2, 3, 4 y 5. Unidad de fomento para hoy, 40.879 pesos, 4 centavos. El IBP, índice de valor promedio, 42.220 pesos, 79 centavos. Bueno, reiteramos entonces el pronóstico del tiempo. La capital presentará cielo despejado con máxima de 22 grados. Valparaíso, Viña del Mar estará con cielo despejado, pero viento en la tarde, ese viento, ¿cierto? Que se nota, ¿cierto? Ahí en Valparaíso, Viña, entre los 25 y 40 kilómetros por hora, pero con máxima de 22 grados. San Felipe Los Andes despejado con una máxima de 23 grados. Ayer me mandaron una foto del sector de Rinconada de Los Andes, el sector de Curimón. Qué hermoso se ve ese sector, verde y de fondo la cordillera nevada. Qué lindo es ese sector. Así que saludos para San Felipe Los Andes. Temperatura de 23 a 24 grados para lo que será el fin de semana. Muchachos, que tengan un excelente sábado y domingo. Y por supuesto, nos encontramos con más informaciones el día lunes, pues el día próximo ya, a pasos agigantados para lo que es la fiesta
1: patria. Con el adelanto de...
2: ¿Ah? ¿El adelanto?
1: El adelanto de los 60 minutos, la medianoche de mañana.
2: Tiene razón, pues sí, mañana se adelanta la señal horaria. Va a ser el día más largo, ¿eh? Se oscurece más tarde y se aparece más temprano. Bueno, en fin, que el clima nos acompañe. Don Víctor, un abrazo, saludo a don Choco y por supuesto a don Nicolás, que tenga una buena jornada. Hasta pronto.
1: Muchas gracias, Claudio Alvarado. 12 minutos para las 9 de la mañana. Estamos finalizando instantes ya de expresar nuestro agradecimiento por tanta participación, por lo que nuestros auditores nos aportan activamente, porque reaccionan, ¿no? Y nosotros también reaccionamos. Nos tomamos muy en serio esto de poder conversar, de repente de oírlos, de escuchar. Nosotros planteamos, ustedes plantean, nosotros opinamos, ustedes también lo hacen. Con Nicolás Sangüesa en este trabajo de este espacio informativo de los primeros 120 minutos de la programación en vivo los días de la semana en nuestro grupo Libra. Les voy a dejar lanzado un tema para la mañana de Libra, por si ahora van llegando y van a querer igualmente opinar. Nogales realizará desfile de glorias del ejército el mismo día en que se conmemora el golpe de Estado, determinación de la alcaldesa Leslie Pacheco. ¿Qué opina usted? ¿Es falta de sensibilidad y empatía? Hay concejales que lo han dicho, como Joao Marchant. Dijo que la alcaldesa informó y esto a algunos les parece impropio o les parece reversivo, ¿cómo se diría cuando uno retrocede en el tiempo? Regresivo, como que volvemos otra vez a discusiones de los 90. Bueno, discusiones que vienen desde el 11 de septiembre de 1973. Un tema entonces que entra al Consejo Municipal de Nogales. El concejal Claudio Alvarado, que no es ni el ministro ni nuestro compañero, sino un edil de Nogales, dice que han desistido de participar en el desfile. Nicolás, hasta el próximo lunes. Igualmente, si quieren ahora, envíanos sus mensajes inmediatamente, los vamos a recibir.
3: No, claramente. Controversia va a generar este esta posición de la municipalidad de Nogales, ¿cierto? Como tú mismo relatabas, con la oficialización de esta actividad. Así que vamos a ver también cómo también genera diversas opiniones, tanto a nivel local, ¿cierto?, sobre la realización del desfile de glorias del ejército el mismo día en que se conmemora el golpe de Estado en nuestro país. Agradecer en estos últimos minutos de este contacto al día de viernes por toda la alta participación en esta semana, primera semana de septiembre, donde le damos un tono más festivo, más dieciochero, con la música que también vamos compartiendo día a día. Y claramente agradecemos por la participación, por los mensajes, por los saludos y por las opiniones también de los temas que hemos ido tratando de actualidad, tanto local como regional y también nacional e internacional a lo largo de esta semana. Así que agradecemos a todos ustedes por su participación y claramente los esperamos el próximo lunes, ya avanzando rápidamente a la segunda semana de septiembre. Desearles que tengan un buen fin de semana, para los que pueden descansar, que descansen. Según la información de Claudio, va a haber unos días con sol primaveral. Así que, bueno, y recuerden que el sábado se cambia también el horario, así que a estar atentos. Sabemos que algunos aparatos tecnológicos lo hacen sin que uno tener que hacerlo manual, se hace al instante, pero las codificaciones de los televisores, de los vehículos, hay que hacerlo por uno, así que a tener al pendiente ese tema para que no vayan a ocurrir retrasos ni situaciones a propósito del cambio de horario que se vive desde las 12 de la noche del sábado 5 de septiembre.
4: Llegaremos antes.
3: Claro. Oscuro, más oscuro. Bueno, más oscurito todavía. Vamos a ver cómo funciona la iluminación.
4: Pero se oscurecerá más tarde.
3: Claro, vamos a tener una jornada de post-trabajo más extensa, con más iluminación. Lo que también permite poder generar mayores actividades. Porque sabemos que la oscuridad genera inseguridad, así que eso también es un beneficio para la gente que trabaja desde las 8 de la mañana hasta las 6, 5 de la tarde, y va a poder tener cierto mayor cantidad de horas con iluminación natural.
4: Bueno, vamos a ver cómo nos adaptamos, ¿sabes? Porque va a costar el primer lunes, que es el que viene de la semana entrante, la segunda de septiembre. ¿Nos escuchamos?
3: Claramente. Nos vemos, que tengamos fin de semana hasta el lunes.
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1: Son las 9 de la mañana, en punto.
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2: Buenos días, las noticias. Dos muertos dejó una violenta colisión de alta energía protagonizada por un vehículo en la ruta que une Limache y Olmué, sector Pelumpén. Según las informaciones, el lamentable siniestro tuvo lugar en la ruta F100G cerca del kilómetro 30. Los antecedentes preliminares han señalado que por razones que deben ser investigadas, el vehículo menor, un Toyota blanco tipo sedán, impactó contra unas panderetas del sector antes de llegar al pueblo de Quebrada Alvarado. Así lo señaló el comandante del Cuerpo de Bomberos de Olmué, Rodrigo Arellano, quien confirmó que el accidente dejó dos muertos, correspondientes a hombres entre 23 y 25 años. El procedimiento quedó a cargo de personal de carabineros. En tanto, personal especializado de la Sección de Investigación de Accidentes SIAT de Carabineros tomó el procedimiento. El alcalde de Quillota, Luis Mella, fue sometido ayer a una intervención quirúrgica luego de presentar un problema de salud durante las últimas semanas. La información que aparece en Soy Valparaíso fue comunicada por su hijo, el diputado Cristian Mella, quien durante la mañana de ayer había señalado a través de sus historias de Instagram que su padre ingresaría a cirugía a las 12 horas de ayer, solicitando oraciones por su recuperación. En tanto, durante la tarde de ayer, el parlamentario actualizó el estado de salud de su padre y confirmó que la intervención fue todo un éxito. Hace un par de minutos terminó la intervención, salió todo bien, informó Cristian Mella, quien agregó que ahora comienza una etapa de recuperación y que será fundamental para mantener un buen postoperatorio para evitar complicaciones. Gracias a todos por sus oraciones, esperamos que se mantengan, expresó el diputado Mella. Ayer por la tarde se reportó el hallazgo del cadáver de una mujer en los roqueríos de la playa Siete Reales en El Tabo. De acuerdo a las informaciones, en primera instancia, personal de la Armada y Carabineros se hicieron cargo del procedimiento respectivo. En tanto, el capitán Sergio Sánchez, capitán de puerto de Algarrobo, señaló que cerca de las 10:50 horas recibieron un llamado reportando el hecho, indicándoles que una persona había encontrado un cuerpo sin vida en el sector de los roqueríos de la playa Siete Reales del Tabo, una persona de sexo femenino. La data de muerte se estima que fue la madrugada de ayer y la edad estimada de la víctima está entre los 42 años, agregó Sánchez. Con el paso de los minutos, la brigada de homicidios de la PDI arribó al sitio del suceso. Lo anterior, con el objetivo de recabar mayores antecedentes tras el hallazgo de una mujer fallecida en el sector de la playa Siete Reales del Tabo. Revisamos indicadores económicos. Unidad de fomento para hoy, 40.879 pesos con 4 centavos. Índice valor promedio, 42.220 pesos con 79 centavos. El clima: Valparaíso, Viña del Mar despejado con viento entre 25 y 40 kilómetros por hora, máxima 21 grados. La provincia de Quillota y Marga Marga, despejado a parcial, máxima para hoy 23 grados. Los Andes, San Felipe, despejado a parcial, máxima para hoy 24 grados. Es todo de noticias, muchas gracias, hasta pronto.
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0: 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Y ahora, en Libra FM 104.7, damos inicio al matinal que acompañará sus quehaceres en las horas de la mañana. Poniendo en primer lugar la música y el servicio a la comunidad, les invitamos a tomar posición en la tribuna de opiniones. Aquí comienza La Mañana de Libra, con Víctor Lillo.

La Oreja de Van Gogh, que ya ha agotado sus locaciones para su próxima visita a Chile con Amaya Montero. Bienvenidos. Estamos muy bien acompañados. Recuerden que este programa, que va por el 104.7, les acompaña en vivo y en directo hasta las 13 horas. 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Ah, bueno. Y así además, les tengo que decir que por el más 569-6899-7777 se dejan caer varias opiniones sobre diversos temas. Esto de que el 11 de septiembre sería el desfile de fiestas patrias en la comuna de Nogales. Esto sí que prendió, señores. Está por aquí contemplado. 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Peugeot, Citroën, Renault también presenta este programa, también como otras temáticas, el cierre de las plantas y 100.000 despidos. Volkswagen no volverá a hacer lo mismo y busca sobrevivir. Lo mismo ha pasado en Alemania con el cierre de las plantas de la Mercedes-Benz. Golpe a la economía, son empresas que mueven totalmente un país. Familia de Wilmer Quispe, que murió en accidente del metro, acusa negligencia. Y en Italia, pareja mató a su hija de 5 años con discapacidad y luego se suicidó. Son temas para que tratemos. 10:30, la verdad nos hará libre. Mediodía, es muy probable que, a pesar de la ausencia del alcalde, luego de haber sido intervenido esta semana, de todas maneras, vamos a tener el
contacto con el municipio de Quillota. Podremos hablar de las temáticas de nuestra ciudad, vamos a hablar del Parque Boco, de las celebraciones y planificaciones. Ustedes también pueden enviar sus consultas, les vamos a escuchar. Al mediodía tenemos contemplado en pauta, a no ser que haya un aviso de último momento, pero la cadena libra para conocer los temas de nivel comunal, en directo y con todos los conductores del Grupo Libra.

Javiera Parra vuelve a los estudios de grabación y vuelve a las radios con un sencillo que, desde luego, en medio de las celebraciones, su figura, su vinculación con una familia representativa de la música chilena, su trabajo también, su quehacer vinculado a los músicos de los 90 más connotados y también de este tiempo, desde luego la hacen centrar en quienes aprecian esta trayectoria, la valoran, la hacen centrar en su figura cualquier atisbo de novedad musical. Claro, ha lanzado Cariñar, así se llama el nuevo sencillo que esperemos le reporte, así como las reversiones de temas italianos o uno por ahí del español Camilo VI, le reporte rotación permanente o yo diría definitiva en las pautas como las nuestras y de muchos medios. Ella marcó el pop con álbumes como Corte en Trámite o AM. Claro, de donde sale este No, Maldita Primavera, Vivir Así es Morir de Amor. Ha lanzado las plataformas digitales esto que compuso para su hijo Gael. Es la primera vez que tengo el placer de componer para él, que va a cumplir 20 años, justo en la salida a volar hacia la adultez y en la despedida de su infancia. Es una canción que me emociona profundamente.

Bueno, tras 7 años, Javiera Parra entonces dedica esta canción a su hijo, porque siente el nido vacío después de verlo ser niño, ahora adolescente, ya pasando a la adultez, a los 20 años, aunque ese es niño hasta los 25 en realidad, pero él inspiró tras estos 7 años de no sacar discos la publicación de este sencillo. Ustedes también pueden decirnos, ¿eh? Cariñar se llama la canción, ya está en las plataformas como Spotify, y creo que esta parte de la historia puesta en ella, esa historia de los hermanos Parra, de Violeta Parra, está muy alejado también de los arreglos rockeros. Está muy pop esta canción. Le da espacio a esta sonoridad cálida, íntima, porque es dedicárselo a su propia sangre. Tiene texturas acústicas, tiene hartas cosas, hartas características que han ido describiendo este tema. Vamos a ver si tiene alta rotación. Nosotros lo planteamos, ustedes lo pueden pedir. Además, los temas se vuelven oreja por sí solos, como el que oíamos de la oreja de Van Gogh al inicio de esta mañana de Libra. Dulce locura. Nadie sabe cómo se llama la canción. Si yo hago una encuesta, pero es muy conocido porque tiene esa cosa del tema que pega desde que las radios lo estrenan, desde que lo lanzan. Por eso yo creo que ella, en ese disco anterior que nombrábamos, cuando saca La Maldita Primavera, dice, bueno, yo tengo que transar con mis principios y voy a ir a Yuri, Humberto Tosi y otros para sacar un disco que me sea rentable comercialmente. Tenemos que reconocer a los artistas que a veces hay versiones muy buenas, pero ellos, y usted lo sabe, ellos tienen que financiar sus carreras. Es un poco darle espacio a la creación propia y al juego que hay. Esto es un juego, recuerden. No es lanzarse muy a la segura. Es ver con un disco reversión.

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Son las 9:32 a.m. La bandera ondea y el alma chilena se enaltece en estas fiestas patrias.

0: Amigos de Libra, ¿cómo están? Oiga, estoy aquí, Claudio Palacio, Lazar Quiotano, en la tienda Gasaga, recibiendo mi premio. Don Jano, una persona muy agradable, muy amena, una muy buena atención, una muy linda tienda grande, tiene de todo acá, tiene de todo lo que usted pueda imaginar para la cocina, para... Así que, muy agradecido, les voy a mandar una fotito, ¿ya?
1: Perfecto, un ganador del mes aniversario de Gasaga. Ahí está con nosotros, ¿eh? Bueno, vamos a preguntar si efectivamente se encuentra ahí. Vamos a hacer este... No le regalé una rosa, ni le ha regalado el emboque dieciochero, que es parte de los regalos de la tómbola. Se ganó una batidora manual, que fue parte de los sorteos sabatinos que la tienda de todos realizó. Y en su momento ustedes jugaron algunas cosas que hicimos entretenidas, medias, así como improvisadas. Pero la única finalidad era precisamente cumplir con esa tarea que se desarrolló durante el mes aniversario. Así es que vamos a ver si podemos llegar con nuestro contacto, que siempre como a esta hora con Jean, y sobre estas cosas, estas materias del proceso de la entrega de premios. Vamos a escuchar a Juan Luis Guerra. Enseguida enlazamos.

0: Hola, Víctor, buenos días, Radio Libre. Mire, con respecto a que la alcaldesa del Melón va a hacer esa tontera, lo encuentro lo más grosero hacia la gente que perdió a sus familiares y que todavía algunos no lo encuentran. Encuentro una falta de respeto grandísima a ser chileno. Mire, para mí el 18 de septiembre es alegría, es comer rico, pasarlo bien, pero no el 11 de septiembre. El 11 de septiembre es un día para tener en la memoria tranquilidad, que nunca más vuelva a pasar algo así, pero no hacer el 18 de septiembre el 11 de septiembre, nada que ver, pues se fueron los cabras para el cerro o los enanos para el bosque, no sé, pero con mucho respeto se lo digo a la alcaldesa, que es algo atroz, atroz, por decir algo menos. Así que gracias, Víctor, que esté bien, buen día, bendición.
1: Gracias, María Elena, muy buenos días. ¿Es su opinión sobre lo que se ha conocido que es Nogales y con asistencia también de invitados del Melón y lo que le llaman fuerzas vivas, las juntas de vecinos, autoridades locales? Se programó para el día 11 de septiembre el desfile de fiestas patrias en Nogales. Un 3,5 le pone Milton a la canción Cariñar, lanzada por Javiera Parra, y agradece la bachata rosa. Buenos días, también acá Miguel nos pregunta si tenemos a las 10:30 La Verdad Nos Hará Libra. Sí. María, también muy buenos días. Gracias por todas las observaciones y opiniones. ¿Quiénes nos sacan la basura? ¿Quiénes hacen esfuerzos físicos por tirar arriba una bolsa que viene media pesadita? Me cuento entre quienes reconocemos el trabajo de los recolectores de aseo. Pasarán con su sobra, me dice Edith. Nadie está pidiendo billetes de alta denominación. Un billete que se suma con el del vecino y de la población, del sector y de la ciudad, les va a permitir tener una ayudita más para celebrar estas fiestas patrias, y es un reconocimiento, ¿eh? Así que seamos agradecidos, aportemos desde ese agradecimiento de corazón. Entonces, es lo que Edith nos comparte, además con un video. Nos dejó un video donde, claro, hay como una representación ahí. A ver, revisemos el audio de ese video, a ver. Claro, es fundamentalmente un baile ahí donde está el camión, en una población cualquiera, en una calle cualquiera. Se caracterizaron para levantar esta campaña los recolectores de aseo. En la cuenta de Luis Crisosto en TikTok, no sé de qué ciudad exactamente, pero acá los veo bailando, ellos mismos ahí, el pañuelo, otros avivando la cueca. No sé a qué ciudad pertenece, es un pasaje cualquiera donde hay casas, condominios, pero es representativo entonces de esta motivación que quieren hacer para que se pueda acordar la comunidad que, entre tanto que hacer, de repente hay un sobre por ahí que puede ser entregado cuando ellos pasan. Normalmente pasan avisando, mucho más que en otras oportunidades, para que, si ese sobre está ahí, no se olvide y se lo entreguen, ¿eh? Bonito. Solo les conté lo que se ve ahí en ese video y lo que se puede rescatar dentro de esta campaña de motivación. Me ha sido imposible contactarme con Jan, no tengo posibilidades, hay un problema de conexión. Es muy extraño, porque ustedes saben que esto fluye con mucha normalidad en este espacio y en este horario. Así es que con desazón les cuento que no puedo contactarme con la tienda de todos. Voy a ver si hacemos un intento sobrehumano, dejando unos minutos más a la espera de tener esa conexión. No, la verdad es que no, es la aplicación la que no me deja conectarme. Bueno, lo podemos hacer un ratito más, no hay ningún problema, porque para eso están los tiempos de la radio. Lo vamos a destinar en un instante más, lo vamos a reprogramar.
2: da vuelta la chuflallera para el lado de allá. Mira que me pegaste un damajuanazo que casi me da y vuelta, te voy a contar.
3: ¿Sabes que estás equivocado, chico? He tomado re poco. Sí, el cigarrillo, estoy fumando mucho.
2: ¿El cigarrillo? ¿De cuáles estáis fumando?
3: Estoy fumando Lucky.
2: ¿Lucky Chai?
3: No. Lucky me convida.
2: Le estáis poniendo mucho entre peri y bigote, flaco. En el comedor no te soltáis de la garrafa, ¿sí? Te está oriente.
3: No, es que yo soy como los de tu familia, vos.
2: ¿Qué le voy a sacar a mi familia? En mi familia no hay ningún aficionado al trago, Gancho.
3: Eso sí, Gancho. En la familia del chico no hay ningún aficionado. Sí, son todos profesionales. ¿Qué le parece? Y ahora un traguito de chicha de cura cabina.
2: ¡Ecolástica! ¡Una parejita!

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2: Sí, y estamos ya con Gasaga. 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Así es que, Jan, bienvenido a este viernes 4 de septiembre, el primer viernes del mes de la patria, a esta mañana de Libra. ¿Cómo estás?
3: Hola, hola. Buenos días. Yo, tú sabes que escucho la radio desde temprano. Uh-huh. Y ahora estamos con un nuevo escándalo de el sueldo de la presidenta o directora de la Casa de la Moneda o de la no sé qué. Oiga, amigo, siempre va a haber un candombe para José. Siempre va a haber un escándalo inimaginable. Siempre va a haber una atrocidad que nadie se la piensa. Porque estamos en un país que hace atrocidades. Se fueron los jureles y llegaron los pejerreyes y quedamos igual. Así que, amigos míos, no se desesperen y no pierdan la cordura, porque esto va a pasar. Pasará y seguirá siendo el país que hay más corrupción en la grande estratosfera. Más de 20 millones de pesos. ¿Con cuánto vives tú, Víctor?
2: Yo tengo que vivir con lo que vive una persona de...
3: Pero cómodo, ¿con cuánto vivirías? Cómodo, ¿con cuánto? Cómodo.
2: Con 3 millones. Para hablar de comodidad y todas las cosas que están pendientes, saco un cálculo rápido con 3 millones podría ser.
3: 3 millones.
2: Claro, ya. como no gano 3 millones.
3: Perfecto, vive con lo que tienes.
2: Bien, claro, y tengo mis pensamientos muy profundos respecto de eso que tú señalas. ¿Qué sería para mí un pasar, un estándar de vida, una calidad merecida de acuerdo a tal o cual?
3: Pero ¿tú no crees que una tontera 20 palos? ¿Tú no crees que una tontera es una tontera o no es una tontera, Víctor?
2: Mira, depende de cada uno, porque el que acaba de oír esto que estamos conversando tú y yo y que a lo mejor gana 3 millones... Dice...
3: No, 20.
2: Pero yo voy a lo nuestro, a lo que tú estás consultando. Lo de 20 lo responderá el público, el que está escuchando. Yo también te puedo dar mi opinión. ¿Sí? Pero me refiero a que más o menos para tener, por el valor de las contribuciones, de los impuestos que se pagan, de los servicios básicos, el que gana 3 millones, que está escuchando, debe decir... Él no sabe lo que ganando 3 millones comienzas a gastar y a pagar. Por lo tanto, ese ya quiere ganar 4 y medio, 5 millones. y el que hace peripecias con 700.000, que es su sueldo más algo que hace el domingo, que vende empanada, que tiene por ahí un aporte, le tocó una herencia, o se ganó un jubilazo chiquitito, no sé, y que también está ganando así apenas, no el millón del jubilazo, sino que está, ese dice, ojalá yo tuviera los 3 millones que este otro. ¿Te fijas? Ya es una percepción muy personal.
3: Sí, lo que pasa, amigo mío, que cada quien tiene su pie al tamaño, su zapato al tamaño de su pie. El que tiene 4, ojalá ganara 4.20, soy feliz. El que tiene 5, ojalá ganara 5.20, soy feliz. Es así, pero siempre hay escándalos, Víctor querido, y siempre queremos más, y yo voy a volver a decirlo. Nos bajamos de un lado, nos subimos al otro y quedamos tan igual o pip. Entonces ese plan que estaba promocionándose, esa certeza, esa seguridad, pucha. Bueno, mucho que desear. Amigo mío, ¿sabe quién vino recién?
2: Claudio Palacios.
3: Colecua.
2: Si tú dices que Claudito, escuchas, habrás escuchado lo que dijo recién, que estaba en el local, hizo una descripción de lo que vio en la sala de ventas de Gasaga. Yo te voy a reenviar ese audio para que lo guardes, porque él vertió conceptos muy muy apreciados de lo que es satisfactorios de lo que vio. Y así es que estuvo bueno que no hayamos podido coordinar debidamente y se le entregó el premio allá y conoció la sala de ventas.
3: Sí, mi viejo querido. Y este hombre tiene su emprendimiento, ¿eh? Hace asadito a domicilio. Y por lo que me ha dicho él, el poco ratito que conversamos, bastante, bastante sabroso. Bueno, queda hasta mañana el Ailis Luzardo para que venga a buscar su premio. 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Víctor, tengo el encargo de un amigo que abrió una amasandería y le faltan 2 cilindros de gas de 45 para echarlas a andar. 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
2: Perfecto. 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Hay un interesado en comprarlos, obviamente a un precio conveniente dentro de lo posible. 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
3: 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Chao, chao.

0: Esta es la hora en Libra FM.
1: Las 10 de la mañana y 6 minutos.
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2: Las noticias. Dos personas fueron detenidas luego de efectuarse una fiscalización al interior de un bus interprovincial que circulaba por la ruta 5 Norte a la altura de la comuna de Nogales. El operativo fue realizado por personal territorial de la Tenencia Carreteras y Juelas. De acuerdo con la institución policial, durante el procedimiento, un can detector de drogas alertó sobre la presencia de sustancias ilícitas bajo los asientos de los pasajeros. Tras la revisión se incautaron 4 kilos 255 gramos de clorhidrato de cocaína y 9 kilos 528 gramos de pasta base de cocaína, además de 3 teléfonos celulares y 16 mil pesos en dinero en efectivo. Los detenidos corresponden a un hombre de 36 años y una mujer de 20, ambos de nacionalidad boliviana y con situación migratoria regular. Pasarán a control de detención durante esta jornada. Santiago. Un comunicado conjunto de Chile y Argentina dio a conocer el gobierno tras la reunión de trabajo entre el presidente José Antonio Kast y su par argentino Javier Milei en el Palacio de la Moneda. En el texto se reveló que la reunión ambos constataron el excelente estado de relación bilateral y el alto nivel de coincidencias existentes entre ambos gobiernos. Además, reafirmaron que el vínculo entre Argentina y Chile constituye un espacio prioritario de coordinación en América del Sur y acordaron sostener la frecuencia de diálogos al más alto nivel. Así que Kast y Milei coincidieron en la total soberanía de Chile sobre el Estrecho de Magallanes, deteniéndose en la vigencia del Tratado de Límites de 1881 y el Tratado de Paz y Amistad entre Chile y Argentina de 1984, que están plenamente vigentes y revisten carácter definitivo para ambos estados. Es todo de noticias, muchas gracias.
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10:13. Pensó que era su mamá y era nada más que la publicidad. O, digamos, la gigantografía esta que van en los camiones de reparto de una empresa lechera. Registran este tierno momento vivido por un ternero en la India. Un usuario, arroba Sanju Goyal, de la plataforma X, registró el momento cuando este pequeño animal se empinó para tratar de alimentarse de una vaca que aparecía en el logo de un camión repartidor de leche de esa empresa en el país asiático. 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Recién conversábamos con Jan. Y así entonces, revisamos notas con ustedes. Había una pendiente, claro, que estaba en uno de los medios, una triste nota de T13 que nos lleva al lado más duro de la experiencia humana. En Italia, una pareja mató a su hija de 5 años con discapacidad y luego se suicidó. Esto como nota humana, porque ya de un hecho trágico pasa a sobrecogernos y a plantearnos lo mismo que recién decíamos. Para algunos mi sueldo es nada, para otros es un sueño inalcanzable. Medios internacionales, El Mundo, Corriere de la Sera, hasta ahora han confirmado que los padres dieron muerte a la menor y posteriormente se quitaron la vida. Y también la mascota, Teo, el perro de la familia, yacía inerte. Sobre una mesa de la vivienda, los investigadores encontraron 20 cartas de despedida destinadas a establecer las últimas voluntades y reparto de sus bienes, mensajes escritos por la pareja donde aparecía una frase que ahora forma parte de los antecedentes investigados: solos no podemos. La triste historia de Italia en esta mañana de viernes, el día.

0: Son las 10 con 20 minutos en Libra, instantes en que vamos a recibir a dos invitados, a Claudio Castañino y a Javier Araya, de CIF S.P.A., que es la solución como proveedores para condominios, edificios y las necesidades de insumo para instituciones, para empresas, para locales, para hogares grandes, donde también a lo mejor necesitamos ordenarnos en la casa. Bueno, de eso vamos a hablar con ellos. Bienvenidos, muchachos, ¿cómo están? Gracias por venir a la mañana de Libra.
1: Hola, ¿cómo estás, Víctor? Gracias por la invitación. ¿Ahí sí?
0: Perfecto.
1: Gracias por la invitación. Aquí estamos dando a conocer lo que es la marca. Somos una marca que nace hace un poco más de 6 años y hemos tenido muy buena recepción tanto en la región de Valparaíso como en la región metropolitana.
0: ¿Se dieron cuenta que había que diseñar una propuesta para estas necesidades que se dan en especial en rubros donde hay atención de clientes, no?
1: Sí, sí. Nos dimos cuenta de eso. Hay marcas muy grandes nacionales, pero nosotros lo tratamos de hacer a pequeña escala con la gente directo. ¿A qué me refiero? Hablamos con el centro, con el condominio, con el centro médico y llegamos a hogares de ancianos. Todo eso, y lo que nosotros necesitábamos era ver cómo consolidábamos todo. Y llegamos a la conclusión de que entre que estuvieran comprando en el supermercado, que estuvieran comprándole a uno, que le estuvieran comprando al otro, distintas facturas.
0: Desde un lápiz hasta los insumos de aseo.
1: Todo, todo, todo. Aseo, librería, escritorio, cafetería. Incluso para todos estos locales, negocios, le estamos ahora también estamos proveyendo extintores certificados, pero lo hacemos de otra manera, porque todos, ¿qué es lo que hacen? Te hablo de un condominio. El condominio tiene en cada piso un extintor y van llevando piso por medio, se los recargan, los llevan y llevan lo otro, la otra mitad.
0: Claro.
1: Aquí, si tú nos llamas a nosotros y nos dices, tenemos 40 extintores que recargar, nosotros te los llevamos certificados y recargados, y es como el cambiazo, como el gas. Tú nos pasas los desocupados y nosotros te pasamos los llenos al tiro. Entonces no quedas con ese intermedio sin la protección de un extintor.
0: ¿Y la rapidez en la entrega cómo es?
1: La rapidez en la entrega de nosotros es, si los productos que nos están solicitando los tenemos en bodega, en stock, entregamos desde el día hasta un máximo de 72 horas.
0: Claro, ante la eventualidad que no se encuentre en stock, ahí
1: Hay un pequeño desfase que, si quieren, le podemos entregar todo cuando llegue el pedido final, o le podemos entregar parcial todo lo que tenemos y lo que falte se lo entregamos. Y, como lo digo, no más de 72 horas.
0: Van directamente al proveedor en el caso de necesitarlo. Y de, además, verse en la necesidad de, en esa adquisición, a precio de mayorista, ¿cierto?, de hacer todo ese trabajo que a veces tampoco puede hacer el cliente. En ese requerimiento muchas veces hay otras cosas. Los mismos administradores de condominio trabajan en otras cosas normalmente. No pueden irse de su trabajo, no pueden levantarse de su oficina para ir a proveer, digamos, y ustedes están en esa acción que incluso puede, como dices tú, ser resuelta durante el día existiendo el stock de estos productos. Ahora hay empresas, Mega Panda Bazar, Aeroquinta, Asesorías AMK, que están trabajando con ustedes. ¿Han conocido un poco más? Cuéntanos tú. ¿Hay una nueva forma también de mirar esto que se transforma en algo tan cotidiano, pero que a la larga, por los sobreprecios, resulta ser un número significativo?
2: Sí, sí. O sea, hay diferencia. Lo bueno que nosotros vamos creando como sinergia, hemos conocido buenos partners a lo largo de este camino, que son, yo me incorporé hace 2 años a trabajar con Claudio, y ahí nombraste a AMK, que es un partner que nos ayuda en lo que es el tema público. Ellos te ayudan con el tema de las licitaciones, las compras ágiles. Nosotros atendemos a Aeroquinta también, le proveemos los productos para el aseo, la oficina. Entonces vamos trabajando de la mano con los clientes, uno por uno. Y yo quería recalcar algo con respecto a lo que hablábamos delante. Nosotros diferenciamos mucho el tema con el cliente de cuando falta algún producto que no haya estar en stock o es difícil de conseguir. Nosotros le informamos de inmediato al cliente que no está y buscamos una solución en conjunto. Porque muchos de los distribuidores que actualmente están operando van y te entregan los bultos y te los dejan ahí. Y ni siquiera te informan que van a faltar productos. Tú te enteras cuando haces tu check-in, el checklist, y ahí quedan, uno queda, oye, faltaron 10 lápices.
0: El unboxing, cuando abren la caja.
2: Por supuesto. Y te encuentras con que te faltan productos y a lo mejor era un producto que necesitabas en ese momento de forma urgente. Entonces esa es una de las soluciones que queremos dar.
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1: Muchas gracias por la invitación. Hoy voy a, muy breve, muy cortito, te voy a decir algo que tú dijiste, Víctor, al principio, que los administradores de condominio tienen muchas actividades. En diversas cosas. Esta empresa se crea en base a una conversación que tuve con un administrador de condominio que estaba vuelto loco, que lo llamaban de uno, del otro, y así sucesivamente, y le dije, yo te soluciono el problema. Y ahí parte CIF dándole prioridad primero a los condominios, y ahí fuimos viendo todas las otras oportunidades de negocio que nos fue dando la vida en estos largos 6 años, pero todo nace en una conversación en una reunión con un administrador de condominio que le iban llegando WhatsApp, estaba vuelto loco, tenía que llevar una cosa a uno, tres a otro.
0: No.
1: Ahí nace CIF.
0: Mira.
1: Ese fue el inicio real de la empresa.
0: Todo lo trascendente a veces es fortuito.
1: Fortuito. Y eso es lo que hoy nos tiene de forma independiente, no nos tiene, somos nuestros propios jefes, manejar tus tiempos, manejar los tiempos del,

0: para condominios, para empresas, para el servicio público y privado. Muchachos, hasta la próxima. Vale decir que como hoy cumplo 3 años acá en el Grupo Libra, también llegué de manera fortuita, así una tarde en una conversación, y surge que me hago cargo yo de este programa y de otras áreas de la radio. ¿Te fijas? Así que es como así, como la vida es el azar, pero a veces da excelentes soluciones, como el diseño de la empresa que ustedes crearon, muchachos.
1: Muchas gracias. Gracias. Que estén muy bien y esperamos estar pronto nuevamente por acá.
0: Perfecto. Yo les voy a pedir una caja con 96 jabones que me duren hasta fin de año. Que les voy a pedir también toallitas húmedas, todas esas cosas que son las favoritas en las oficinas y que de repente salen súper rápido y se necesita mantener un respaldo para que no vivamos la decepción que las tenemos una semana y no las tenemos en la otra. Muchas gracias, muchachos.
1: Que estén muy bien, muchas gracias.
2: Gracias.
3: Esta es la hora en Libra FM. Las 10 de la mañana y 31 minutos.
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0: Las Condes en la región metropolitana para recibir a la parte fundamental de un espacio favorito. Ya Miguel estaba preguntando si hoy teníamos a las 10:30 La Verdad Nos Hará Libre. Sí, y le damos la bienvenida a María Luisa Cordero. ¿Qué tal, María Luisa, en este día muy primaveral? Por lo menos acá en esta zona, en la provincia de Quillota, región de Valparaíso.
1: Aquí también está un sol radiante, cero nubes, y está empezando a elevarse lentamente la temperatura. Y muchos saludos a todos por su intermedio. Y aquí estamos, abiertos al diálogo.
0: ¿Cómo estarán?
1: Estaba viviendo, perdón, y le entrego el tiro de la palabra, un déjà vu aquí. Estaba viendo cómo los niños de Dalcahue vinieron a hacer cambio de guardia a La Moneda y estaban ahí conversando, y yo pensaba, son niños que adoran a su país, que lo respetan, que aprendieron a tocar instrumentos para poder venir a hacerle este homenaje en los días que vienen de la patria, que las denominadas fiesta del 18. Y es fantástico ver que todavía en partes de Chile se mantiene la cordura y se mantienen los límites de la norma. Nadie a potopelado saltando en la calle ni bailando cuestiones coreanas y cosas raras. Unos niños, unos chicos, Martín se llama, el tambor mayor, marchando y respetando la bandera de su país. Me llenó de alegría, así que quería compartir con ustedes, es como dicen los franceses, este déjà vu, ya vivido. Yo marché muchas veces el 21 de mayo en la Plaza de Armas de Puerto Montt cuando era estudiante de las preparatorias en Puerto Montt.
0: ¿Eso es distinto al déjà vu?
1: Se dice déjà vu.
0: Ah, okay.
1: Porque sí, ahí está, claro. Déjà vu significa la ilusión de lo ya visto, y déjà vu significa la ilusión de lo ya vivido. Son fenómenos epilépticos y alucinatorios, se suelen producir con el consumo de las sustancias que venden los chicos estos de los dispensarios y la señora Gasmuri.
0: Claro, es que ahí vamos a entrar a otro tema,
1: déjà vu, yo me tomé nomás mi tratamiento con esto que me limpia, que me desinflama, y con pepitas de pimienta.
0: Claro, yo no me quiero salir del tema ni nada de eso, pero en este tema del déjà vu, que es el purismo de la pronunciación en francés, porque yo lo entendía distinto, uno dice...
1: Bueno, sí, los españoles impusieron, ellos en su país impusieron no decirlo en el idioma extranjero. Por ejemplo, ellos dicen chaques piales. En España, cuando uno pregunta en una librería, ¿tiene usted Romeo y Julieta de Shakespeare? No, nosotros tenemos Romeo y Julieta de chaques piales.
0: Pero son peores los argentinos, que dicen peu geot.
1: Claro, son más agresivos, más despectivos. Pues bueno, por algo Milei les mandó una buena talla a los marxistas, que los encuentra mugrosos. Nosotros aquí le decimos mugrientos.
0: Sí. Sí, no. Ahí en el Foro de Madrid dejó la estela y se mandó a cambiar y después hizo cadena nacional. Es un personaje este señor, ¿no? Este señor es incontrolable.
1: No, él tiene un yo de lejos le he hecho el diagnóstico, él tiene secuelas de daño cerebral, su papá le pegaba en la cabeza. Martín Ebel muy mucho noche cuando pequeño. Yo no sé cómo él en la adolescencia no se suicidó. La biografía que tiene Milei, yo no lo estoy justificando. Estoy hablando en mi calidad de psiquiatra, de las cosas que los psiquiatras, nosotros no tenemos ninguna ley Karen, ni nadie que nos dé un día extra, como en Inglaterra. En Inglaterra los psiquiatras tienen más vacaciones que los médicos no psiquiatras. Por las cosas que vemos, escuchamos y compartimos y ayudamos a mejorar. Milei es un milagro que esté en sus pies, que haya estudiado, que haya sido tan buen alumno, que haya llegado a ser presidente de Argentina con esta cosa paradojal, que vino con aires de cambio. Y Argentina, aunque les arda todos los órganos a los izquierdistas argentinos, Argentina está dando un giro, está mejorando sus cifras económicas y está saliendo lentamente adelante. De modo que él sea estos lujos. Él tiene una condición de prácticamente prepsicótico.
0: Usted...
1: En ocasiones, ¿eh?, cuando se siente observado y cuando él es el importante, porque su padre le borró la vida a él hasta los 18, 19 años. Le sacaba la mugre matinever muy noche. Y de ahí viene ese tremendo vínculo que tiene con su hermana, porque el padre adoraba a su hija. Se fija, había ahí una relación entre entre como el mito griego, el síndrome de Electra, ¿no es cierto? Que adoraba a Agamenón, que era el papá de Electra. Entonces, el papá de Milei adoraba a la muchacha y por ahí le perdonaba la vida a Milei.
0: Pero usted rechina los dientes cuando lo escucha hablar y sabe que lo único que va a provocar es una reacción de la izquierda latinoamericana, porque no sé si esto es regresivo, en el sentido de que volvemos a sentirnos como en los 90, cuando lográbamos el retorno a la democracia y empezábamos de nuevo, que el 11 de septiembre. Mire, aquí en Nogales hay una tremenda controversia porque el desfile de fiestas patrias va a ser el 11 de septiembre. Tremenda noticia.
1: Ya.
0: Entonces, la alcaldesa, yo no sé si va a cambiar la fecha ante las presiones, el consejo señala, o parte del consejo que está en desacuerdo, que no va a asistir a este acto, que es un acto en una comuna, pero hoy día es todo el revuelo, digamos, y aquí en nuestra provincia. Entonces, nos trae a la discusión si hay respeto, empatía por los que perdieron a sus seres a partir del golpe de Estado y todo lo que realmente ocurrió, porque también tenemos muchos montajes para cobrar beneficios y pensiones.
1: Hay 3.000 personas que están en la lista de pagos extra y algunos de ellos, creo que la mitad está muerto. Entonces, no empecemos nosotros aquí a tener disfunción de nuestra relación por razones políticas. Pero yo, cuando Milei dice eso, yo lo gozo. Porque los izquierdistas son unos insolentes, unos groseros, le han hecho la vida cuadrito al presidente Kast, lo agarran por todas partes, como fieras, como guiñas. Salió la Vallejo hablando ahí, escóndanse, manga de ladrones que dejaron vacío el país. ¿Cómo tienen cara de salir a la calle? Entonces, yo fui absolutamente antidictadura, pero yo respeto a los que simpatizan con el dictador. Porque no se pueden negar las cifras. Pinochet, el gobierno de Pinochet, con sus economistas de ultraderecha, que póngale todos los títulos, mugrosos, mugrientos, pie plano, qué sé yo, dejaron al país con un crecimiento del 6.14, que nunca más se ha vuelto a repetir. ¿Me entiende? Entonces no pongamos todo. Yo deploro las personas que murieron, todo, pero también hay que reconocer que la izquierda se ha dado unos festines como tener a un presidente inhábil como el que tuvimos.
0: Pero en el caso de Milei, que usa pañales, que está medicado, que se descompensa a ratos, que yo creo que hasta se le olvida, como a todo paciente psiquiátrico, prepsicótico, como dice usted, se le debe olvidar la medicación, está metido en cualquier parte, se...
1: No, él se toma la medicación, pero uno, por muy psiquiátrico que sea el paciente y por muy medicado que esté una persona, para que usted vea la potencia que tienen los traumas, a él le aparece y él se pone en público y está enfrentándose a su papá simbólicamente. Pues el papá, un viejo psicópata siniestro, que le sacaba la mugre matiné y muy noche, así como la mamá del diputado Rivas le pegaba, que se lavaba las manos hasta que lo transformó en un toc. Yo, que no se enoje Gaspar conmigo, pero no era nada el papá el que le pegaba a Gaspar. A Milei le pegaba a su papá. Por eso que él ni lo mira cuando fue al cambio de mando, estaba con la mamá toda agachada y en una galería. Ni siquiera los invitó a sentarse adelante.
0: No, él en su campaña señaló que no hablaba con sus padres. Creo que ya se ha reconciliado, pero para él es
1: él
0: el
1: trauma. Él se pone frente a nosotros y aparecemos nosotros simbolizando al padre. Entonces saca su trauma y se desborda. Pero yo encuentro que de repente los desbordes lo hace súper bien.
0: Claro. Camilo Escalona está en sus últimas horas. Una mención
1: yo
0: para
1: ya le mandé profundas deseos de que pase al otro mundo y que Dios le perdone sus pecados, que fueron muchos, porque era el cambullonero de la izquierda. Él fue senador por mi región, no hizo absolutamente nada, excepto llenarse los bolsillos, ni siquiera iba. Como todos los de izquierda que son senadores por provincia, ni se asoman. Entonces yo le deseé que pase a la otra vida, que descanse en paz. ¿Se murió ya o todavía no?
0: No, está en estado crítico, inducido al coma.
1: Están haciendo un show para a lo mejor para que se muera para el 18 de septiembre, para echar a perderle la fiesta a los chilenos. En una de esas, porque los izquierdistas son todos, vienen de la cultura ellos, pues, entre comillas, son directores de cine, directores de teatro, así que son expertos en marihuanza.
0: La senadora Bodanovich ha valorado estos gestos transversales, del deseo que usted señala de que él descanse finalmente luego de un agresivo cáncer de próstata y de todas las situaciones vividas en estas últimas horas, con la visita al propio expresidente Gabriel Boric para despedirlo.
1: No, si él está en coma no siente nada, él está en coma. El coma inducido es una forma que se instaló en la medicina para ayudar a morir. ¿Ya? No sea muy hipócrita. ¿Entiende? Muchos pacientes que ya no tienen remedio para no incomodar a la familia, bueno, vamos a hacerle como parte del tratamiento coma inducido. Le están sacando pasaporte para la muerte en el coma inducido. Él no siente nada, no tiene dolor, no, nada, porque le ponen oxígeno, él no tiene ningún dolor. Así que no hagan teatro con el coma inducido, porque se pasa regio en el coma inducido. ¿Qué es lo que buscaba este, cómo se llama, el Michael Jackson con Demerol? Se me hacía unos comas inducidos el mismo.
0: Claro, que le costaron la vida y que se lo llevaron.
1: Seamos transparentes cuando hacemos las cosas, porque la gente está en coma inducido. Es una maniobra, una triquiñuela que tenemos los médicos cuando no podemos hacer nada más por el paciente y la familia o no tiene plata o es muy histérica, entonces exige que le sigan dando, que lo sigan atendiendo, que no lo dejan en una cama en coma inducido, para hacerle el gusto a todos. Perdón el cinismo, pero es muy bueno ser cínico en este país de hipócritas.
0: Bueno, y ya que hablamos de los niños de Dalcahue y su representación que
1: Dalcahue
0: traen...
1: Dalcahue significa el lugar, hue, el lugar en Mapudungún, allá es el imperio, los huiliches no son flojos, no son tan curados, son trabajadores, inventaron las lanchas chilotas, que son las dalcas. Por eso se llama Dalcahue, el lugar de las dalcas.
0: Inventaron eso y es una población de no más de 7.000 habitantes ahí.
1: Sí. Y bueno, y Alvarado, el ministro del presidente Kast, es de ahí, el Chilote. Los Alvarados son de ahí.
0: Perdón, tengo entendido que también por acá tenemos al ministro de Hacienda, que es originario de la ciudad de Villa Alemana. Me comentaban vecinos de la población Roque Esteban Scarpa, que lo conocieron en sus primeros momentos entrando a la política y resultó ser ahora el ministro de Hacienda. Y bueno, es uno de los que no salió tan bien evaluado, porque no sé si le va a gustar esta cifra, pero sería la mejor evaluada Maicho Valí con un 52%, Poduje tiene un 47%, Arrau tiene un 41%, pero no aparece el ministro de Hacienda dentro de los mejor evaluados.
1: Porque él está haciéndose cargo del quilombo que dejaron los depredadores que se fueron. No me cabe la menor duda. Aquí en Chile las personas que se quedan con la oscuridad de la fiesta, la gente no lo felicita. Yo todo lo contrario, si pudiera votar por él, votaría, porque ha tenido la entereza y el temple a hacerse cargo de las arcas vacías por la depredación marxista. Y eso no tiene nada que ver con mi posición política, si me gusta o no me gusta. Ahora, si se crió en Villa Alemana, él tiene que haber probado muy ricos pasteles y de haber comido Affelstrudel auténticamente alemán.
0: Sí, puede que haya degustado.
1: Villa Alemana la fundaron prácticamente descendientes de alemanes, ¿o estoy equivocada?
0: Sí, mayormente sí, está la colonia alemana, a una vecindad, sí, en sectores muy muy específicos, hay familias, hay calles donde hay familias que son todos alemanes en Villa Alemana. Pero en el caso de Quirós, que no sé si tiene alguna descendencia alemana, lo que yo noto es una frialdad para hablar, por ejemplo, de que nos van a subir 300 pesos en lo que queda, en lo anunciado y en lo claro con el alza del dólar, el valor del petróleo. Vamos a estar con la benzina en 2 lucas. El 2027. Y lo habla como si fuese una variación mínima. Entonces, por eso algunos no lo van a querer, ni le van a dar una buena aprobación.
1: Pero la culpa no la tiene él, la culpa la tiene la dictadura. Se me olvida siempre el apellido del ministro que tenía de Hacienda, Pinochet, el que inventó para el terremoto el 85, que nosotros vamos a pagar la benzina. El MEPCO se inventó en la dictadura. Y eso es lo que hace subir las benzinas. Y no han tenido los cojones de abolirlo.
0: O sea,
1: porque entonces así bajarían los sueldos de los parásitos políticos. Los diputados ganarían 2 palos, el presidente ganaría 5 palos, empezarían a bajar los palos. Porque todo esto significa cargarle al bolsillo de los contribuyentes, pero para no perder las granjerías que tienen los sinvergüenzas, los demócratas cristianos que inventaron que el Congreso es una corporación y ahí es un barril sin fondo que se pagan sueldos inusitados.
0: Se suponía que era por un año nada más. El ministro Vigy. No, pues,
1: ¿Cómo se llamaba el
0: Hernán Vigy, que quiso suceder a Pinochet. Él era el candidato presidencial de.
1: Sí, pero el ministro, uno que metió su cuchara, tenía otro apellido español, uno que se murió. Pero se me olvidó el apellido gracias a mi edad. Pero bueno, echémosle la culpa a Vigy, pero Vigy dirigía la Orquesta Económica y de Hacienda durante la dictadura. Salió el país, por lo tanto, el difunto presidente Elwin se sentó a una mesa de un país bollante económicamente. Y los gobiernos posteriores se han encargado de hundirlo.
0: Después vino Minami, ese me sale en la nómina de los ministros que en el.
1: Fue ministro de Economía, gracias a Dios, porque claro. No fue ministro de Hacienda, eran otros.
0: Después Foxley. Fue senador, sí. Foxley, claro, estuvo. Aninat no, porque aquí me dice Milton, no, Aninat estuvo en el gobierno de Patricio Elwin. No. Pero no aparece, no nos aparece. Qué bueno que no nos aparezca porque yo quiero ir al país imaginario. ¿Es un loco peligroso este embajador de Lemuria que él dice que informó de la autodeterminación que Boric le contestó? Por supuesto que Boric no le ha contestado a nadie. Él tiene asesores, gente que sigue ciertas instrucciones editoriales, por decirlo. Yo le quiero preguntar, María Luisa, ¿es un loco peligroso? ¿Un tipo que anda con una patente inventada?
1: En primer lugar, usted está hablando con una súbdita de Lemuria.
0: ¿Sí?
1: Sí, porque yo trabajé en un centro que se llama Centro Lemuriano, que lo fundó la hermana de la hija Siche, la doctora Benja Siche, que no tiene nada que ver con la hermanita, gracias a Dios, y su marido, José, que se formó, era economista y se transformó en psicólogo, y pusieron un centro que se llama el Centro Lemuriano, porque Lemuria es una historia, yo no la entiendo, era un país que era debajo del agua.
0: Sí, debajo del Océano Pacífico. Sí.
1: Exactamente, entonces se llama Centro Lemuriano y mis recetas dicen doctora María Luisa Cordero, Centro Médico Lemuriano, así que yo tengo que ver con ese país.
0: Ya, pero no le dieron inmunidad diplomática.
1: José Vara se llama el psicólogo fundador del Centro Médico Lemuriano.
0: Pero escuchó la argumentación que dio respecto...
1: Él es un psicótico crónico, que tiene una serie de restricciones, es delgadísimo, debe comer lo mínimo, debe tener una serie de rituales que habrá estudiado de los hábitos de este reino bajo el mar, ¿no es cierto? Que sale un poco nombrado en el poema de Neruda, Farewell. Entonces no se crea, hay muchos seguidores de Lemuria, hay muchas personas que fantasean con Lemuria. No, él tiene una, yo creo que él tiene una esquizofrenia paranoide. O sea, él tiene su propio mundo construido y lo concreta, pintó las patentes, no le hace daño a nadie, no le hace daño a nadie. Ya.
0: No es un loco peligroso, ¿no?
1: Si fuéramos un país civilizado, lo dejarían que haga lo que quiera y los carabineros podrían recibir una carta del psiquiatra que lo atiende, podría ser yo, por ejemplo, le agradeceré no tomarlo preso y no quitarle la patente de su auto, porque es parte de su delirio, pero él no quebra ningún vidrio, no ha quemado nunca el metro, como los, entre comillas, los normales amigos de Boric, hicieron pebre el país.
0: A los que le dieron pensiones.
1: Exacto, el premio más encima, así que yo le daría el certificado feliz al lemuriano, con mi receta lemuriana también.
0: Es que, como pasó con las casas de apuestas, que ordenaron bloquear en las proveedoras de internet, o sea, se supone, porque ya las burlaron, en menos de 24 horas ya aparecían otras posibilidades de hacer apuestas online con servidores que están fuera del país. Bueno, dicho eso, en alguna parte va a tener que pagar una patente, porque como sería ilegal darle a él el privilegio de esta inmunidad, de la autodeterminación, reconocerla, en fin... La verdad es que alguien va a decir, no, este señor registra domicilio en nuestra comuna, que venga y pague su permiso de circulación, porque si no me van a venir todos los otros vecinos a pedir que lo autodetermine y los libere al pago de la patente. Entonces, lo que en el fondo es ilegal se va a lograr acallar en la disconformidad que pueda tener el resto pagando esa patente. Podrían reconocerle la patente como un juego y todo. Hay un señor que anda por las calles de Santiago en una moto vestido de policía, con una moto igual a la de una serie de televisión donde salían unos policías en moto que andaban por las carreteras de Estados Unidos. Bueno, a él todos los días lo detienen, y él cada vez que lo detienen graba un video y dice: aquí están, me están controlando, la moto está al día, yo tengo mi licencia para conducir motocicleta. Y en el fondo también él está arrastrando el poncho, porque si pasan policías que nunca lo han visto, dicen: este gallo, ¿qué va a hacer? Este gallo puede andar armado, porque anda así como caracterizado como policía. Entonces, los locos buenos deberían tener un permiso, creo yo, y deberían informarse.
1: Debería, si este fuera un país que respeta los derechos humanos, ¿ah? Esas personas deberían ser intocadas, porque son pacientes que están fuera de los psiquiátricos, que no tenemos, porque los enfermos mentales aquí están botados entre los rucos, ¿no es cierto? Todo tipo de enfermos mentales metidos entre los rucos. Por eso me encanta que le hayan puesto tan bonita votación a la ministra de Salud, pero ella no se refiere por ningún motivo al psiquiátrico que hay a lo largo y ancho de Chile en los rucos. Ella no habla de esto. No habla. Yo le mandé un recado con uno de mi equipo, con Josué, y ella: ah, ya, dijo. Se hace la lesa. Todos los ministros de salud se han hecho los lesos con la tragedia que hay en psiquiatría. Y me toca a mí, de repente, que me llegan señoras que se consiguen a la mala mi teléfono: doctora, mi hija está consumiendo droga, ¿qué puedo hacer? Exija, tramite la hospitalización forzosa, que los carabineros parece que no la conocen, porque cuando los papás de los drogadictos, al que toman preso drogándose, pero ¿cómo no los puedo hospitalizar? No, señora, no existe la hospitalización obligatoria en Chile. Mentira, existe, se tramitó en el gobierno durante la dictadura, se tramitó la hospitalización forzosa y se reforzó durante la época de Elwin. Y mi hijo mayor participó en la génesis de ese estatuto. Se presenta una petición al Seremi correspondiente de la ciudad donde uno vive, que tiene un enfermo mental intratable en la casa y tiene la obligación de tramitarle una hospitalización en un ruco, será, porque como no tenemos hospitales psiquiátricos a lo largo de Chile, pero aquí en Chile las leyes están hechas para no respetarlas. En otros países los pacientes mentales no los tocan, es más, en Basilea, donde yo estuve estudiando el año 87, habían inyectaderos de opioides. Así como centrales telefónicas chiquititas, había un auxiliar con su delantalito y le inyectaba a los adictos a los opioides. ¿Me entiendes? Los países civilizados se notan a la legua. Nosotros no somos un país civilizado.
0: Claro,
1: y los psiquiatras lidiamos con ser psiquiatra en un país primitivo.
0: Es que entretenerlos compensados, que el sistema no lo contempla, porque como no tenemos las camas, como las unidades de psiquiatría son escasas, cierran a las 5 de la tarde.
1: Compramos fármacos en Hong Kong que no sirven para nada, porque son puras copias con pobre concentración de antipsicóticos. Entonces sigamos hablando de las cosas falsas que pasan en Chile.
0: Claro, un medicamento tan poco efectivo.
1: A todos los depresivos le dan sertralina.
0: Eso.
1: La sertralina es un hipertensor, provoca severo aumento de la presión arterial y produce hasta accidentes vasculares e insuficiencia de riesgo en el cerebro.
0: Pero no hay más.
1: Y siguen dando sertralina a los CEFAM.
0: Exactamente, no hay más. El médico recetó sertralina porque sabe que ese paciente, que ya está cesante por su condición mental, lo único que va a poder recibir es ese medicamento. Y
1: no, los pacientes mentales tienen una pensión miserable, pero pensión al fin. Acuérdese del cuento que yo conté de la señora que vino a quejarse que no le pagaban la pensión del hijo para pagar la cuota de la tele, y el hijo se lo cuidábamos y lo alimentábamos nosotros en el psiquiátrico. Yo le dije al director del hospital: dile a los parientes de los psicóticos hospitalizados que vengan a pedir que les den la pensión, se lleva al paciente entonces. Se lo lleva para la casa, lo cuida, lo lava y le da a comer igual que nosotros.
0: Pero ahí tenemos a los locos peligrosos, como un señor que se masturbaba en las afueras de un colegio o de un jardín infantil.
1: Ese no es loco, ese es un exhibicionista y un psicópata. Es imputable desde el punto de vista de la legislación chilena.
0: No, pero también.
1: Es un exhibicionista.
0: También está el señor en situación de calle, que para este caso que yo le cuento, María Luisa, en el que, claro, él defecaba y se masturbaba en las afueras de un jardín infantil, quizás no dándose cuenta de lo que estaba haciendo. Y ahí tenemos una necesaria internación. No, yo creo que el que vive en la calle está psicótico. Discútamelo porque eso me gusta. Pero la verdad es que el que duerme en la calle en pleno invierno es un psicótico, según mi opinión, ¿o no?
1: No, está mal, está mal. Usted, porque esos son, se aprovechan del pánico. La masturbación, los pacientes psiquiátricos verdaderos nunca se andan masturbando y son sumamente preocupados de su privacidad.
0: ¿Y no será por una función evacuatoria?
1: No lo sé, buscan placer y ser tomados en cuenta, pues, han sido abandonados desde el día que nacieron. Entonces, los pacientes exhibicionistas que se masturban en público no son psicóticos, son psicópatas con una perversidad polimorfa.
0: Cierto. No, y ahí pasa lo que acaba de señalar, que ya nadie los quiere ir a ver porque el jefe de cuadrante que ha ido 5 veces a ver ese caso dice, pero si yo no lo puedo detener porque él, como este señor, el embajador de Lemuria, es un señor que al final lo único que hace es hacernos perder el tiempo. Entonces, no
1: lo
0: van
1: a... Lo que pasa es que nosotros deberíamos tener centros para precisamente tener a este tipo de personas como el que se masturba. Claro. La masturbación se pasa dándole un cierto tranquilizante. Hay un esquema farmacológico para los que tienen demasiada compulsión sexual. Yo hasta una vez pensé darle la receta a ¿cómo se llama esta pesada que sale en la tele, que era la mujer de Valdivia? Ella, para que le daba al día que era un psicópata sexual exacerbado. Y ahora habría que darse la Pinilla.
0: La ex las bailarina de Mecano. No, pero a Pinilla, ya que lo hayan sacado de Fiebre de Canto, es lo mejor que pudo haber pasado en estos días, porque no sé para qué lo llevaron a cantar si no canta nada.
1: Claro.
0: Usted está hablando de...
1: Está en la quiebra.
0: De Daniela Aránguiz.
1: Exacto, esta de la de señora Aránguiz. Esa que anda con uno que puede ser su nieto.
0: Solos... Solos no podemos, dice la última carta que dejó un matrimonio de italianos que mató a su hija de 5 años con discapacidad y luego ambos optaron por el suicidio, dejaron cartas de despedida destinadas a establecer sus últimas voluntades y reparto de sus bienes. En ese solo no podemos, creo que...
1: ¿Y eso fue en Italia o fue en otro país?
0: No, fue en Italia... Tengo entendido que en una localidad que no recuerdo en este momento, pero lo confirmó El Mundo y El Corriere de la Sera.
1: Porque Italia era, ellos hicieron una revolución en la psiquiatría comunitaria. Transformaron, le pusieron en primer lugar a los enfermos mentales gracias a un príncipe, que yo no me sé su nombre, que era médico, que hizo la reforma psiquiátrica italiana. Y yo lo conocí, esta experiencia en Trieste. Y los pacientes, había un psiquiátrico donde tenían como 2000 camas, no estoy exagerando. Y sabe usted lo que me contaba el doctor del Aqua, donde yo llegué a pegar la pera y a estudiar con él, y su señora, que también trabajaba en los centros comunitarios de Trieste, me contaba que cuando ellos se hicieron cargo por el presidente de Italia, que era medio de izquierda, le dio autorización para meterse al psiquiátrico de 2000 camas, encontraron escondidos de la Segunda Guerra Mundial. Así era de dramático el cuento. Y entonces hicieron un giro y comunitarizaron el tratamiento psiquiátrico. Y en Trieste estaban estabilizados farmacológicamente, habían familias de pacientes mentales viviendo en medio de la comunidad. Y un día andaba paseándome por una especie como de muelle, y entonces uno con el doctor de la me dijo, esos que vienen ahí, doctora esa, son pacientes psiquiátricos que viven insertados en la comunidad y que nosotros los controlamos periódicamente. Italia era un paraíso para los enfermos mentales, pero llegaron las politiquerías, se olvidaron de los pacientes mentales y a esta familia le pasó eso, porque a esa niñita que tenía una discapacidad que no tenía remedio, porque hay discapacidades que no tienen remedio, por muchas teletones que hagamos y tengamos, hay discapacidades que son inmanejables.
0: Tenía parálisis cerebral.
1: Claro, ahí había que tramitarle una muerte compasiva y asistida. Me carga la palabra eutanasia. Y ellos habrían recuperado su libertad para ser pareja y hubieran descansado. Pero esas hipocresías también las vive Italia por razones de la hipertrofia a los politiqueros. Porque cuando un país gasta demasiada plata en pagarle a los parásitos, se descuidan a los enfermos más débiles, que son los enfermos mentales.
0: habrá que ir a comprar los antipsicóticos a Lemuria, dice Felipe, que nos está escuchando.
1: Exactamente. Yo creo que podríamos armar un movimiento de reivindicar los derechos de los pacientes mentales. A esta ministra le importa un carajo los enfermos mentales. A la Jimena, por lo menos, de repente ella me hacía caso, yo le decía: Jimenita, por aquí, qué sé yo, algunas cositas le pedía yo, y ella nos ayudaba. Pero no, ni un presidente que se preocupe, ni mucho menos este actual, que se preocupe del destino de los pacientes mentales.
0: A mí se me ocurre.
1: No hay cama psiquiátrica en provincia.
0: Cuando
1: un fumador de marihuana se psicotiza, le tienen que meter un tremendo tranquilizante y lo devuelven a la casa. Mm. Y eso se transforma en un martirio.
0: Sí, la familia sufre, sí. Quedan secuestrados por la deprivación.
1: Nosotros teníamos en el psiquiátrico un centro para hacer psicocirugía a los pacientes descontrolados, conductuales y agresivos.
0: Llegaron los
1: inmigrantes los médicos que se fueron arrancando, entre comillas, la dictadura. Como le dije yo a un pelotudo que vivió en París, dije: tú viviste el exilio dorado, pues, viejo, trabajaste en el hospital del Sagrado Corazón de París, pues, no nos vengas a dar cátedra a nosotros, que andamos a tres cuartos y un repique con la dictadura. Ustedes se arrancaron, nosotros somos los exiliados. Cálmate un poquito. Bueno, gracias a la instalación de los politiqueros, que tienen unos sueldos gigantescos, hemos dañado la cobertura para los enfermos mentales.
0: María Luisa, al regreso, vamos a continuar con esto y quisiéramos...
1: Y nos vamos a hablar de Felipito Camiroaga y de la falsa ruptura matrimonial de la Vacareza con su marido.
0: ¿Y de la separación de Douglas con la Ana Sol Romero?
1: No, eso me importa menos, porque es una histeria, unos lloros y qué sé yo. No, porque el matrimonio Vacareza no ha pensado anularse y van a hacerle propaganda a un aerosol y a un desinfectante. Entonces, por eso este gallo escribió: después de años de toxicidad, se acabó esta cuestión. No sé qué puso. No, es para ganarse. ¿Hasta dónde llega la falta de ética por la codicia?
0: Es una campaña publicitaria vendiendo la vida personal.
1: Claro, entonces, para darle bola en los medios. Que salgan hartos los medios y después la gente compre el aerosol de que promocionaba la vaquera. Y esa, la encantadora, simpática, dése cuenta lo que hace la gente. Todo lo contrario, no lo compre nadie esa cuestión.
0: ¿Y será necesario entonces que al regreso hablemos de los 15 años sin Felipe Camiroaga, o saltamos otro tema?
1: No, yo sinceramente, yo de Camilo haga que lo sigan llorando sus seguidoras. Yo tuve una pésima experiencia con él cuando trabajé en un programa que se llamaba Contigo en Verano, que a la semana se pasó a llamar Castigo en Verano, que lo inventó Risenberg. Contrató a 8 egos, entre los cuales estaba yo, que yo era la que menos hablaba, hasta la Pamela Gil, un montón de egos inflados. Y entonces a mí me una vez yo mis amigas, los de la orquesta, yo no salía, yo no fumo, no salía al recreo, y me quedaba dentro del lugar. Y entonces un día me puse a cantar y el pianista me dijo: doctora, tiene bien bonita voz, sí, que bastante buena. Y me senté, y si él se sentó al piano, ya, ¿qué quiere cantar? Y yo le dije: Le Seuil Mort, Las Hojas Muertas, pero en francés, champurreado. Y me puse a cantar y él empezó a tocar y se adhirió uno que tocaba flauta o estas cosas de viento, y el violinista, y salió la canción, pero se muere para grabarla, les juro por Dios. Y en eso entra el rey del programa y le saca las manos al pianista y hace así esa cosa típica, y dice pam, pam. Y después me echaron de ese programa, porque una vez que le hice una entrevista a Lavín, la Pamela Giles se lo hizo. Entonces yo, ¿alguien quiere agregar algo? No, bonito, que mostraba cuando le cambiaba los pañales a su último hijito, le daba la mamadera, súper lindo. Yo dije: da gusto que un político muestre su rol de papá, lo encuentro precioso, pero que lata que él tenga un defecto tremendo, él es de la UDI. Y se apagan las luces y grita, ríe: doctora Cordero, venga a mi oficina. Y me echaron. Y después me llamó Lavín, me invitó a tomar café, y cuando estaba terminando la conversación me dijo: ah, se me olvidaba decirle cuál es el defecto suyo. Usted es demócrata cristiana. Y nos largamos a reír.
0: Anda dando vuelta por ahí el video promocional de ese programa Contigo en Verano. Si quiere verse María Luisa con 35 años menos, se lo puedo mandar en comerciales porque lo tengo acá.
1: Fantástico, así yo me voy a poner a llorar.
0: No hay nada que llorar, hay que recordar lo que fue el paso por la televisión y después por muchos otros programas. Y ahora aquí
1: yo me gané 3 palos de honorario. ¿Ya? Y yo le dije, chicos, vamos a conocer Punta Arenas, y hicimos zumbar los 3 palos en Punta Arenas.
0: Yo la invito a conocer nuestra galería comercial del Grupo Libre a la pausa con las noticias de nuestro...
1: Fantástico, vamos colega. A hacer compras a Libra.
0: Bueno, volvemos enseguida entonces. Vamos a abordar lo mismo que ya adelantamos. Felipe Camiroaga es un fenómeno que tenemos que mirarlo a 15 años de su partida, lo mismo que Roberto Bruce, Felipe Cubillos, un gran valor de la reconstrucción. Vamos a hablar del estafador de Tinder. Hay varios temas. María Luisa, ya es está. Una pausa.
1: ¿Cómo no? Un abrazo, Chaito, hasta más rato.
0: Hasta un momento más.
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5: Esta es la hora en Libra FM.
6: Las 11 de la mañana y 13 minutos.
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7: Las noticias. Desde Chilquín de Energía alertaron a la comunidad sobre el actuar de falsos trabajadores dedicados a engañar a clientes, luego de que se viralizara el caso de una pareja de adultos mayores en Quillota que fueron víctimas de una estafa y robo en su vivienda del sector Villa Primavera. La situación fue difundida por el portal Matinal Quillotano, que recogió una denuncia de la familia alertando que un hombre llegó hasta el domicilio haciéndose pasar por un trabajador de la empresa distribuidora de energía, diciéndoles que se habían ganado un supuesto bono de luz, estrategia que habría usado para ganar confianza e ingresar a la vivienda. Una vez dentro, el sujeto sustrajo un teléfono celular que la dueña de casa había dejado sobre la mesa. Según el relato de la familia, posteriormente detectaron que se habían efectuado compras superiores al 1.000.000 de pesos desde una sucursal de las tiendas Avecedín cuyos productos habrían sido enviados a una dirección ubicada en Cerro Navia, en la región metropolitana. Desde Chilquinta Energía lamentaron el episodio y recalcaron que todos los trabajadores, tanto propios como de empresas contratistas, portan sus credenciales y llamaron a verificar a través de los canales oficiales la identidad de los equipos en caso de tener dudas al respecto. Temuco. La Fiscalía Regional de la Araucanía determinó abrir una investigación de oficio tras la denuncia pública realizada por el senador Rodolfo Carter, dando cuenta de una presunta explotación sexual de menores en Villarrica. La vocera de la Fiscalía, Nelly Marabolí, indicó que se dispuso la correspondiente orden de investigar a la Brigada de Delitos Sexuales de la PDI, con el objeto de esclarecer los hechos y determinar las eventuales responsabilidades. El embajador de Estados Unidos en Chile, Brandon Judd, participó en la primera jornada del Foro Madrid, que reunió a líderes de la derecha iberoamericana. El diplomático participó en el panel El nuevo papel de Estados Unidos en Iberoamérica, el que estuvo moderado por el periodista venezolano Orlando Avendaño. Judd fue consultado sobre qué ofrece Chile para ser parte del Escudo de las Américas, coalición multinacional impulsada por el presidente de Estados Unidos, Donald Trump, y por esta estrategia regional contra el narcotráfico. Al respecto, dijo que la doctrina Monroe, una forma de mezclar Donald Trump con doctrina Monroe, es diferente en cada país y los embajadores estamos empoderados para implementarla según calce en cada país, puntualizó. Es todo de noticias, muchas gracias.
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0: 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Segunda parte de La Verdad Nos Hará Libre, espacio que tiene la denominación La Doctora Responde, y son ustedes los que nos van dejando mensajes y nosotros con la propia psiquiatra María Luisa Cordero, nuestra doctora, los escuchamos. Teresa, buenos días.
17: Buenos días, Radio Libra. Buenos días, doctora. Un abrazo. Oiga, doctora, quiero hacerle una consulta. ¿Qué pasa con el crazy de Trump? ¿Qué tiene ese hombre que lo detesto igual que al Milei? A Putin, me cargan. ¿Qué pasa por la cabeza de esas personas? Bueno, usted ya habló de Milei, pero el Trump, ¿qué onda con ese gallo loco?
0: María Luisa.
1: No, en primer lugar, la señora que no diga oiga, porque yo oigo perfectamente bien, pese a mis 84 años, porque es una manera de hablar ominosa y humillante. En el campo chileno, mis pacientes me decían, lo que más me molestó y me hizo sufrir cuando me trataban de oiga. Eso como, gentilmente, una advertencia a ella que le interesa las conductas de las personas. Trump es un psicópata amoral, sé que no pagaba sus impuestos, pero tiene una tremenda personalidad muy seductora, como buen psicópata limítrofe. Entonces él seduce a los norteamericanos que son derechistas, que el tema de la República, de cargar armas, y por eso él se ha hecho una persona conocida. Es una personalidad psicopática con componentes amorales. Primer diagnóstico para su petición. Uh-huh. Con respecto a Putin, Putin es un psicópata frío, creado en tierras frías también, porque esa gente que nació por allá es muy fría, en general, y es portador también de un trastorno limítrofe de la personalidad con exacerbación del narcisismo. Él se cree superior a todos nosotros y tiene un temple que hace que los demás le tengan miedo y se humillen frente a él. Y Milei es una persona con una biografía muy traumática. Esto es un recado para los papás que le pegan a los niños todavía, ¿no es cierto? Y que los insultan y le sacan la madre y los zambolotean. Ahí tienen el producto. Así se fabrican los Milei.
0: Claro, una moral seductora en el caso de Trump, un frío en el caso de Putin, y Milei, un traumado desde su infancia. O sea, los líderes, los que toman las decisiones en el mundo, tienen que vivir a cuestas con sus traumas y tienen que superarlos para que no sean destituidos del cargo. Porque si nos ponemos...
1: Le gustan a las personas, incluida la señora que nos llamó, yo creo. No sé por qué candidato habrá votado ella en Quillota, pero me tinca que no muy bueno, porque yo me acuerdo de los representantes Quillota, de repente ni pedían la palabra en el Congreso.
0: Sí.
1: No me hagan hablar mejor.
0: Claro, si no, nos vamos todos a Lemuria.
1: Nos vamos todos presos.
0: Bueno, a ver, Teresita, a ver, tiene derecho a su réplica, a ver.
18: Le pido disculpas, doctora.
1: Amorosa, las disculpas se ofrecen. Porque cuando uno ha agredido a una persona, le ha faltado el respeto o ha faltado a las normas de convivencia, de las normas, uno no puede más encima decirle, deme una yapita, discúlpeme. Uno ofrece las disculpas. Muy como me pasó a mí con la Kenita, la que la había maltratado en un comentario, cuando me encontré con ella, le dije, permíteme ofrecerte mis más profundas disculpas, porque tú eres una persona demasiado noble, por lo que yo te dije me debería haber agarrado a palo. Entonces, las disculpas, mi querida señora, se ofrecen. Nosotros en Chile hablamos muy mal, no sabemos ocupar las palabras. De hecho, la palabra atasco, aquí en Chile se llama taco, que es el taco del zapato o el taco para jugar billar.
0: 15 años sin Felipe Camiroaga, María Luisa. Utilizaba la técnica de decir...
1: Yo no le he echado de menos en lo absoluto, así que a mí no me incluye en ese universo. Ya.
0: Pero él hoy día sería objeto de reprobación, de funa y todo lo demás. Él en una entrevista dijo que para acceder carnalmente a las mujeres les decía que las amaba y decía que siempre le resultaba. Claro, vos, si tú eres Felipe Camiroaga, le debe haber respondido a alguien, ¿no?
1: Claro. Hay tontas hay para todos los gustos. Yo no me habría acostado con ese narciso al pedo, porque además yo no puedo romper mi secreto médico, pero él tenía otros gustos también en materia de intimidad sexual.
0: No, pero se saben, sus ex ya comentaron que a él le gustaba el fetichismo, en fin.
1: No, él era bisexual, pues no.
0: No, pero alguien dijo que...
1: Dejémoslo ahí nomás. Para
0: no nos metamos saltarle. Entonces, salgámonos rápidamente.
1: No ser irrespetuosos con sus seguidores, la cantidad infinita, esta señora que compran las toallas con la cara del halcón de Chicureo.
0: Bueno, entonces hablemos de algo que igual me interesa para... no tener que estar siempre leyendo que hay personas que son estafadas. El señor que estafó en Tinder por más de 10 millones de dólares a un montón de mujeres dice, me da lo mismo lo que digan de mí. Yo no he engañado a nadie, dice, porque él simplemente contaba historias y le mandaban dinero. Claro, él hablaba, eso sí, de cosas que sí eran engaño, como que él era heredero de una gran empresa. Pero volvemos a la temática de que estamos comprando el cariño.
1: Claro, exactamente.
0: Y qué sí. Pena es saber que también a Amparo Noguera la engañaron haciéndole creer seductoramente que ella estaba frente a unos policías y a unos ejecutivos bancarios, pero en el fondo le estaban comprando el cariño y pasó 500 millones de su ahorro.
1: Claro, sí. Yo creo que ella pagó su karma ahí. El karma está en la palabra escarmiento. Esa es la palabra para karma en el habla castellana. Escarmiento. Escarmiento. Tú usas escarmiento.

0: cancelé mi WhatsApp con ella. Ella tiene una cosa que se llama despecho. Ella tiene el síndrome de Medea. No se ha recuperado de la paliza que le dieron porque salió quinta. Y entonces se dedica, porque como ella no es una persona que tiene, me extraño porque tiene sangre alemana y tiene sangre catalana, creo que la mamá es catalana. Bueno, los catalanes son descendientes de los fenicios, no son muy buenitos, con Marcel. Marcel, su mamá también era catalana. Pero la sangre alemana que tiene la Evelyn la debería ser más recta, más correcta, y ella no para de agredir a Cast, que debo reconocer con hidalguía que no cuesta nada agredirlo, pero no se puede ser tan traidor. Hoy día venía una persona que la Rainer, el que fue presidente de Renovación Nacional, escribió en su Instagram que era impresionante cómo la derecha agredía al gobierno actual, que también era de derecha, porque la Evelyn lo que tiene es despecho. Y el otro día dijo con sorna: me encanta el color rojo, andaba con un vestido rojo. Y se abraza con todas las parcistas, saca foto con toita. Pero ella tiene despecho.
1: Es que ella aprovecha de hablar de Cerimedo porque están adjudicándole a la campaña de José Antonio Kast el daño que le hizo a ella el que alguien haya destapado falsamente que ella tenía Alzheimer.
0: Yo lo que pasa es que la Evelyn los chupamedias y lamepatas que juraban que iba a salir para que le den pega a los chupapatas no se da cuenta que ella no tenía muchas opciones. Yo voté por ella, pero en la primera vuelta, pero en la segunda yo voté por Kast, pues yo no le veía. Yo no soy experta en futurología, no soy la Latife de la política, se fija. Entonces yo me daba cuenta que ella no calentaba la sopa, pues no era atractiva, no, y que Kast era mucho más atractivo y tenía la pertinacia de un tipo que se había presentado antes y había perdido, y le puso mucho pinos y fue elegido, se fija. Y ella no se repone del despecho. El despecho es un cuadro que no tiene prácticamente remedio.
1: Sí, no habría que aconsejarle, no hay posibilidades de hacerle llegar ese consejo. Evelyn, cierra tu duelo, ya no fuiste presidenta.
0: Yo ya te lo puse, le puse.
1: Ya, entonces le costó terminar la relación.
0: Yo corté toda conexión con ella. Yo no tenía, o sea, ella me invitó, entre comillas, a desayunar a la municipalidad cuando fui elegida diputada, y lo que me sirvieron fue un vaso de agua de la llave. Yo no tomé nunca un café con... Yo dije, va a tener strudel alemán. Nada, una frialdad terrible. Y bueno, ella me sonriente, yo le llevé un cuello de regalo y ella me regaló un jarroncito de cerámica con unas cosas que se le habían regalado. Ella me la regaló, una de unas artesanas que trabajaban, que eran de talleres de la municipalidad.
1: Claro, lo que aparentemente es de toda condición humana, de aprovechar de aclarar de que yo no tengo Alzheimer, que no estoy en ningún grado de demencia, pasa a ser esto que al final...
0: Pero ella vive con una persona, porque aquí en Chile somos hipócritas, su esposo tiene una enfermedad de Parkinson, que se caracteriza por atonía, falta de fuerza muscular y tiritones, pero también se acompaña de demencia. El marido de la Evelyn Matthei, que fue un brillante economista también, él tiene una demencia. Ella lo guarda, lo cuida. Y dígame una cosa, ¿dónde están los hijos de la Evelyn? Para acompañarla, para decirle: mamá, córtala, como me dice mi hijo a mí cuando meto las patas. ¿Ah? ¿Dónde está su familia? Nadie se atreve a decirle: córtala, vieja.
1: Eso, que también el hijo le diga: ya, pues mamá, pues. Si tú has sido una alcaldesa brillante, fuiste senadora, ministra, córtala, pues. Si no todos pueden ser presidentes, pues. Cierra el duelo.
0: Cierra el libro, claro. Pues, cierra la herida. No sé, ponte romasa. Nosotros cuando nos cerraban la herida en Puerto Montt nos poníamos romasa en la herida. Y viera que se cicatrizaba rápido.
1: Alex Quirós dice: los Quirós tenemos eso que nos gusta, las cosas de frente, y a veces cuando no lo hacemos al final igual se nos cae la capa. Estoy transcribiendo lo que nos mandó en un audio. Yo creo que se nos cae la máscara. Gracias, Alex Quirós, auditor que está escuchando La Verdad Nos Hará Libre, y este espacio La Doctora Responde y lo agradece. Y Garo dice: deberían tener más horas en la semana. Vamos a conversarlo. Capaz que aparezcamos en un acuerdo ahí y tengamos

0: un patrocinador. Yo creo que es hora de patrocinar este espacio, ¿ah?
1: ¿Quién sabe? Yo tenía muchos patrocinadores en el programa Síganme los Buenos.
0: Y en el Conquistador tenía 12.
1: Y en el Conquistador 12. Yo tenía terminándole los aguinaldos a los trabajadores del JC. Les regalaba 15 lucas para comprar pescado en Semana Santa y les daba 30 lucas para el 18 de septiembre y después otras 30 lucas para la Pascua.
0: ¿Algún patrocinador que querrá darnos un aguinaldo? Porque ahí en una de esas podemos extender el horario y hacemos algo un día martes, por ejemplo. Bueno, pero claro. Lo lanzo porque las posibilidades están, y además que yo he sentido que hay una expresión de apoyo hacia este espacio, y eso por supuesto que hay empresarios particulares que lo pueden hacer. Miguel, no sé qué es lo que tiene, deje ver el logo de su empresa, algo del abuelo. Bueno, Miguel, te puedes contactar con nosotros. Ah, no. Dice, ser papá es un honor, ser abuelo no tiene precio. Lo comparte María Luisa. Ahora.
1: Sí, pues yo acabo de ser abuela.
0: Ahora que llegó Tomasito.
1: Tomasito, sí, Tomasito es muy parecido a mi ex marido, que en paz descanse. Mi marido, porque yo sigo casada con él, porque me casé por la iglesia, entonces soy la viuda de él. Del registro civil no, pero del registro católico sí. Es idéntico a don Jaime Lazo Aroca y se parece mucho a Fernando. Lo conocí el día anteayer, vino para acá, para mi casa. Es muy más cordero, porque los corderos somos buenos para los punes. mucho chanchito, mucho pun. Fernando le decía, hazle masajito en la espalda. Entonces es muy cordero por ahí, porque somos medio glotones, entonces de repente nos ganan los gases.
0: Ya, entonces me ha dado pie.
1: Pero con una compañía de gas. Con la compañía de gas no podía ser.
0: No, aquí me están preguntando qué es ser patrocinador. Ser patrocinador, le respondo a la persona que está preguntando, es ser un aporte económico, logístico. ¿Qué? Yo sé que él tiene una empresa de transporte, la persona que me está preguntando. Bueno, cuando María Luisa Cordero venga a nuestros estudios a conocer nuestras nuevas instalaciones que hemos inaugurado este año, él se va a hacer cargo. Si Dios quiere, yo estoy ya dando por... si Dios quiere, él se va a hacer cargo del traslado y del regreso, digamos, también, si es necesario, a la zona metropolitana, para que haya un incentivo para que María Luisa nos venga a visitar. Bueno, nos da pie esto que...
1: Muchas gracias, entonces.
0: Muchas gracias, ahí está ya lanzado, porque uno recoge. Dice...
1: Y qué bonito él. ¿Cómo se llamaba, don?
0: Él es don Alex Quirós, que se siente Alex cercano Quirós, al ministro.
1: Bonito, porque él no sabía el significado de la palabra patrocinador, y él tiene self-confidence, él se tiene confianza en sí mismo, se atrevió a preguntar. Un chileno sin self-confidence no se habría atrevido a preguntar la palabra patrocinador, porque la gente prefiere quedarse colgada en la ampolleta y no saber lo que están hablando, pero no pregunta qué significa. Lo felicito, Alex, lo felicito.
0: Y antes de ir a esto que nos acaba María Luisa de dar el pie, María Eugenia quiere que se refiera a María Luisa Cordero a esto de ver la bandera en mal estado, con lluvias, con sol. O sea, ponemos cualquier bandera.
1: Pero es la bandera.
0: Claro, pero es la bandera. Sí, es verdad.
1: La gente que pone banderas gastadas pertenece al universo negado en Chile, que en Chile hay gente muy pobre, que le cuesta muchísimo, como dicen aquí con la frase hecha, llegar a fin de mes. No, se le acaba la plata como el día 10.
0: Yo no estoy de acuerdo. No estoy de acuerdo.
1: Hay niños que están comiendo mal y qué sé yo, etcétera, etcétera, etcétera.
0: No puedo estar en acuerdo con María Eugenia porque ella plantea una sanción, porque dice que es una falta de respeto ver a la bandera rota. Pero le quiero decir, María Eugenia.
1: No, todo lo contrario. Representa, es una alegoría de nuestras vidas. De un país como el nuestro, manejado por políticos. Iba a decir un garabato político mediocre.
0: Cuidado que los garabatos no se dicen, se dicen las groserías.
1: Las groserías, sí, perdón. Siempre se me olvida. Decir una elevada. Porque están más preocupados de sus propias historias, sus propios egos, sus propios proyectos, y no del destino de ustedes. En cambio, yo, como yo tengo satisfechas mis necesidades y voy camino al Parque del Recuerdo, porque estoy bajando el cerro, No llegué al Congreso para embolsillarme plata. Me dolió mucho que me siguieron pagando durante el desafuero. Pero dije yo, ¿qué tal si yo renuncio? ¿Le van a dar la plata a la campilla? Y dije yo, sí, no, mejor me quedo callado.
0: A ver, María Eugenia quiere dialogar, le damos un espacio de diálogo, no de escuchar un audio, sino de escuchar a ella, digamos...
1: Interactuar. Sí, cómo no, adelante. Siempre que no me diga, oiga, está todo muy bien.
0: María Eugenia, bienvenida, ¿cómo estás?
1: Se llama buenos como días. Mi hermana ella.
2: Muy buenos días, es un gusto de saludarlos, como siempre, ¿no? Bueno, la verdad, yo el otro día mandé esta preocupación que tengo hacia la bandera, hacia nuestra bandera. El punto mío no es tanto que se ponga una bandera dañada ni nada con el esfuerzo de cada uno. Voy al hecho que a mí me da mucha pena de que después de las fiestas pasen mucho tiempo. Estamos hablando de octubre, noviembre, diciembre, invierno, lluvia. Y yo ver la bandera ya totalmente descuidada, rota, sin ningún respeto. Yo a lo que voy es que si hay una ley o algo que nos dé la posibilidad de tener un respeto hacia los tiempos. Pasó septiembre, qué bueno, estamos contentos con nuestra querida bandera, pero ¿qué pasa con los tiempos que sigue la bandera puesta? Me da pena verla bañada, sin color ya, sus colores que la hacen verla tan bella.
0: Desteñida, claro, con un rojo desteñido, un rojo tenue. Que, claro, mira, María Eugenia, yo te quiero responder por lo que tú has planteado, y siento que como las cosas se imponen en la sociedad y también en la patria, si no nos nace, mejor que no lo hagamos. ¿Por qué? Porque si hablamos de una sanción y nos ponemos en la perspectiva de tener que sancionar esta falta de cuidado hacia nuestro emblema patrio, nos vamos a llevar discutiendo de al que le pasaron, de al que a lo mejor no tiene para la bandera, y al final nadie va a colocar la bandera, María Eugenia. Te agradezco tu opinión.
2: Víctor, disculpe, Víctor, doctora, yo voy al hecho de que haya que el tiempo que tengamos puesta
1: haya,
2: en nuestra
1: que
2: bandera.
1: Haya, no que haya, caiga.
0: Que haya, María
2: Eugenia,
0: eso. Que haya.
2: Yo voy
1: que haya, no
2: tiempo,
1: que haya.
0: Claro, ahora...
2: Voy al tiempo que tengamos nuestra bandera puesta. No que pase el tiempo que llegue el verano, Navidad.
0: No, es que, ¿sabes?
1: Lo que ¿puedo contestarle a la señora María Eugenia?
0: María Eugenia, escucha, te van a contestar.
1: Señora María Eugenia, yo me crié en Puerto Montt y parte de mi vida la viví en Ángel Mo. No sé si usted estaba en Puerto Montt y conoce Ángel Mo. Bueno, resulta que las banderas de las lanchas chilotas y las lanchas de los pescadores de mi pueblo se iban gastando porque ellos salían con su patriotismo a cuesta a pescar, a sacar locos, a sacar cholgas, etcétera, etcétera, etcétera, etcétera, y se iba gastando la bandera. Y la dejaban hasta que se terminaba destiñendo. Pero ese es un detalle. Yo ahí juzgo que usted tiene una especie como de toque con la bandera, que tiene que ser siempre bella. Sí, la bandera es una representación de nuestro amor a la patria y se va desgastando según pasan las estaciones del año. Es un detalle. Yo lo veía en los pescadores de Ángel Mo. Yo miraba de la ventana de la casa. Nosotros vivíamos en una extraña casa, abajo había una fábrica de aceite de bacalao, por lo tanto nuestra, como dice la canción de Mocedades, nuestra ropa no olía a leña de otro hogar, olía a pescado. Y a mi hermano echaban talla y lo bulineaban en la escuela de los curas. Bueno, yo miraba esa bandera y me daba emoción. Yo decía, es una bandera. ¿Cuántos años tendrá el pescador esa bandera y el capitán del barco chiquitito, esa bandera chilena que sigue siendo la bandera chilena? O sea, yo voy más allá de la elegancia de la bandera, que hay que ponerla de tal manera, la representación de la patria en esa bandera de desteñida. Pienso exactamente lo contrario de usted.
0: María Eugenia, eres detallista por tu forma de hablar, a lo mejor eres...
1: Tiene toque, le importan las reglas y qué sé yo, en un país como este, lleno de delincuentes y lleno de colmeros, señora María Eugenia, despierte.
0: Pero tienes afición...
2: Respeto, a ver, con respeto, señora doctora, con mucho respeto a usted, el punto mío es, siento no tener toque, siento de que es el respeto... al tiempo, digo yo, porque a mí me da mucha lástima cuando yo voy a ver a mi hija Santiago, que de repente uno sin querer divisa banderas así al no voy al hecho de que está bien
1: al lote, estas banderas que quedan al lote. Ah, bueno, yo ahí sí que me comparto plenamente con usted, porque a mí me ha tocado pasar por casa o entrar a casa donde todavía está el árbol de Pascua con los chiches colgados.
0: Y hay una cosa así, doctora, hay una
1: baita. Sí, hay... ahí yo conecto con usted, uno tiene cómo su, son tan flojos estos gallos distraídos que todavía tienen el árbol de Pascua. Me pasó una vez que fui a una reunión al Ministerio de Salud y yo llegué a la sala y le dije, y todavía está el árbol de Pascua, y era julio.
0: Y hay unas banderas de nylon colgando todas y la chenta que...
1: Ah, no. No, pero este es claro, sí, yo, por eso que rico este que lo aclaró. Pero es que a la gente así, señora María Eugenia, dese cuenta usted, ¿eh?, en el detalle que se fija usted, ¿se imagina cómo será la vida dentro de esas casas donde la bandera sigue todavía, sí, flameando un día, sí, de lluvia y de granizo?
2: Sí, me lo he imaginado.
0: Una vida pobre.
2: Nada más que iba a ese
1: punto. ¿Se imagina cómo deben ser las camas de esa casa? Sí. El olor a pichí que debe haber en el baño, sí, las tazas sucias.
2: Tiene toda la razón. Yo creo que va por ahí lo mío, ¿no? Va por ahí lo mío.
0: Pero María Eugenia,
1: pero yo como soy insolente, yo alego, y yo llegué a sazarle al ministerio y dije, oye, ¿quién es la secretaria aquí? Yo, doctor, baja ese árbol de Pascua, escóndelo en alguna parte, porque ya el colmo es la dejación, hombre.
2: Eso, a eso voy, doctora.
1: A eso iba usted, punto. Exactamente. Ahí iba
2: mi punto.
0: Yo me imagino, María Eugenia,
2: ya un árbol de Pascua, pero para mí el respeto hacia la bandera, yo no voy tanto por los detalles de que yo tengo un toque por eso, sino por el respeto a ver mi bandera. No importa que a lo mejor yo este septiembre voy a poner mi bandera, que a lo mejor sea un poquito desteñida, no importa, pero yo sé que va a llegar un tiempo en el cual yo la voy a sacar, la voy a guardar, pero no la voy a dejar ahí que se asolee, que esté un tiempo.
1: Exactamente,
2: ahí
1: claro, que uno la saca el otro día, que yo vivo en un departamento, de repente me baja el patriotismo y la pongo con alfileres en unas cortinas separadas. Pero la saco después, y cuando terminó el 18 se saca la bandera.
2: A eso me refería, nada más que a eso.
0: Gracias, María Eugenia.
1: Pero eso le representa a María Eugenia. Usted imagínese usted, esa preocupación suya y mía, sí, por hacer las cosas como corresponde, eso, en los servicios públicos, que a usted le dan el remedio del viejito que estaba al lado. Lo que me pasó a mí en la clínica, sí, en Indisa, cuando me operaron de la vesícula, llegó mi cuenta y habían sondas para la próstata. Y yo le dije a la niña, pues si yo no soy la mujer fantástica, yo soy mujer verdadera, no tengo próstata, yo no voy a pagar esta sonda. Doctora, disculpe, le dimos la receta, le dimos las boletas de la pieza de al lado.
0: Ojalá no le pase a Camilo Escalola, que está en la clínica Indisa en este momento.
1: No lo vayan a dar de alta estando en coma. Entonces, yo reparo en eso, porque la gente aquí en Chile es muy al lote, muy distraída y no tiene hábitos.
0: Coincide entonces con María Eugenia, yo me la imagino detallista.
1: Somos del mismo club.
0: Sí,
1: somos del mismo club.
0: Debe regalar chocolatitos. Es animalista,
2: eso,
0: sí, es detallista.
2: Claro, no, sí, eso me por eso. Pero tú eres los viernes. Sí, me pasa algo parecido.
0: Sí, eres...
1: ¿Sabes lo que pasa, María Eugenia?
2: Da gusto escucharla todos los viernes. Sí, ha sido un gusto de poder compartir unas palabras con ustedes.
1: No te enojes conmigo, pero tú tienes una inteligencia normal.
0: Sí, te están halagando ahora.
1: Tienes una inteligencia normal y una capacidad de observación que es muy frecuente en Chile.
0: María Eugenia, te mandamos un abrazo.
1: Hay una pregunta para hacer el diagnóstico de cómo está tu aparato cognitivo. ¿En qué se parece una naranja a una manzana? Y el 70% de mis pacientes contestaron, son redondas. No, pues, son frutas. Lo dejo ahí. Tú tienes la gracia de tener una inteligencia normal en Chile.
2: Gracias, doctora.
0: Hasta pronto.
1: Un abrazo. Ya nos conoceremos si Dios quiere.
0: Claro que sí.
1: Bendiciones
2: para usted.
1: Y que tu bandera luzca preciosa y bien parada, y parece que va a estar bueno el tiempo, así que la pobrecita no se va a mojar y no la van a salir ni la hacha.
2: Chao.
0: Gracias, María Eugenia.
1: Gracias.
2: Un gusto. Hasta luego.
1: Chao.
0: Y sí, ya nos conoceremos, porque dentro de esto de lanzar la propuesta de auspicio o patrocinadores, ya tenemos el traslado desde Las Condes y de regreso para cuando María Luisa Cordero diga, ya, por una vez en este 2026 voy a ir a la radio. Incluye además un almuerzo en un conocido restaurante de La Cruz o del centro de Quillota, lo buscaremos y podemos pasar el programa en un contacto más, así como lo plantea María Luisa, ¿cierto? Ya nos conoceremos y que podamos abrazar a un par de auditoras que siempre han participado como María Eugenia.
1: Claro, exactamente.
0: Bueno, escuchamos a Carolina y escuchamos a Marcela y nos vamos.
3: Hola, hola, muy buenos días aún. Mira, yo coincido con la doctora, porque la bandera también representa situaciones que ha vivido el país. Por ejemplo, no sé si se acuerdan esa foto de una persona en el sur para el terremoto del 2010.
1: Sí. Claro, fue muy emotivo eso, muy emotivo.
3: Una imagen que dio vuelta al mundo. Y esa bandera estaba ajada y aún así representaba el valor de los chilenos.
0: Claro, y la exhibieron. Sí. Fue tan exhibida como el papelito de los 33.
1: Oye, lo que acabas de decir era como lógico. Las dos son fruta. Porque, ¿qué pasa si sale una manzana media pata?
4: No, me decían, son redondas. Y me decían, redondas, ni siquiera redondas, sino que redondas. Tenían hasta onda.
1: Como quien dice. Perfecto. Entonces, lo lógico es. Son frutas.
0: Gracias, frutas, gracias.
4: ¿No es cierto? Claro.
0: Bueno.
4: ¿En qué se diferencia un lago de un río? La otra parte. Tienen agua.
0: No, pues.
4: No, pues. En una está detenida y en la otra anda. El agua camina, corre.
0: Sí, la inteligencia se mide con respuestas muy, muy sencillas y yo creo que da el parámetro para seguir en una evaluación en estos casos, María. Pero
1: le agradezco que lleguemos a temas tan delicados y tan interesantes, porque ustedes ven los matinales las brutalidades que hablan. Empezó el marxismo, empezó el octubrismo ya, hoy día. Están poniendo simulacros de bombas en la Universidad Santo Tomás en Valdivia, y estoy descubriendo que hacen estos atentados los días viernes para ir después a revolcarse al parque no sé dónde en Santiago, donde fornican debajo de los paraguas y se han puesto acuerdo recién.
0: Parque forestal.
1: El sexo ocasional. El parque forestal.
0: Sí,
1: y no hay un carabinero que los agarra a palo y los manguere, a los que están tan calientes yo los manguerearía y los sacaría cantando de ahí.
0: Sí, los drones en vez de andar con cámaras 4K deberían andar con
1: chorros de agua,
0: sí, que tengan buena presión. Bueno, y el otro, el Parque Metropolitano. Estimada María Luisa, agradecer de parte de toda la comunidad Libra este viernes fabuloso, que además siempre quieren escuchar
1: nuevamente.
0: Tanto
1: adjetivo rimbombante, y esto debería ser la norma en los medios de comunicación. Hablar cara a cara y sin adjetivaciones. Qué fuerte, todo es fuerte. Y muy fuerte y muy complicado. Sí.
0: Pero llega y acusan recibo quienes incluso se quieren sumar como patrocinadores, nuestro departamento comercial.
1: Yo a lo mejor tengo un perfil hiriente, porque soy muy frontal y digo las cosas que estoy pensando, pero no tiene ninguna intencionalidad matonesca, ni sentirme superior, todo lo contrario. Yo me acerco a ustedes con mi franqueza. No, ¿dónde me puse ciútica y me hacía la tonta cuando estudié en la Católica? Cuando estudié en la Católica, quise que me pregunta, ¿en qué colegio estudiaste tú, María Luisa? Y yo le dije, la única vez que me descuadré, en los Sagrados Liceos de Puerto Montt, porque yo nunca había estado en colegio monja, pues me cargan las monjas, no todas, por suerte.
0: Y ahora,
1: así es útil el lugar donde llegué a estudiar.
0: En los sagrados viernes de la verdad nos hará Libra y para previo a las fiestas patrias, porque viene el 18, sería como para
1: el
0: adelantar.
1: El próximo sábado 12, el día de las Marías, el día de Santa María.
0: Pero el viernes.
1: Todas las Marías estamos de santo.
0: El viernes que nos corresponde de la semana de fiestas patrias tendríamos que adelantar, así que eso lo hablamos la próxima semana y vamos a hablar de las máscaras también.
1: Sí, bueno, las máscaras son parte de nuestra personalidad.
0: Así
1: es. Es muy rico andar a cara limpia, pero eso es muy raro aquí en Chile, andar a cara limpia.
0: A veces se nos caen las máscaras. María Luisa, un abrazo.
1: Gracias a Dios. Chao, bendiciones. Está lindo el día, disfruten. La luz hace bien para el ánimo, para el cortisol, para todas las cosas. Yo los quiero mucho y al caballero que me va a traer de allá para acá y de acá para allá, yo le voy a pagar la benzina porque harto plata que gané ahí siendo parásita 4 años. Así que muy compartimos bien la benzina.
0: Muy
1: ¿ya?
0: bien. Alex, toma nota, incluye chao, el reembolso. Chao. Gracias.
1: Gracias, Luis. Gracias, Víctor, querido, que Dios me los bendiga a todos. Chao, chao.
0: Muchas gracias. La verdad nos hará libre y la doctora responde. Enseguida, cadena del Grupo Libra.
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6: Las 11 de la mañana y 55 minutos.
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6: Las 11 de la mañana y 59 minutos.
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13: Las noticias. Se inició la convocatoria al Fondo Juventud y Acción Climática Bloomberg 2026, que se realizará por tercer año consecutivo en la comuna de Quillota y que invita a jóvenes de entre 15 y 24 años a presentar proyectos de impacto local enfocados a enfrentar los desafíos ambientales y el cambio climático. Las propuestas seleccionadas contarán con presupuesto de hasta $3,000 y con el acompañamiento del equipo municipal durante el proceso de desarrollo e implementación de sus iniciativas que buscarán transformar Quillota en una línea más sustentable. El alcalde Luis Mella destacó el impacto que han alcanzado los proyectos anteriores y llamó a las juventudes a participar. El objetivo final es incentivar el pensamiento y la acción protectora del medio ambiente en relación con el cambio climático. Quienes deseen inscribirse tienen hasta el 22 de septiembre para realizar esta gestión, escaneando el código QR que aparece en la página de la Municipalidad de Quillota. Santiago. La expresidenta de la República, Michelle Bachelet, señaló que en materia de seguridad y migración, desde el mundo más progresista, no está clara la respuesta, aunque destacó la gestión de la exministra Carolina Toá sobre estos temas. Esto en el marco del encuentro Migración, Desafíos para el Mundo, América Latina y Chile, organizado por la Universidad Diego Portales y Democracia UDP, oportunidad en que abordó el fenómeno desde su experiencia en el gobierno. Así sostuvo que yo creo que tanto como la migración como el tema de la seguridad desde el mundo más progresista no está clara la respuesta. Se sabe lo que hay que hacer y yo creo que se hizo, y Carolina Toá hizo muchas cosas muy importantes, porque se requiere para las fuerzas policiales y la mayor capacidad técnica de inteligencia, mayor equipamiento, en fin, se ha avanzado harto, pero todavía creo que faltan muchas cosas más por hacer, agregó Bachelet. Es todo de noticias, muchas gracias.
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1: Recibimos en representación del convaleciente con licencia, no sé por cuántos días, Luis Mella Gajardo, a María Loreto Kurt, la alcaldesa subrogante. Bienvenida.
2: Muchas gracias.
3: ¿Cómo está, alcaldesa? ¿Todo bien?
2: Todo bien.
3: Ya
2: todo
3: nos estamos bien. Acostumbrando a tenerla aquí, ¿eh? Vamos sí, a encontrar extraño cuando vuelva el doctor.
2: Es entretenido venir para acá. Sí.
3: Qué bueno que
2: uno
3: le guste.
2: Se siente muy cómoda, bueno. Sí.
3: Lo que estábamos conversando recién lo vamos a continuar conversando, que se refiere a la salud del doctor para la tranquilidad de muchas personas, pero antes saludamos por supuesto también al Polito que está aquí al lado mío, a Claudito.
4: Muchas gracias.
3: ¿Cómo está?
4: Buenas tardes.
3: ¿Todo bien? Qué bueno. Alcaldesa, usted que ha estado más en contacto con el alcalde, para las personas que nos están escuchando, ¿cómo está él?
2: Está bien, fue intervenido el día de ayer, a eso de las mediodía aproximadamente. Lo voy a contextualizar, ¿eh? Ustedes saben que el alcalde es muy bueno para estar en terreno y la verdad es que para los temporales del mes de julio anduvo un poquito resfriado y ese resfrío se le complicó. Se le prolongó durante mucho tiempo y bueno, fue necesario intervenirlo porque fue una sinusitis un poco más compleja la que tenía. Afortunadamente salió todo bien.
3: Qué bueno.
2: Me pidió, porque ya fue dado de alta hoy día y ya está en la casa, así que me pidió que les agradeciera por favor a todas las personas los saludos, las bendiciones, las oraciones por su salud, que se sintió muy reconfortado, muy querido.
3: Sí.
2: Entonces estaba, sí. Pidió por favor que le agradeciéramos a todos los vecinos y vecinas el cariño que le brindaron y que eso también lo hace querer volver lo antes posible.
3: Y le brinda más fuerza a la recuperación.
2: Sí,
3: pues.
2: Claro, sí, sí, claro. Va a estar con licencia médica unos días, digamos, licencia bastante absoluta, en reposo.
4: Pero conociéndolo como es, no va a estar todos los días.
2: Es que
4: se va a tener que cuidar, ¿no?
3: Va a tener que hacerlo.
2: Cuidar, sí. Va a tener que hacerlo nomás, porque ya no estamos en edad.
4: El otro día contaba también que por primera vez en su vida iba a estar hospitalizado y en una operación. Nunca lo había hecho.
2: Jamás. Sí, entonces
3: confidenció que estaba un poco nervioso.
2: Estaba nervioso, pero afortunadamente salió todo bien.
3: Bueno.
2: Ya llamó hoy día como 4 veces en la mañana, así que eso nos confirma que está muy bien de salud, pero sí, tiene que estar en reposo absoluto una buena cantidad de días.
5: Tiene que estar 100% para lo que es ya las fiestas patrias, ¿no?
2: Tiene que estar 100%. Para sí. Lo que es las fiestas Pache y para todo lo que se viene, después viene
4: la Expo, Cuba,
2: la Expo Quillota, bueno, hay hartas cositas.
3: Una fiesta. ¿Sí? Ya se la perdió, pero ahí estaba la alcaldesa ayer, en el día del dirigente.
4: Ah, sí, la vimos también en redes
3: sociales. Sí. ¿Cómo anduvo eso, alcaldesa?
2: La verdad es que estuvo precioso, una celebración muy bonita, tremendo marco de público, una convocatoria muy masiva, estaban todos nuestros dirigentes de Quillota, porque recordar que ya habíamos tenido una celebración con los dirigentes de San Pedro, ¿ya? Así que ahora nos tocaba con los dirigentes de Quillota y la verdad es que la directora de Edeco, la Nicole, se la jugó con una apuesta distinta. Porque siempre todos los años hacía una cena bailable, una cosa así, y hasta ahí dijimos, hagamos una innovación. Y estaba un poquito nervioso de la reacción de nuestra gente, y la verdad fue muy entretenido. Tuvimos a Felipe Izquierdo, al comediante. Lo pasamos súper bien, un humor súper transversal, porque tocó todos los temas de pareja, temas de mujeres, temas de varones, de la sociedad actual, todo. Es una persona muy, muy entretenida. Además que ya solo verlo nos da risa. Y además una persona muy cálida porque se mezcló con el público, se sacó todas las fotos con todas nuestras personas, con todos nuestros vecinos, muy cálido, muy cercano. La celebración empezó a eso a las 6 de la tarde, empezamos al tiro con premios, con concursos, un poco de karaoke. A las 7 partió el show de Felipe Izquierdo y ya después vivimos un momento de cóctel, también con un DJ, también bailable, súper entretenido, la gente lo pasó súper bien. Quedamos muy, muy contentos, muy contentos, y felicitaciones también a la directora de Ideco por esta apuesta distinta que funcionó perfecto. Lo pasamos súper bien.
4: Qué bueno, porque en el fondo era una apuesta y ahí se veía qué pasaba. Pero yo creo que Felipe
2: Izquierdo... Hay que innovar, sí, hay que hacer cosas diferentes.
4: Esa es la idea. Ahora él siempre está vigente, porque si uno lo analiza en los canales de televisión, por ejemplo en Canal TCRec, siempre aparece en esos programas que son del recuerdo, pero siempre está vigente. Aparte que es un tipo bien simpático y todo el mundo lo quiere. Como usted dice, es transversal.
2: Es muy transversal y súper vigente, porque además estuvo hace muy poquito tiempo en un programa de televisión de baile. Él mismo hizo muchos shows. Uy, él contaba porque que partió el show, el Fiebre de Baile, como con más de 100 kilos.
3: Sí.
2: Y a medida que iba avanzando el programa, se iba derritiendo. Dijo. Sí, le había servido mucho también. Y no, súper vigente, la verdad, súper vigente. Y un humor muy, muy entretenido. Un humor negro, ¿ah? Bien negro.
3: Él es bien ácido.
2: Bien ácido, sí, sí. Pero a carcaja limpia.
3: Sí, porque él siempre ha hecho un humor que está siempre en el filo. Sí. De hecho, la Elvira era una parodia a la mujer chilena que vivía en su casa encerrada, sometida al marido y todo. Y como que todos nos reíamos mucho, pero existía mucha Elvira en Chile. Afortunadamente, cada vez menos, ya me imagino que ya casi no hay. Pero ese humor desde esa época ya llamaba la atención.
2: Sí, porque era innovador. Porque él, en definitiva, lo que estaba haciendo es visibilizar una condición compleja. Bueno, y el humor de anoche también anduvo mucho por ella.
5: ¿Estuvo el personaje de Elvira o no?
2: No, no estuvo el personaje de Elvira. Pero hizo un relato muy entretenido, por ejemplo, de cómo Walt Disney engañó a las mujeres.
3: ¿Cómo? Por ejemplo, con el Príncipe Azul.
2: Con el Príncipe Azul, que el Príncipe Azul después se transformó en un millonario con Christian Grey. Una analogía súper entretenida. No, de verdad, un comediante muy entretenido, un humor inteligente. Sí, sí, que cayó muy bien en nuestra comunidad.
5: Para poderlo repetirlo, ¿no, alcaldesa?
3: La podría ser en una de esas repetir al Felipe en algún minuto.
2: Bueno, uno nunca sabe. Ya fue un descubrimiento.
5: Qué bueno.
3: Esos son finalmente esto. Tenía como objetivo reconocer a dirigentes y representantes de distintas comunidades de Quillota, por supuesto con el énfasis en la historia, el compromiso, el servicio que ellos han tenido en forma desinteresada.
2: Así es. Y nos llamó mucho la atención que hay mucho dirigente más joven, hay harta renovación.
3: Qué bueno.
2: Y eso es bueno, eso es muy bueno decirlo y reconocerlo, porque es una labor que no es remunerada, que muchas veces echan la mano en el bolsillo, que además son dirigentes, son una especie de mini alcalde en su localidad, las hacen de portero, de nochero, de jardinero, todas las cosas
3: productor de
2: su
3: juego,
2: productor
3: todo.
2: De eventos, todo, hasta psicólogo, mediador familiar, las hacen de todo, la verdad, solamente por amor a su vecino. Entonces, nos gustó mucho el hecho que hayan gente más joven también, que alguien que agarre la posta después.
3: Sí.
5: Alcaldesa, bueno, quisiera llevarla ahora a otro punto importante y felicitar, por supuesto, al municipio, porque el centro de la ciudad se ve maravilloso. No sé si Enrique y Polo se han dado cuenta del centro embanderado con guirnalda. Qué lindo.
6: Claro, yo
5: ve.
6: Estoy pintado acá, a mí no me nombra.
5: don Víctor. ¿El
3: centro últimamente, Víctor?
6: No. Entonces, de hecho, el combustible me da hasta San Pedro.
4: Maravilloso. A ver, equilibrado en el comentario, desde que tú entras a Quillota.
5: Sí, embanderado.
4: Embanderado.
2: Sí. O sea, todo totalmente. San Pedro
4: todo
2: también.
4: San Pedro. Sí. Así que hay que ser equilibrado.
5: La avenida Condel también.
4: Todo. Sí, muy bonito.
3: Se viene la celebración entonces. Alcaldesa, ¿y hay ya organización de fondas? ¿Han solicitado al municipio?
2: Tuvimos el lanzamiento de la parrilla programática de nuestra celebración.
5: Ah, qué bien.
2: La traje por aquí, la traje.
5: Ya.
2: Por acá está.
3: Para que nos enteremos desde ya de
5: ¿Lista
3: todo.
5: ¿Lista para un pie de cueca, alcaldesa, no?
2: No sé si tan lista, pero voy a ir al taller de cueca hoy día en la tarde para no pasar vergüenza.
3: Sí, verdad. Y son como cursos express.
5: Ah,
3: ¿sí?
5: Mira.
2: Uno va los viernes en la tarde a partir de las 18 horas y ahí está. La semana pasada fueron espontáneamente 84 personas.
3: Cachete.
5: Ah, qué bien.
3: Wow.
2: Y usted va para allá y son cursos express, tal cual. Yeah. Porque hay un taller que es permanente con gente que baila a nivel ya muy
3: todo profesional. Todo el rato. Se presenta.
5: ¿Tú sabes bailar cueca? Sí. Hace tiempo que no bailo, pero sí.
2: Pero si uno va y dice, ¿sabe qué necesito que me enseñen? Yeah. En ese mismo momento el taller se adecua y a todos los que quieran ir, así que la invitación está.
5: Ah, qué bien.
2: Yo me matriculo para hoy, para no pasar vergüenza.
4: ¿Y va a ir vestida de guasita o de china?
2: No tengo ninguno de los dos trajes, así que vamos a ver cómo nos conseguimos. Dependiendo. Si llega el alcalde ahí, obviamente es el alcalde el que le va a tocar bailar. Si el alcalde no está, ahí algo vamos a improvisar por el amor a nuestra patria.
5: Pero si el alcalde quiere bailar con la administradora municipal.
2: Le bailamos.
3: Bueno, obvio.
2: Claro. Oiga, les cuento entonces.
3: Sí.
2: Ya, porque tenemos actividades hartas. En general, desde el 2 al 21 de septiembre, actividades en toda la comuna. Ya. El Parque El Edén se abre nuevamente para las celebraciones dieciocheras los días 18 y 19 de septiembre, entre las 9 de la mañana y las 19 horas aproximadamente. ¿Ya? La entrada es gratuita. Sin embargo, el estacionamiento lo va a administrar la Mesa Territorial de Boco y vale $2,000 el estacionamiento por auto. Igual que el año pasado. Tenemos baños, tenemos todo en regla para que la gente vaya y lo pase bien, tenga un día de relajo, de picnic, pueda hacer su asadito, arreglamos por ahí las parrillas y todo.
3: ¡Qué rico!
2: Fue un tremendo trabajo. Felicito también a Gestión de Riesgo, la aeroperativa, Áreas Verdes, porque después de los temporales hubo harto que hacer en el Edén, pero ya está impecable, a punto para recibir a nuestros vecinos esos dos días.
3: ¿Hasta qué hora, alcaldesa?
2: Hasta las 19 horas. Desde las 9 de la mañana aproximadamente hasta las 19 horas de la tarde.
3: Ya. Perfecto.
2: Tenemos además una ramada que le pusimos ramada urbana, ramada entre cuecas. Bueno, al final es el Boulevard Entre Luces, que se viste de 18 de septiembre en nuestra ramada entre luces.
3: ¡Qué bien!
2: Es claro, es nuestro mismo bulevar que funcionó durante todo el verano.
3: Y que todavía tiene las luces.
2: Y que todavía tiene las luces y que además estamos reparando más luces y poniendo cosas más bonitas. Va a estar funcionando a partir del 17 de septiembre, 17, 18, 19 de septiembre. Va a haber emprendedores, fiesta, música.
3: ¡Ay, qué chone!
2: Súper entretenido.
3: No sé si ustedes fueron ustedes chiquillos al Entre Luces.
2: Sí. Muchas veces.
3: Yo era súper novedoso. Es que a mí me llamaba la atención toda la gente contenta. Sí. Todos contentos en la calle. Y aparte de la novedad que era no solo para nosotros, sino también para los niños. Así, uy, la gente está comiendo aquí en la calle. Sí. Ha tomado sus cositas. Ahora con las fiestas de sechera, eso me imagino que va a ser todo el día. O vamos a ampliar un poquito el horario.
2: A ver, hay un horario también que tiene que ver con los con el flujo vehicular.
3: Claro.
2: ¿Ya? Entonces funciona entre las 1 de la tarde y las 3 de la mañana.
3: Ya, perfecto. Entonces la tarde.
2: ¿No? Claro. La gente puede ir a almorzar, se puede quedar más tardecito, aprovechar que los días están sumamente bonitos. Hicimos todo el cambio de tránsito, obviamente, para
5: Maipú con blanco.
2: Maipú,
5: ¿no?
2: Con blanco. Claro. Exacto.
4: Yo me imagino la gente sacando la mesa, echando la mesa, quiero un vehículo.
3: ¿Te imaginas,
2: No,
4: por eso es de 13 a 3 de la mañana.
2: Sí, para que
3: sea harto el rato. Bueno, claro. Son 12 horas.
2: Sí, es harto rato. Pero para que vaya la gente, se vaya rotando el público. Gente que va a almorzar, gente que después va a la hora de después del salir de los trabajos o va a tomarse un trayito después de las 6 de la tarde y ya después el público más joven que va de carrete ya en la noche.
3: ¿Qué días, alcaldesa?
2: 17, 18, 19 de septiembre.
3: Ya, súper.
6: Alcaldesa Gregorio.
2: Todos esos días ahí.
3: Vamos a tener
2: seguridad pública también, carabineros, está todo hecho una coordinación para que la gente disfrute con tranquilidad. Sí. Reconocer que el año pasado en el Boulevard Entre Luces no tuvimos incidentes complejos lamentables.
6: Se han fijado en un detalle aquí, alguien que nos está escribiendo, pero que quizás ha pasado por alto entre tanta actividad pre-18era. Gregorio dice, me gustaría que le echaran una manito de gato al escudo de Quillota que está a la entrada de la MUNI.
2: Tiene toda la razón. Al entrar le hemos dado un escudo muy bonito, sí. Hay que ponerle un poquito de brazo y todo porque.
3: Ah.
2: Sí. Pero gracias por la acotación, porque tiene razón. Muchas veces con la tremenda cantidad de actividades se nos pasan los detalles.
4: Es lo que yo siempre digo. Por ejemplo, uno cuando está en una casa lo ve normal, pero llega una visita y dice, oye, le falta un poquito de pintura ahí. Porque uno se acostumbra.
3: Sí. A verlo.
4: Sí, es un tema, ¿cierto?
3: Sí, bueno, y está bien, como lo decía la alcaldesa, que se repare también en eso. Bonito que las personas se fijen en eso.
2: Que se fijen en eso.
4: Los quillotanos.
2: Sí.
5: Se ve en el ambiente de la ciudad sevillana ese ánimo, ¿cierto? Dieciochero.
2: Sí.
5: Se ve la gente contento, los autos embanderados, ¿cierto? Arreglados. Sí, muy bonita la ciudad, desde San Pedro hasta el último.
4: Oye,
5: nivel.
4: Pero mira, entre el alcalde y la alcaldesa tienen los mismos gestos. Te está escuchando, pero no te está pescando. Yo, porque está en la pauta. Ella. Porque es normal, ¿no es cierto? Cuando es normal que las autoridades se vayan en muchas cosas a la vez.
2: Que tratamos de manejar esa habilidad de estar como en tres lugares al mismo tiempo.
4: Me parece. ¿Qué pasa con el Parque Aconcagua?
2: Les cuento. El Parque Aconcagua siempre, la tradicional fiesta criolla del Parque Aconcagua, que se hace en coordinación con cada uno de los sindicatos que están conformados y que trabajan en el Parque Aconcagua. Y ahí vas a meter actividades los días 17, 18 y 19 de septiembre con emprendedores, fiesta criolla, vamos a tener grupos musicales, va a estar sumamente entretenido también, grupos folclóricos, baile, música.
4: Aquí quiero poner un acento yo, porque muchos auditores me llamaron que el fin de semana y en el parque lamentablemente sucedió algo no muy grato.
2: ¿Qué pasó?
4: Una discusión, una pelea con armas blancas, entonces ellos estaban preocupados, los vecinos del sector y especialmente la gente que transita habitualmente por el parque y querían ver cómo lo podían manejar justamente en estas actividades de fin de, digamos, de 18 y 19 de septiembre, con la seguridad, que es muy importante para la familia.
2: La seguridad siempre es importante para la municipalidad. Ahí tenemos dos maneras de trabajar. Primero, lo que es la seguridad preventiva. Van a haber dispositivos de seguridad pública rondando el parque durante los días de la celebración, ¿ya? Y además, carabineros. Ahora, para ver los flujos, porque muchas veces estas cosas ocurren no dentro del parque, sino que en las inmediaciones del parque, por un tema de los estacionamientos, realmente la gente discute por ese tipo de cosas. También vamos a tener los vuelos de los drones, ya que van a tener toda la comuna monitoreada, evitando en lo posible que ocurran estas situaciones. Pero si llegaran a ocurrir, tenemos también, por favor, llamar al 1528 o a carabineros, dependiendo de la entidad, porque si es un asunto que reviste caracteres de delito, llaman al 1528 y va a seguridad pública también tiene que llamar a carabineros, porque ellos no pueden intervenir cuando se trata de la comisión de un delito. Ya, y eso me gusta siempre aclararlo, porque da la sensación de que llegaron y no pudieron hacer nada. No, porque no está dentro de sus posibilidades poder actuar frente a un delito. Muchas veces colaboran, ¿ya? Y algunas veces se colaboran un poco más de lo que les corresponde, arriesgando su propia vida. Pero para comisiones de delito o una pelea con arma blanca, hay que llamar directamente a carabineros.
4: Sí, eso es la preocupación que tenían los auditores.
2: Esperemos que vamos a tomar todos los resguardos necesarios para evitar esa situación, ¿ya? También se llama un poquito a la corresponsabilidad de la gente que asiste a cada uno de estos lugares. Independiente de todas las medidas de seguridad que podamos adoptar, importante que la gente lo celebre con responsabilidad. Ojo con el consumo de alcohol también, porque va a haber mucha fiscalización en ese sentido.
4: Me parece.
2: Para evitar accidentes.
4: Me parece. Podríamos andar más en ese tema, pero lo vamos a dejar para otro día, porque no le vamos a dar un dolor de cabeza a usted en el día de hoy.
2: Está bien.
4: Lo Varela y San Pedro.
2: Fiesta costumbrista el 12 de septiembre. Es la fiesta costumbrista tradicional del sector Lo Varela. Los vecinos son los que organizan y ahí el municipio les colabora con los artistas. Toda la parte de la logística los colabora la municipalidad, pero en definitiva es una celebración que organizan los vecinos del sector de Lo Varela en San Pedro. ¿Ya?
4: ¿Y en Los Ceibos?
2: En Los Ceibos, mire, siguiendo con la línea de estar recuperando el sector, en la Plaza de Los Ceibos vamos a hacer otro mercado emprendedor en ese sector previo a las fiestas patrias durante toda la semana, para ocupar todo ese espacio. También va a estar bastante entretenido con artesanos locales. Así
3: qué
2: que
3: bueno.
2: Tenemos una oferta en bastantes lugares.
3: Ha cambiado mucho los Ceibos, alcaldesa, ¿eh? Y yo desde un tiempo a esta parte he pasado, creo que lo hemos conversado con el alcalde también. Obviamente no fue un cambio así de un día para otro, pero en la gradualidad que se fue ocurriendo, como que no nos dimos cuenta, y de repente transitar por ahí es transitar por el resto de Quillota.
2: Sí.
3: Comercio normal, muy seguro, personas transitando con seguridad por ahí, lo mismo el tránsito de los vehículos, y qué bueno, porque ya normalizamos eso.
2: Sí, es muy bueno, pero también es bueno recordarlo, porque ajá, fue un trabajo que no se hizo de la noche a la mañana, fue un trabajo constante de muchos equipos, porque el problema que teníamos en la Plaza de Los Ceibos, y que seguimos teniendo, pero ya más ocasionalmente, sí, es gente con consumo problemático de alcohol y droga, y algunas personas con patología psiquiátrica. Con la gente con patología psiquiátrica los abordamos a través de materia de salud mental, vimos algunas internaciones, algunas personas volver a revincularlas con sus familias de origen, ya más compensadas, y con la gente que ya con consumo problemático, en definitiva fue fiscalizar y ocupar el espacio.
3: Ajá.
2: No dejar, digamos, que el espacio sea ocupado por estas personas, sino que sea el Estado, en este caso la municipalidad, que llegue antes y lo ocupe. Y nos seguimos con eso, ¿eh? Porque la verdad es que hay... No deja que el alcalde lo comente, pero ya más para el verano hay otras innovaciones en la Plaza de Los Ceibos que van a llegar a reforzar esta sensación de seguridad, que se relaciona con algunos proyectitos, algunos arreglos, mejoras en el sector desde el punto de vista estético, para que la gente no solamente se sienta segura, sino además sea un atractivo también comercial ir al sector, ir a la Plaza de Los Ceibos.
4: Bueno, fue un trabajo como progresivo, pero también psicológico, porque para poder tratar con ese tipo de personas que estaban ahí, había que hacerlo psicológicamente de buena forma.
2: Exactamente. Pero tenemos un equipo muy bonito que es súper comprometido y se está especializado también en el manejo de personas con estas características. Así bueno, que decir también que el manejo de ellos es con harto cariño y con harto respeto, ¿verdad? Porque se toma desde el punto de vista que,
4: claro,
2: es una
4: yo creo que el que más
2: que tiene una salud mental, digamos.
4: Fue el de la plaza donde está Freire con Chacabuco. Yo creo
6: San,
4: que
6: Francisco.
4: Que, San Francisco. Que tiene otro nombre, pero...
6: La bóndera,
4: pero bueno, el señor que
2: la
4: estaba
2: plaza
4: allí...
2: Pedro Aguirre,
4: claro,
2: Pedro
4: Aguirre, sí. El señor que estaba allí... Ese fue el que más costó, porque era complicado, él no era tan fácil. De hecho, alguna vez alguien le llevó algo para que comiera y dijo, y me lo trae así pelado, no, no me lo trae con quesito. Era muy especial él.
2: Y un caballero, un joven, ¿eh? Sí, un joven, por supuesto, muy, una por persona muy, muy joven, sí. Pero bueno, con paciencia, con cariño y en definitiva claro, con los profesionales adecuados se puede intervenir.
5: Alcaldesa, también el Centro Cultural tendrá distintos puntos de actividades también.
2: Sí, el Centro Cultural también tiene muchas actividades. Hay una cartelera completa solo del Centro Cultural, sí, porque tenemos harto cine también, harto encuentro folclórico a nivel nacional y regional que se da cita en el Centro Cultural. Toda la programación está subida en nuestras redes sociales, las de la municipalidad y también las del Centro Cultural, para que la gente las pueda revisar.
3: La próxima semana hay una muestra folclórica de diferentes grupos de danza de nuestra ciudad que siempre se dan como el tiempo. Y qué bonito es ver a personas, o sea, recién lo estábamos hablando, está bien, qué bonito también uno baile y uno lo intente, pero qué bonito es ver a personas que lo saben y que llevan años bailando con destreza, con fuerza, con picardía, claro, en forma profesional. Entonces eso va a ser la próxima semana, y junto con eso también el Centro Cultural, y quería hacer la invitación, de verdad que yo lo encuentro demasiado choro, este sábado vamos a ir a farmear Aura.
2: ¡Ay, sí!
3: ¿Tú cachai lo que es?
2: Entonces, oye, innovador ahí, innovador en la municipalidad.
3: Amo, el otro día vinieron, porque los chiquillos vienen a la tarde a contar a los festeros, y vino el Cago Carmona también, director del Centro Cultural, y él está pero más que entusiasmado con esto, una apuesta súper novedosa. Sí. Yo no sé de otro Centro Cultural que invite a farmear Aura, con premios como televisores.
2: Sí, o sea,
3: wow. No, súper bueno. Este sábado, de 5 a las 7 de la tarde.
4: Exactamente. Oye, pero explica un poco qué es eso, porque eso es lo que está de moda hoy en día en todas partes.
3: ¿Qué cosa? No, ¿cómo no me echáis polo?
4: No, yo sé, pero
3: no,
4: la auditoria.
3: No, si es que esto, nosotros los jóvenes, muy jóvenes.
4: Sí, eso está de moda en todas partes, pero explícale al público.
2: Yo le tuve que pedir a mi hija, que tiene 16 años, que me lo explicara.
4: Claro.
2: No logré entenderlo.
4: Claro, es que es difícil.
3: O sea, es que yo no entendí. Es una forma de como acumular puntos mostrando tu gracia. Entonces, finalmente uno ya de repente, ¿para qué soy bueno? Ya, para bailar. Ya, mira, está farmeando aura, está juntando puntos de aura, digamos, de iluminación, de gracia, para la vida. Es una cosa que tienen los chicos ahora. Pero ¿sabes qué?
2: Pero es bonito,
3: me encanta.
2: A mí también, súper sano, por lo
3: porque
2: demás.
3: Porque sano, super primero, sano. No es competitivo, no. Porque cada uno muestra lo que puede hacer, uno cantará, el otro se tirará al suelo a hacer el gusanito.
2: Es como ¿cuál es su gracia?
3: Ese po.
2: ¿Cuál es su
3: ¿cuánto
2: gracia?
3: Vale el show?
2: Claro.
3: Y en vez de juntar plata o chocolatitos, tú juntas puntos de aura. Entonces, el sábado hay que ir a farmear aura. Claro.
2: Oye, se publicó esta cita, es farmear aura, en el Centro Cultural, y a los minutos teníamos más de 1,000 reproducciones.
3: Sí.
2: Esto se viralizó increíblemente, eso estamos seguros que va a ser un exitazo. Polo. Y además me gusta porque le damos cabida a otras expresiones culturales. Esto es parte de la cultura urbana. Entonces, es bueno también que el Centro Cultural abra sus puertas para todas las expresiones culturales, y esto es parte de la cultura urbana. Así que nos encantó la idea. Muy
5: bueno, si Polo no conoce, podríamos ir a farmear empanada anticucho para
3: nosotros. Claro,
5: si
3: yo lo conozco. Llevo, y cada uno va a farmear su aura, así que preparen su gracia.
4: Sí, yo conozco lo que es, lo que pasa es que hay que explicarle al público, hay que recordar que nosotros estamos con la Radio Nexo, con la Radio Top, son diferentes.
3: Tienes razón, razón. Ahora ya todo el grupo etario quillotano sabe que es farmear.
4: Ahora, yo creo que en Chile cualquier aura es popular o se hace viral, a veces por cosas muy tontas. Porque en realidad el talento en Chile se ha perdido. De hecho, tenemos un programa en televisión, en Chilevisión, que es de canto, que los tipos son malísimos para cantar, o sea, fuera de todo, no fuera de todo, pero ahí están. Pues,
5: se les da la oportunidad.
4: Se les da la oportunidad, sí. Claro. Yo creo que de repente, no sé, yo creo pero que hemos perdido calidad en Chile. Exacto. En muchas cosas.
5: Bueno. Alcaldesa, un tema importante, ya que estamos hablando de la programación de Fiestas Patrias, es la seguridad. Y cierto, lo que va a entregar la municipalidad en el sentido de ir a las fondas, a las ramadas, a las actividades, con seguridad, con carabineros, pedir todos unidos para darle al turista, porque hay mucha gente, y al quillotano también, la seguridad de estar pasándolo bien.
2: Pues. Así es, así es. Se han hecho todas las coordinaciones con todos los equipos. Nosotros vamos a tener funcionarios trabajando también durante todas las festividades de Fiestas Patrias para tratar de que tengamos unas fiestas tranquilas, donde lo pasemos bien, donde la gente se sienta segura. Eso es lo más importante. Vamos a tener gente, ya sea seguridad pública y en coordinación con Carabineros, en cada uno de los puntos donde nosotros sabemos que hay celebraciones o que puede haber algún tipo de celebración o más acumulación de personas. Así que siempre también también el llamado es el autocuidado, independiente de todos los esfuerzos que podamos hacer, el llamado al autocuidado aquí de cada uno de nuestros vecinos es sumamente importante. Pero para efectos prácticos, la municipalidad, a través de su oficina de seguridad pública y a través de Carabineros, va a estar presente durante todos los días de las celebraciones. ¿Ya?
3: Y es necesario, además, alcaldesa, bueno, nosotros lo vemos de repente, lamentablemente, muy distanciado, sí, este tipo de controles que se hace con ambulancia, con carabineros, con todo, la mayoría de las veces en Avenida Condell, pero claro, para eso se necesita todo un operativo y sacar a personal que está en otros servicios específicamente para eso, porque nosotros nos quejamos de todo. Y en Chile, también, por lo general, todo está mal.
2: Sí.
3: Y claro, cuando ocurren este tipo de cosas, pucha, pero poco menos que le avisan a las personas, sí, pero es que hay que tener un plan para armar este tipo de cosas.
2: Bueno, de todas maneras, les paso el aviso, no estaba en la pauta, pero les comento, nosotros el día 14 de septiembre en la mañana tenemos reunión del COGRID comunal,
3: ya,
2: que es precisamente para prever situaciones de emergencia durante la celebración de fiestas patrias. Uh-huh. Los COGRID no son solamente para las emergencias, ya sea por inundaciones, lluvias, incendios,

0: Todo eso tratamos de preverlo con anticipación. Aún así, independiente de todo nuestro despliegue, hacemos el llamado al autocuidado para evitar que la gente se exponga a situaciones que no, que le pueden generar algún tipo de daño. Si va a beber, por supuesto que no conduzca, que tenga paciencia también, porque pueden haber atochamientos. Y eso es lo que esperamos, porque si hay atochamientos porque hay gente, y si hay gente porque lo está pasando bien. ¿Ya? Pero vamos a estar preparados para afrontar cualquier tipo de situación compleja. Y para eso, el 14 de septiembre tenemos la primera reunión.
1: Ya, qué bien. ¿Ya?
0: Para... Que es más que nada de planificación, porque esto lo venimos haciendo hace meses atrás.
1: Sí, sí, ¿no? Y de coordinación con los últimos detalles logísticos, ¿no? Que son súper necesarios también previo a las fiestas patrias.
2: No sé si tenemos un alto comercial, estimado Víctor, y regresamos para seguir conversando en la segunda parte con la alcaldesa subrogante de Quillota, Loreto Kur, acá en la mesa del Grupo
1: Quillota. Vamos a hablar de la expo también.
2: Sí, se viene.
0: Está bien.
2: Sí. Se viene.
0: No les puedo adelantar nada.
1: ¿Por qué?
0: Porque es secreto estado.
1: Entonces no vamos a hablar de eso. Vamos y volvemos.
3: Esta es la hora en Libra FM. Las 12 horas y 32 minutos.
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1: Vamos con algunas consultas. Aquí Mireya quiere saber, nos ha escrito al 7777, que en la Plaza Los Ceibos se está plasmando un mural en homenaje a Víctor Pititore Cabrera. Si lo pudieran comentar sobre, además, la mirada. Parece que hay una observación respecto de cómo se percibe en esta obra la mirada que transmite el rostro ahí que está plasmado, o si está definitivo. Cuéntenos, por favor, alcaldesa.
2: No lo sabía. ¿Dónde se está plasmando ese?
3: En algún sector
2: que lo pueda precisar.
4: Lo va a revisar ahí nuestro amigo
1: Mireya, por favor, mándanos un audio.
4: Claro, pero todo lo que sea, todo lo que sea en el fondo, reconocer quién fue Víctor Pititore Cabrera, recordemos, nació en La Calera, pero que se avecindó por acá con San Luis de Quillota, porque él estuvo en mucho equipo, pero donde fue reconocido, y desde acá sale a Colo Colo y a otros equipos. Obviamente
2: acá se radicó.
4: Aquí se radicó.
2: Toda su vida.
4: Entonces, en el
2: aquí.
4: Fondo hay que reconocer a un quillotano que en el fondo dio que hablar fuera de Quillota en todo el país. Y fue un tipo que, ojo, que si él no hubiese tenido los excesos que tuvo, hubiese sido uno de los grandes futbolistas de nuestro país. Lamentablemente él no se supo manejar por muchas cosas. En ese tiempo no habían proveedores de jugador, entonces no se manejó bien, pero sí quedó en el corazón de los hinchas quillotanos.
2: Así es. Lo voy a tarea para casa, voy a revisar ese mural para ver cuál es la impronta que se le está dando, para que realmente capte la esencia de Pititore Cabrera.
1: Claro, porque podría ser una iniciativa particular.
2: Puede ser. Sí, claro.
1: A falta del homenaje que muchos están esperando. A ver, Mireya nos respondió.
5: Está casi terminado, lo vi ayer en la tarde, tipín 2:30. Está hermoso, hermoso. Lo que más que reconocer es lo que hizo Pititore Cabrera, sino estos jóvenes muralistas, cómo ellos plasmaron la mirada, la forma de que era él en su rostro cuando él observaba. Es un trabajo maravilloso. Está en la muralla de la farmacia Bonini. Ahí está. Pregunté si lo iban a rayar, porque que es típico que le van a poner algunos grafites. Me dijeron que no, que esa muralla estuvo blanca mucho tiempo y es imposible ahora que puedan rayar o hacer un rayado sobre el dibujo tan hermoso, el mural tan hermoso de Pititore Cabrera.
4: Yo creo que es un justo homenaje.
2: Sí, por supuesto.
4: Homenaje para Pititore, porque en el fondo también era un tipo solidario, era bonachón. Muchas veces yo hice actividades con él, justamente para Banamor, donde reunimos alimentos no perecibles, y él siempre estaba presente y traía compañeros de fútbol,
6: ¿has visto,
4: en fin.
6: ¿Tú ese mural?
4: No lo he visto, yo no me acabo de enterar.
6: Yo tampoco sabía.
2: Debe haber sido hace poco tiempo, sí. Y como dice la vecina, es en un muro de la farmacia.
6: Claro.
2: Es un
6: homenaje particular.
1: Mándenos fotos quienes lo hayan visto, por favor.
2: Lo hayan visto, igualmente acá. Estoy haciendo las consultas a ver si el Departamento de Cultura tenía novedades al respecto.
6: Igual sería bonito, alcaldesa, generar una instancia así, como para hacerle un homenaje, digamos, municipal, un poco más sólido desde ese punto de vista a una persona que brindó tanto a Quillota.
2: Así es, uh-huh. Así es. Bueno, de todas maneras, las exequias, digamos, de Pititore Cabrera fueron muy bonitas. Se hizo además en el estadio. Fue una despedida, digamos, por todo lo alto. Uh-huh. Fue muy, muy bonita también. Pero vale también la recomendación, porque siempre es bueno estar recordando que no se nos olviden nuestros grandes ídolos.
6: Exactamente.
1: ¿Se podría planificar el funeral de Enrique Villarroel? También.
6: ¿Y qué tengo que ver yo si todavía?
1: No,
2: ¿qué querés? ¿Vivo todavía?
1: Es que el viernes de la noche me dijo: Víctor, estoy muerto, ven a buscarme. Entonces yo pensé que
6: estaba muerto cansado.
1: De cansado,
6: Víctor,
1: eso.
6: Cállate,
1: no te
6: llamo.
1: Atendiendo tantos pacientes.
6: Un fin de semana en la noche, en nunca centro, más te ya. Llamo.
1: Perfecto.
4: Oye, gracias. Síganos. por la naranja. Yo creo que la alcaldesa, a propósito de Víctor Pititore Cabrera, quien cualquier homenaje que le hagan es bienvenido y se
6: por
4: lo merece.
6: Por supuesto.
4: Pero la alcaldesa, a propósito de que era un jugador de fútbol, ¿viste cómo salió jugando hoy?
6: Sí.
4: Salió jugando. Muy bien, la felicito.
6: Sí, no seca la alcaldesa.
4: Y a propósito de estadio, ¿vamos a la expo?
2: Vamos a la expo. Lo que pueda contar,
4: sí,
2: eso
4: sí. Lo que usted pueda porque contar.
3: Bueno, ya sabemos hay... que es televisado.
2: Sí, es televisado. Sí. Es televisado. Después de muchísimos años, digamos, este tremendo salto a la televisión, yo creo que es en la instancia para aclarar ciertas cosas. Estuvimos revisando redes sociales durante la última semana, precisamente después de que se anunció de que era el canal Mega el que iba a transmitir la Expo Quillota, y surgieron algunas voces con algunas inquietudes. Uh-huh. Primero, de que iba a subir el valor de la entrada.
4: Ya.
6: ¿Es verdad?
2: No es verdad.
6: Ya.
2: Los valores están fijados por ordenanza. Por lo tanto, y además, la Expo Quillota tiene una vocación social que nosotros no podemos desmerecer. Necesitamos tener una Expo Quillota grande, exitosa, bonita, pero al alcance de todos. Por eso los valores siempre han sido módicos. Ronda entre los 5.000 y los 6.000 pesos. No se avizora que se vayan a subir los valores. En ningún punto, digamos. Se mantienen exactamente igual que el año pasado, que me parece que eran 5.000 pesos, 6.000 pesos la entrada general y 10.000 pesos el último día. Niños, adultos mayores y personas en situación de discapacidad, 1.000 pesos. Esos son los valores que se manejan y los valores que se va a mantener. Así que, primer mito, no hay ninguna posibilidad de que, por el hecho de que esto se televise, se suba el precio. Segundo mito,
4: a ver,
2: que es el canal el que nos va a pagar a nosotros una cierta cantidad.
6: Oye,
2: de plata.
6: Sí, no, y decía,
2: ojalá.
6: ¿Hasta cuánto?
2: A 400 millones, sí, si lo vimos. No es así.
4: Es al revés.
2: Nosotros tampoco le pagamos al canal.
4: No, pero hay 400 millones con IVA incluido que se ponen al servicio de este evento.
2: La verdad es que nosotros hacemos una licitación y en esa licitación, por esos 400 millones, que suena una cifra muy abultada, sí, incorpora la producción técnica, o sea, iluminación, sonido, pantallas, la parrilla artística, todo con la misma plata, y el compromiso de la televisación. La televisación lo que hace es transmitir el espectáculo. Ellos no se meten en la organización del evento propiamente tal. Por lo tanto, la definición de los artistas, la producción en general, expositores, toda la parte que es la expo propiamente tal, no pierde su esencia.
4: Claro, lo que explicaron, disculpe que
2: sí,
4: le quite la palabra,
2: supuesto.
4: Lo que explicaba, lo que he sabido y lo que nos hemos enterado, que en el fondo la televisión lo que hace es encargarse del escenario.
2: Exacto.
4: Ese es el tema de ellos.
6: Del show mismo, digamos.
4: Del show, de todo el cuento. Pero lo que después de la escala del escenario, todo es municipal como siempre.
2: Y la verdad es que los shows también son municipales, ¿ah? ¿Eh? Lo que pasa es que ellos lo van a transmitir televisivamente.
4: Claro, tienen que organizarlo.
2: Hay que organizarlo, pautearlo, claro, qué sé yo. Pero imaginémonos la expo del año pasado, pero con cámaras de televisión en vivo para todo el país. Sí. Eso es más o menos. Ahora, es importante decir esto porque el tema de la televisación fue una conversación que al parecer el alcalde ha tenido durante harto tiempo antes, ¿ya? Y siempre con el miedo de que si se metía a la tele, la expo perdía identidad, que va a pasar lo mismo que en Viña del Mar, que después la municipalidad
6: en Olmué.
2: O en Olmué. No es así. Por eso se licitó la transmisión, no la producción.
4: Claro, y eso se lo dio una productora.
6: Carola Enríquez, productora.
2: La Carola Enríquez, productora, fue la
7: alcaldesa. Polo tocó un tema importante. Ahí dijo que el canal se tomaba el escenario para hacer la producción y la televisación. Pero hay una preocupación de parte de los medios locales. Llegando al canal, ¿ellos van a poner exigencias a los medios locales para poder trabajar?
2: No, porque eso es parte de nosotros ya, también.
7: Eso es qué bueno, eso
2: sí,
7: se aclara.
2: ¿Se acuerdan que cómo es visualmente, digamos, que está la zona del escenario, la zona de la prensa acreditada? Sigue siendo la misma zona de prensa acreditada que se acredita con nuestros canales, o sea, con el productor oficial, a través de la municipalidad, como siempre. Y la zona de la hospitalidad, por otro lado. Eso es. Sigue manteniéndose
6: igual que el año pasado.
7: Y hay un punto
6: igual
7: importante, que la transmisión, por ejemplo, de ya el Grupo Libre transmite la expo, pero de repente el canal dice, no, ¿sabes que no me pueden transmitir los 30 minutos de tal artista? ¿Se va a pasar eso?
6: Pero si los artistas son de la municipalidad.
2: Son de la municipalidad.
7: Ya, por eso, no, hay que dejarlo claro, porque a lo mejor, claro, el auditor que está en el auto escuchando, o el colectivo, quiere escucharlo.
6: Claro.
7: Y de repente el canal dice, no.
4: Sí, pero ahí yo discrepo un poco contigo, sí, porque en el fondo siempre ha sido igual. O sea, vale decir, si yo soy productor de un artista, de Enrique, por ejemplo, que canta, yo dentro del contrato vengo con la municipalidad y le digo, mira, ningún canal y ningún radio local me puede sacar a mí a mi artista. Punto. O sea, ahí tampoco tiene que ver la municipalidad.
6: Pero nosotros hemos tenido
2: nos ha pasado por esos problemas. Y la municipalidad también la ha pasado por esos temas. Por lo mismo, esto se licita con anticipación, porque los artistas que van a participar tienen que entender que esto es un show, la parte del show, digamos, es televisado y es transmitido. Situación distinta, por ejemplo, son los humoristas, que muchos de ellos ponen restricciones para las retransmisiones.
4: Claro. Es que lo que le mata es la rutina.
2: Porque matan la rutina. Sí. Entonces, en el caso de los humoristas, lo que se hace es como una especie de compilado nomás, muy pequeñito, muy pequeño, y eso es lo que se puede empezar a retransmitir, porque es la transmisión en vivo, no así las retransmisiones.
6: Pero ¿será que ahora lo van a poder hacer de esa manera, como negarse que una radio transmita? Sí, ya lo está transmitiendo la tele. O sea, la rutina va a morir igual.
7: Va a ser abierta.
6: Seamos quienes transmiten o no, porque están transmitiendo televisión abierta. Entonces.
2: Sí, claro. Hay cosas que a lo mejor van a ser difíciles de regular, claro, en el momento.
6: Y bastante diferentes por lo mismo.
2: Sí, puede ser, claro, también. Ahora, yo creo que todo eso es sujeto también de conversación.
1: Llegó la foto, después me la pide.
2: Ya. Porque lo que tuvimos una... Dice... Ah, un alcance, me dicen aquí. Los medios locales transmiten, pero siempre con la autorización necesaria. Eso siempre se hace de esa manera. Ya. Que me estaban... están todos escuchando lo que estaban diciendo. Bueno. Me van corrigiendo. Muy bien. Bueno. ¿Ya? Pero ahora, nosotros con el canal hemos tenido solamente un primer acercamiento. Esto está todavía en desarrollo y hay hartas cosas que ir afinando. Pero lo a mí me interesa hoy día es derribar los mitos para que la gente se quede tranquila de que, en definitiva, la Expo sigue siendo un espacio de comercialización, de venta, de entretención familiar. Sigue funcionando en los mismos horarios, con los mismos valores.
6: Eso, alcaldesa.
2: Y en definitiva, la tele lo que viene es ayudarnos a la difusión, a que nosotros pongamos a Quillota en el centro de la ciudad, del país, porque vamos a tener transmisiones en vivo desde el matinal. Entonces, hay todo un despliegue.
6: El show en sí. Pero
2: no solamente el show, sino que también hay un paseíto por los expositores.
6: Eso,
2: cosas que
6: eso es lo más importante precisamente para la Expo Quillota.
2: Por la Expo Quillota.
6: Que muestra expositores, eso,
2: sí,
6: quillotanos.
2: Sí,
6: son ellos los que estaban teniendo un poco de dudas ahí. Porque, bueno, yo recojo lo que aparece en redes sociales y todo eso. Es necesario preguntárselo también para que las personas también se enteren de eso, ya que lo vieron en otros lados. Entonces decían, oye, pero si es transmitido, ¿las personas van a ir a ver a los expositores el resto del día?
2: Mire, qué lindo, ahí lo vi.
6: La alcaldesa está viendo el show, el mural.
2: No piense que estoy disociada, está mirando el... Está muy bonito.
6: Está viendo la fotografía del mural que nos enviaron, que sí, está muy bonito.
2: Está muy bonito.
1: Ya va a salir en nuestra transmisión, pero lo vamos a ver.
6: Sí, pero eso no es la
1: ¿no es la Plaza de los Ceibos?
6: No es la pared de la botica. Eso es la pared de la plaza como tal. Tengo, de hecho, creo que...
1: Pero es que al lado dice botica.
2: Estos son...
6: ¿Al lado está la botica? Po.
2: Sí, está la botica. Estos son los locales comerciales que están en la Plaza Los Seibos. Son los locales comerciales.
6: Ah, ya.
2: Sí.
6: Ya. Es una iniciativa particular, entonces.
2: Sí, pero está muy bonito.
6: Está bonito.
2: Está muy bonito.
6: Está muy bonito, sí.
2: Ya, ahora sí, me perdí. ¿En qué estábamos nosotros?
6: Retomamos entonces.
2: Las personas
4: dicen... La camiseta roja.
6: Irán, claro, estábamos hablando del Farmear Aura. Dicen los expositores... ¿Irán a venir a vernos a nosotros si es que esto se transmite?
7: O sea, hacer despacho, dices tú, televisivo.
2: Por supuesto que sí.
7: Esa es la idea potencial.
2: Es que el objetivo de la Expo Quillota, piensa que esto nació como el hecho en Quillota, que partía en la plaza. Y el show es para atraer público. Ya, ese es el objetivo final.
7: Era un complemento.
2: Claro. Y sigue siéndolo, sí, porque la Expo Quillota abre su puerta a las 13 horas. Ajá. Y el show es acerca de las 9:30 de la noche. Entonces... por supuesto que la gente va a seguir yendo. Aún así, fue una interrogante que se planteó en algún momento de que si el hecho de ser televisado va a significar que digo, no, mejor yo lo veo en la comodidad de mi casa.
6: ¿Que se podría pensar?
2: Claro. La experiencia indica que es al contrario.
6: Que
2: es al contrario, porque el hecho de que sea televisado genera más ilusión, más entretenido. La gente va con su cartelito, saludos a tal persona.
6: Se genera más expectativa.
2: Es mucho más entretenido. Entonces, la experiencia indica que es al revés, que se genera más ganas de ir a la Expo, más ganas de estar con los expositores. Y además, porque dentro de la licitación se puso como obligatoriedad también de que el canal que resultara adjudicado hiciera despachos en vivo con los expositores, porque ese es el objetivo en definitiva, o sea, mostrar nuestra ciudad, mostrar nuestro Quillota, mostrar la mano de obra local. Entonces yo creo que va a servir bastante.
6: Qué bien. Otro mito derribado, entonces.
2: Otro mito derribado.
6: La experiencia indica que es al contrario.
4: ¿Qué otro mito hay?
2: hasta el momento son los que hemos escuchado, ¿ya? Y una tremenda cantidad de solicitudes de que traigan al a este artista, a este otro, a este otro, ya. Sí. Pero eso la verdad es que cuando esté zanjado se va a dar a conocer. Pero eso es un asunto que ve, la verdad, el alcalde a puerta cerrada. Para que no se filtre.
6: Lo importante es la conservación del sello local que tiene.
2: Así
6: y
2: es.
6: La cantidad enorme de expositores que esta vez superaron. Lamentablemente, no, hay muchos que se quedaron sin su, sí, su espacio, pero que fueron más de 500 postulaciones.
2: Más de 500 postulaciones para cerca de 300 espacios. Entonces, eso significa que hay muchas ganas de participar. Sí. ¿Ya?
7: Alcaldesa, disculpe, en la parte de logística, ¿van a estar ubicados donde mismo? ¿Se va a ampliar más todavía para ubicar a los expositores?
2: La verdad es que los espacios propiamente tales de cada expositor, si uno va un año, ¿le puede tocar el mismo lugar? No necesariamente.
7: Ya.
2: ¿Ya? Entonces, la gente no es dueño del espacio por el hecho que le haya tocado el mismo sitio años anteriores. Sí. Lo que hacemos es fijar una especie de recorrido, ¿ya? Para el público. Entonces, el área de comida está en un solo lugar, siempre acotado. También hay un área de gourmet dulce, gourmet natural, hay un área de artesanía, un área que es de reventa también, para gente que más allá de ser artesano, ese es un comerciante, una persona que trae productos importados. Entonces está como por sectores para que el recorrido de la persona que va a visitar sea entretenido, sea alegre y desemboque siempre en el patio de comidas.
4: Que es en la calle Arauco.
2: Que es en la calle Arauco, exactamente.
6: Por tradiciones.
2: Por tradiciones, porque el espacio más grande también es más cómodo.
4: Porque uno baja, por ejemplo, pasa por todos los baños si alguien lo necesita y después se va al patio de comida, da la vueltecita, está bien organizado.
2: Exactamente. Es que es un recorrido que está intencionado para que la gente recorra el lugar completo. ¿Ya?
4: Hasta llamando al alcalde.
6: No, hay veces. Quinta llamada de la mañana.
2: Quinta llamada de la mañana.
6: No, hay veces en donde uno se sorprende gratamente con las novedades que año a año trae la expo. Ya nos estaba comentando algo, obviamente no podemos decir al aire. No, son decisiones que se toman en privado. Pero parece que van a haber novedades y que bueno que así sea, porque aparte de la novedad de la televisión, siempre es bueno ir creciendo con este
2: por
6: tipo
2: supuesto,
6: de eventos.
2: Si la idea es que la expo cada vez sea, es el evento en cantidad de público más grande que tenemos.
6: Sí, pues.
2: Estamos claro, hablando de cerca de 20.000 personas por día, digamos. Sí. Un día llegamos a las 27.000 personas, que fue una locura. Ni el Festival de Viña tiene tanto público. Entonces, es necesario que todo Chile nos conozca.
6: Las tomas aéreas que toman los drones con el escenario, las luces y la cancha llena, más las graderías llenas, es alucinante. Yo ni eso ni siquiera en el Festival de Viña, no se ve. La cantidad de gente con sus celulares y toda la cosa.
2: No, oye, importante decirlo, el año pasado tuvimos 27.000 personas y ningún incidente. Nada, absolutamente. Tuvimos una persona, para ser justo, digamos, una persona desmayada, ¿ya? Tuvimos un joven que se le pasó la mano con la cerveza y se sintió mal.
6: Disculpen,
2: entonces lo tuvimos que atender en ese sector.
6: Desmayé.
2: Pero la verdad, incidentes de robo, cosas así, la verdad es que nada. Pero es un evento muy familiar.
4: ¿Sabes lo que pasa también con el Lucio Fariña Fernández? Que tiene, las puertas son muy grandes y por ende entrar y salir es fácil.
2: Sí. En 15 minutos está desocupado el estadio.
4: O lleno en 15 minutos.
2: Sí, exactamente. Está
4: eso
2: muy bien diseñado,
4: así es.
2: Exactamente. No, pero más allá de eso, de todo el esfuerzo que uno haga, porque tenemos un buen estadio, tenemos calles aledañas que permiten flujos vehiculares tranquilos, digamos, agradecer el comportamiento de los vecinos,
6: sí,
2: de la gente.
6: Sí.
2: ¿Ya? Y pedirle disculpas a los vecinos del sector, porque son 4 días donde se ven invadidos. Me incluyo, pues yo vivo ahí. Pero vale la pena.
4: Sí, ojo, que también la gente tiene que ser consciente de la que va al evento, porque de pronto, como usted vive ahí, usted lo sabe, yo también en el sector vivía, en el fondo... claro, en el fondo, ¿qué pasa? Por ejemplo, no sé, pues ahí en la Villa de los Quillayes, por ejemplo, ahí se produce un caos, porque en el fondo el auto que quiere salir no puede salir, si hay una emergencia no lo puede hacer, en fin. Pero en todo el sector, Bulnes, todas esas calles se llenan.
6: Yo quería preguntarle algo, alcaldesa, porque en su rol de alcaldesa, pero también de abogado, usted debe conocer muy bien. Calle Yungay tiene amplias veredas, y veredas que se pueden confundir un poquito con antejardín de las casas. Y por ahí hay algunas casas que hicieron hoyos y pusieron barrotes de fierro entre... El no, término
2: del
6: antejardín,
2: calma, ya sé dónde está.
6: Sí. Y en la calle, sí. O sea, y la vereda. Y argumentaron que en algunos años atrás eso era propiedad de la casa. Entonces fueron y pusieron estas cosas de fierro para que no se estacionen los autos, porque se hace muy seguido también por esto de los colegios que hay ahí. ¿Es verdad eso de que se puede lisa y llanamente plantar un fierro ahí para que la gente no se estacione.
2: A ver, plantar un fierro me parece un poquito invasivo. Ya, sería más bonito poner un arbolito.
6: Hay como cuatro fierros.
2: Sí, los vi hace poquito tiempo y solicitamos también ahí a la unidad correspondiente que hiciera una fiscalización. Por dos razones. La primera, entiendo al vecino, yo vivo por ahí y también es re complejo que estacionan afuera de la casa y te dejan encerrado. Pero no sé si es la forma más adecuada. Ahora, de que esto sea continuidad de la casa, habría que revisar la escritura. ¿Ya? Porque ha ocurrido que en otros sectores la línea de calle queda definida por una línea determinada y la gente inmediatamente gana cierto espacio. Lo que nos pasó, por ejemplo, acá en calle Arauco, pero en la continuación, como llegando a la Santa Teresita, se fijan que hay unas casas que se ampliaron los antejardines porque la línea de edificación cambió y está la vereda y después queda un espacio. ¿Ya? Pero esos tienen una autorización y se reguló ese tema. Desconozco y veo muy difícil que eso pase también con calle Yungay, porque me da la sensación de que calle Yungay también va a tener que en algún momento ampliarse. ¿Ya? Pero lo podemos revisar. Habría que revisar las escrituras de cada propiedad, la verdad, pero veo medio difícil.
6: A nosotros nos llama mucho la atención, pero claro,
2: lo del fierro es complicado porque puede hasta para provocar un accidente, porque la gente transita por ahí.
6: Tal cual, puede provocar un accidente. Ya, y si forma parte de la vereda, o sea, tampoco debería haber un fierro en la vereda. Pero claro, porque son precisamente los dueños de esas casas las que y se dieron el tiempo también como buenos vecinos de comunicar a todas las personas que habitan en esos sectores, incluyendo Calma, que podía ser que todo el espacio que está hasta la vereda fuera de la casa. No, a nosotros también nos causó una duda y nos vamos a enterrar fierros ahí.
2: Es que no, lo más probable es que eso sea un área de área verde. De área verde. Y tampoco se puede estacionar en ese sector.
6: Y también es...
2: Claro, es que hay formas distintas. Hay formas distintas, más que un fierro, hay algunas alternativas para evitar, digamos, que la gente se estacione, porque hay que dejarlo claro, ahí uno no se puede estacionar de ninguna manera. Pero poner un fierro me parece un poco excesivo. Vamos a revisar ese tema.
4: A propósito de la misma expo, ahí se llena en todas partes. Pero también hay que tener mucho ojo con estos señores que llegan por 5,000 pesos, yo se lo cuido y después se van. Pum. Hay que tener cuidado también con eso y no picar con ese tipo de personas.
2: Para la expo, acuérdense, nosotros tenemos un estacionamiento habilitado que además lo administra Bombero. Así que si quiere ayudar a Bombero y tener su auto resguardado al interior de la misma expo, lo puede hacer.
6: También van a haber buses de acercamiento para otras también personas que no son de la zona, ¿no?
2: Sí, sobre todo este año que esperamos más afluencia público. La verdad es que se genera un movimiento comercial alrededor de la expo que es muy, muy importante. Sí. Nuestros hoteles todos llenos. La zona gastronómica del centro de la ciudad, como viene mucha gente de afuera,
6: también
2: a tope. El comercio, los colectivos, la gente de los Uber, la verdad es que hay mucho movimiento comercial. Por ahí hablaban respecto de que qué pasa, por ejemplo, cuando hay un como los temporales hace poco, ¿será prudente hacer una expo en situación que la ciudad estuvo tan complicada por los temporales? ¿Se acuerdan también que en La Pampilla dijeron la vamos a suspender?
6: Por lo mismo.
2: Y es una conversación que se tiene en algún momento, pero la verdad es que los beneficios de la expo son mucho mayores a los gastos que genera.
4: Claro, lo que pasa es que se armó un tema en eso porque en la Municipalidad de Laja hay un problema de muchos millones que se gastaron y por ende la semana el alcalde también tuvo que salir a conversar sobre ese tema porque Quillota está en el segundo lugar de más gastos, pero que también fue en el periodo anterior, no en este.
2: Es que independiente del gasto, más allá de eso, el análisis hay que hacerlo un poco más en profundidad porque es fácil decir, mira, la expo cuesta, por darles un ejemplo, 900 millones de pesos. ¿Qué se puede hacer con 900 millones? Piense que la expo, primero es una tradición y segundo, el movimiento comercial que genera para los vecinos supera 3 veces los 900 millones de pesos. Entonces, no es un gasto para la municipalidad, es una inversión.
6: Una inversión social.
2: Es una inversión social, además algo se recupera, siempre lo hemos dicho, la expo nos genera ganancia, ¿ya? Se recupera una parte, pero lo que no se recupera, ese diferencial, es en definitiva inversión social, porque gana la persona del colectivo, la persona que maneja la micro, la persona que tiene el expositor, mueve comercial. Hay gente que se prepara con sus productos durante meses para comercializarlos en la expo. Entonces, no es tan fácil y el análisis no es tan sencillo decir, se pierde plata. Créanme que no se pierde un solo peso. Aquí gana la ciudad.
4: ¿Sabes lo que pasa? Aquí yo me atrevo a decir, aquí hay un tema político, que de pronto se mete el tema político con lo que está haciendo la municipalidad aquí. Pero que de pronto, yo creo que son tonteras, son como los mitos que habitualmente está usted solucionando.
2: Son mitos. Y por eso es súper importante aclararlos y conversarlos también.
4: Bueno, aquí hay un auditorio.
7: está preguntando a través del WhatsApp con respecto a las entradas. ¿El mismo sistema del año pasado?
4: Sí, va a haber entradas después por otros verdes. No,
7: pero con respecto al lugar, por ejemplo, en la Plaza de Quillota, para poder
4: ajustar. ¿A dónde se ve?
2: La verdad es que nosotros siempre licitamos a través del sistema de etiquetera.
7: Ya.
2: Por lo tanto, las pueden comprar online y siempre también hay venta presencial en las mismas boleterías del estadio y también en la municipalidad. Eso no cambia. Ya.
1: En
2: no
1: Diego
2: cambia.
1: Portales, con los lúgubos, están pidiendo podado de árboles. También vamos a mandar la foto para allá para que lo pueda ver, pero de todas maneras igual no podemos dejar de escuchar a Pablo, que está aquí. Pablo, de ahí vamos a mandar la fotografía para poder verla. Está realmente tocando los cables ahí en esa intersección. Poda urgente, dice, hace más de 2 años que no van. Escuchamos a Pablo.
8: El mismo problema que surge acá aquí en la Avenida del Paraíso, donde el colegio Tierra del Fuego. Usted ve unas fotos que mandé anteriormente, el mismo, donde llega la auto se estaciona encima de lo que es vereda o el espacio que ya dan adelante las casas, no te dejan pasar. Y el problema pasa en el estacionamiento que hay ahí para que estacionen los buses del metro, los buses locales y los colectivos, no te dejan estacionar parar, no puedes tomar una movilización, corres el riesgo de que te atropellen. Entonces, ¿qué hacen? Y por eso que la idea es que la gente, aun en un sentido yo la entiendo, querer proteger ese punto y su entrada. Aquí no se puede, pero tienen que tomar alguna medida para evitar que la gente del colegio Tierra del Fuego se sientan como dueños de todos estemos. No sé, me parece que mejor deben pagar un permiso de circulación especial para poder tener el derecho de estacionarte ahí, ¿no? Yo creo.
1: Gracias por tu opinión, Pablo.
2: No, pero no hay permiso especial para poder estacionarse ahí. La persona que se estaciona en ese sector, que lo conozco muy bien, frente al Tierra del Fuego, está cometiendo una infracción. ¿Ya? Está cometiendo una infracción. Independiente de que sea 1 minuto, 2 minutos, mientras deja a los niños al colegio, no se pueden estacionar en ese lugar. Ahí vamos a tener que mandar más fiscalización. ¿Los árboles en calle, en los lúcubos?
1: Sí.
2: ¿Usted me da después la seña para poder anotarlo y mandar inmediatamente a la persona?
1: Claro, lo que pasa es que es en los lúcubos, la referencia de la intersección con Diego Portales.
2: Ya sé dónde es, ya.
1: Y solo leer, ¿ah? Porque en realidad es un tema que se repite ahí en Bernardino Concha al final. Dice, al lado del estadio, vehículos que no son de la zona.
2: Siempre. Yo vivo en Bernardino Concha y siempre. Sí, vivimos ahí también con ese tema.
1: Entonces, gracias, Matías, por tu fotografía.
4: Si los árboles están tocando los cables, ahí la municipalidad no tiene nada que ver, ahí tiene
2: es
4: que ver Chilquinta.
2: Chilquinta de todas maneras, pero somos nosotros los que hacemos la comunicación directamente con Chilquinta.
4: Es que ustedes hacen el puente, pero hacemos Chilquinta el puente. También le dice ustedes no se pueden meter, somos nosotros los que tenemos.
9: Pero
4: es que
9: se metan.
4: Pero es que no se meten. Si el problema es que no se meten, pues viejo.
2: Sí, se meten a requerimiento de la municipalidad. Ahí tenemos que ser bien, bien catete. Me confirman lo siguiente. Es el dueño de la farmacia y es un proyecto autogestionado por el dueño de la farmacia el que solicitó hacer ese...
6: Mira, qué bonito.
4: Sí. Lo felicitamos.
2: Muy bonito.
6: ¿Tendrá apellido Bonini el dueño de la farmacia o será...?
2: Sí.
6: Bueno, sí.
2: Exactamente. Sí.
6: Le agradecemos entonces este bonito gesto que hizo, no solo para su farmacia, sino para todos nosotros, los quillotanos.
2: El artista, el muralista.
6: Es Bonini.
2: El muralista se llama Francisco González.
4: Qué bueno.
2: Y es el mismo que pintó a Chucho Pérez en la entrada del Paseo del Valle.
6: Hoy que sabe la alcaldesa.
7: Importante es cuidarlo, no rayarlo. Sí,
2: tengo un comodín telefónico.
7: Alcaldesa, importante es cuidarlo. Lamentablemente existen estos tipos, estos delincuentes, lo que pasa en Valparaíso, estos delincuentes del graffiti. Que andan haciendo de la suya, lamentablemente.
2: Exactamente, sí.
7: Cuidado.
2: Que la gente lo cuide. Pero fue de esa manera. ¿Ve? Ahí oye, sirvió para.
4: El tiempo se nos dilucidar. Fue. Se nos fue.
6: Yo ¿son tengo las 13,
4: un reclamo,
6: 2?
4: Sí, contra usted.
1: Nos van a poner un fierro.
4: Tengo un punto contra usted.
2: Un stop. Punto contra mí. Sí. Cuénteme.
4: Pero no se ponga así. Lo que pasa es que el doctor, cuando viene, nos trae guaguita. Mucho
2: <cuchuflí. risa> Les endulza la guata.
6: Sí. Ah,
4: no, pero eso es una broma.
2: No lo voy a anotar.
1: No, no siga el juego. Nosotros tenemos una rutina.
6: No es necesario porque Polo se los lleva, por eso que está diciendo eso.
1: Sí, y Claudio también
2: sería
1: quiere.
2: Sería muy patudo mi padre.
4: Pero sabe que el alcalde.
2: Semana les traigo chicha.
4: No, pero sabe que el alcalde. El otro día el alcalde dijo: cuando viene Loreto, a mí me gusta porque ella se maneja bien, sabe mucho, es muy educada, dijo. Así que le dejó. La dejó por allá.
6: Pero regaba flores aquí el alcalde el otro día. Sí.
1: Bueno. Francisco tiene la última palabra.
6: A ver.
10: Buenas tardes, una consulta a la señora alcaldesa. Calle Diego Echeverría, casi al llegar a Vicuña Maquena, al lado de la población Logarzo, la calle está pero terriblemente mala. Podrían hacer algo, podrían intervenirla, podrían arreglarla, podrían echarle un poco de cemento, algo, pero inaceptable esa calle, ese tramo. Por favor, si pueden hacer algo, muchas gracias.
2: Anotado, sí sé cuál es. Y realmente tiene razón el vecino, está en muy mal estado esta calle. Es que es una calle que no tiene pavimento propiamente tal, que es una imprimación asfáltica que dura muy poquito tiempo. Y ahí hay un proyecto más integral para repararla. Pero y siempre la estamos parchando. Son soluciones que a lo mejor no duran mucho, pero hay un proyecto integral para mejorarla. Yo les traía un listado de proyectos, pero no alcanzamos el tiempo. ¿Alcanzamos o no? Sí. ¿No?
4: Sí, dale.
2: Sí, vamos. Alcanzamos, ya. Lo que pasa es que estos son los encargos del jefe. Como salieron aprobados algunos proyectos PMU.
6: Ah, qué bien. Sí, bueno, mientras lo busca alcaldesa.
2: No, acá están. Ya, ustedes saben que la municipalidad cuando postula proyectos son diferentes fuentes de financiamiento. Ya, a veces avisan, mira, vamos a aprobar FRIL o PMU o SUBDERE. Son distintos lugares donde uno va postulando distintos proyectos para la obtención de recursos. ¿Qué tenemos hoy en día aprobado y con lucas? O sea, proyectos que ya están a puertas de comenzar. Por ejemplo, un FRIL. El espacio deportivo Áreas Verdes, calle Agustina Besón, por 247 millones de pesos, está en proceso de licitación. Toda la gente que nos ha preguntado qué pasa con eso, ya está en proceso de licitación, llegaron las lucas, por lo tanto, una vez licitado, podemos comenzar las obras. Son cosas que son bastante más tangibles, ¿ya? Otro tema, requerimiento también de la misma comunidad. Un FNR bien importante, que es la pavimentación completa de Germán Riesco, entre Agustina Besón y Pudeto. ¿Ya? Esta está en etapa de diseño. Nosotros primero postulamos al diseño y luego a la ejecución. El diseño está aprobado y está con lucas para el financiamiento. Terminado el diseño, postulamos a la ejecución. Ya es más rápido porque tenemos como el proyecto listo. ¿Ya? Es más sencillo. El que estamos preparando bases de licitación es un proyecto precioso por 1.552 millones de pesos. Es el mejoramiento integral de la Plaza San Pedro. Ese es un proyecto muy, muy, muy bonito que también está en licitación. Esperamos empezar ya a fin de año, más tardar en enero empieza la ejecución propiamente tal. Ya. En materia de seguridad pública, que son fondos que llegan a través de la Subsecretaría de Prevención del Delito, tenemos un punto de seguridad y comunitario también en el sector de Agustina Besón por 72 millones de pesos. Ya. En construcción tenemos la sede de la Villa El Alba, que es un FRIL. La adquisición de un móvil veterinario por 133 millones, también está en proceso de licitación. También fondos para seguir fortaleciendo nuestra unidad de gestión de riesgo de desastre por 429 millones de pesos. Esto es gracias a que, en definitiva, tenemos un equipo tan potente que la ciudad tampoco se nos desborda mucho cuando hay incendios y emergencias y lluvias, qué sé yo. Podemos afrontarlos de buena manera. Entonces, ahí tenemos unas luquitas aprobadas y próximas a licitarse. Y, por último, mejoramiento integral de la multicancha de la Villa Revolar 2 por 149 millones de pesos. Y lo que nos han pedido mucho los niños es la reposición de los juegos infantiles de la Plaza de Armas, también ya con fondos aprobados por un poquito más de 90 millones de pesos. Eso es lo que tenemos hoy día con Lucas para empezar a ejecutar. Proyectos grandes para empezar a ejecutar. Aparte de los grandes proyectos, con los que el alcalde también les habla siempre, que van por otra línea de financiamiento y que son mucho más grandes, como el Centro Integral para Personas Mayores.
6: Pero lo que usted nos acaba de decir, alcaldesa, habla de gestión y de movimientos, además que deben formar parte todos los días de nosotros para que crezcamos y sigamos.
2: Exactamente, así. O sea, para que la gente en definitiva sepa que nosotros estamos trabajando para llevar mejores condiciones de vida a toda la comunidad en los distintos sectores, ¿ya? Entonces, hay un equipo detrás que es la CEPLA, que es un equipo muy grande, muy bonito, que se preocupa de tener proyectos para todos los sectores y estar postulando a distintas fuentes de financiamiento. O sea, los huevos en distintas canastas para que tengamos, digamos, bien repartidas las lucas en toda la comuna.
6: Buenísimo, y eso también da cuenta la ciudadanía después, que finalmente la de beneficiar.
2: Exactamente, así que en breve podemos ir avanzando más porque para la próxima semana tengo más novedades.
6: Qué bueno, ¿y viene usted para la próxima semana?
2: Me dijeron que sí.
6: Ya, así entonces vamos a esperar esa chicha.
2: Ya sé que tengo que traer chicha.
6: Nosotros ponemos a lo mejor los choripanes en una de esas, así que está listo el quincho. Vamos a hacer un quincho, alcaldesa, aquí en la radio. ¿Acá? También. Sí, la construcción.
7: Invitada a la inauguración, ¿no?
6: Por supuesto, sí, que pues. Sí, para que corte la cintita tricolor.
2: Está bien, gracias.
6: Sí. Alcaldesa, un gusto tenerla aquí.
2: Muchas
6: otra
2: gracias.
6: Vez.
2: Muchas gracias
7: hasta
2: a ustedes.
7: Hasta el
2: próximo viernes, si Dios quiere.
7: Así es.
6: Víctor.
7: Don Víctor, todo
6: eres genial. No sé qué decirte.
7: Tú también.
6: Chao, Víctor. Nos encontramos un ratito más. Ahora se queda Claudio con su programa, el WhatsApp de los destacados. Ya. Y nosotros nos encontramos en la tarde.
2: El alcalde de los proyectos. O sea, si no me iba a decir. ¡No lo dijiste!
1: Tenemos información de último minuto. Un gendarme fallecido en la ex penitenciaría en este momento causa revuelo. Hay una investigación interna para contribuir en el esclarecimiento de los hechos. Se encontró a este funcionario hace instantes sin vida dentro del recinto penitenciario y con ello nos despedimos. Además de esta conexión con el Grupo Libra, con todos los animadores de las radios del Grupo Libra, con la alcaldesa María Loreto Kurt. Gracias. Bien el WhatsApp de los destacados.
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17: Las 13 horas y 15 minutos.
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El WhatsApp de los destacados en el aire en esta edición de viernes, cerrando ya la semana y con grandes invitados de la música. Ahí estaba el grupo ABBA, Estoy Soñando. Y como estamos en septiembre, mes de la patria, por supuesto, nos habían solicitado algo de la música nuestra. Recordamos a Pato Mans.

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1: Las 13 horas y 28 minutos.
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0: Octava los tres, ¿quién es la que viene allí en este espacio del WhatsApp de los destacados a través del más 569-6899-7777? Ustedes programan, ustedes participan. Hola.
1: Buenas tardes, querido Claudito.
0: Te hola.
1: Saluda el auditor de siempre, Alvarito de Quillota.
0: Hola, Alvarito.
1: ¿Me puedes regalar una canción de Gustavo Cerati con el tema Te llevo para que me lleves? Que hoy exactamente en un día como hoy, hace 12 años que dejó este mundo así para es. Siempre.
0: Claro.
1: Un fuerte abrazo y que tengas un buen fin de semana, querido Claudito. Cuídese. Chaito.
0: Gracias, Alvarito. Para ti también un abrazo, también lindo fin de semana. Y los coros de esta canción la hace Cecilia Amenábar, que fue su esposa, la chilena Cecilia Amenábar. Aquí está pues Gustavo Cerati para recordar.

0: El recuerdo para Gustavo Cerati a esta hora en el WhatsApp de los destacados a través del 104.7, donde ustedes participan en el más 569-6899-7777. Hola.
1: Hola, hola, don Claudio, ¿cómo está? Aquí Alex Cruel, aprovechando el mes de la patria. Bueno, todo el año somos patriotas, pero aprovechando la temática del mes de septiembre, quería ver la cueca La Consentida. Saludos acá, Alex Cruel.
0: Gracias, Alex, por supuesto, un abrazo para ti, y aquí te complacemos porque ustedes programan al iniciar la tarde este día viernes con la música chilena, nuestras raíces. Aquí está la recordada Silvia Infanta.

0: Programan a esta hora de la tarde. Estamos en el WhatsApp de los destacados por el 104.7 y su amplia cobertura regional. Muchas gracias, se pasaron, ¿eh?, por participar con nosotros. A ver, vamos a revisar quién nos dejó su recado por ahí. Hola.
1: Hola, buenas tardes, Claudio. ¿Habrá alguna posibilidad, ya que estamos en el mes de septiembre, de que ponga el corralero de Pedro Mesones?
0: Ah, qué buen tema.
1: Sí, por favor. Sí. Que tenga buena tarde. Mi nombre es Miriam.
0: Miriam, gracias. Aquí está, pues, el corralero.

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0: Ahí estaba Lucho Jara, la música del cantante nacional Lucho Jara también, porque estamos en el mes de la patria. Revisamos, ¿quién está por ahí? A ver, nos dejó un audio parece, ¿cierto? Hola.
1: Buenas tardes, Radio Libra. Sí. Buenas tardes, todo Quillota. Me gustaría escuchar Si Vas Para Chile. Chao, soy Sandra Guerra.
0: Sandrita, muchas gracias. Si Vas Para Chile, por supuesto.

Y llegando ya al final, nos habían pedido tempranito, estaba pendiente, algo de Luis Miguel. Ahora te puedes marchar. Claro, a ver, si no me equivoco, ¿quién era? Por aquí está. Ya, aquí están. Bueno, Luis Miguel, ahora te puedes marchar.

Ahora te puedes marchar, ahí estaba Luis Miguel, y nosotros ya nos marchamos de este espacio del WhatsApp de los destacados, agradeciendo su sintonía, por supuesto, a través de nuestro WhatsApp. Y bueno, y agradecer también porque ya estamos contentos incluyendo temas de nuestro folclore. Para Marcelita, que había programado algo del folclore con El Gorro de Lana y Jorge Yáñez. Ya viene la tarde de Libra con Enrique Villarroel.

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1: Las 13 horas y 58 minutos.
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1: Muy, pero muy buenas tardes. ¿Cómo están? ¿Están echaditos para atrás? Sí, ah, es viernes.
2: El cuerpo lo sabe.
1: De hecho, hoy día cuando llegamos a la radio, recién, yo entré así. Hola, Claudio. Hola, Víctor, ¿cómo estás? Le di un besito así. Hola, Víctor. Así llegué. Así que hoy día, tanto cariñoso, hija. Viera usted. Me gritaban, hola, vos cariñoso. En la calle, mire cómo se me nota. Izquierda, derecha. Izquierda, derecha, izquierda. Y ese es porque el meneo de nalga en viernes es diferente. Es más notorio, tiene un acento. Tiene un staccato. Bueno, y ustedes saben que el viernes tiene un color diferente. Pero para nosotros el fin de semana significa también novedades en el Grupo Libra. En la Radio Libra, sobre todo los días sábado y domingo, hay muchas cosas diferentes. Programas que ofrecen otro tipo de música, otro tipo de contenido también. Bueno, yo por lo menos espero que hayan tenido una excelente mañana de viernes, siendo las 14 horas y 7 minutos. Arrancamos otra tarde de Libra. En el inicio estaba Madonna con ese Express Yourself. Buen tema. Y ustedes pueden hacer que esta tarde la música que ustedes tienen en su cabeza, en sus oídos sonando, uno dice, uy, este tema no me lo puedo sacar de la cabeza hasta que lo pida a la radio. Así a todos nos hace escuchar esa canción. Claro, si no es lo mismo que escuchar el Spotify, el otro, la Plumius, no, porque va a ser lo mismo la radio, es otra cosa. Sobre todo la Radio Libra. ¿Qué quiere que le diga? Perfecto. Sin nada más que agregar, bienvenidos a la

0: Recordemos con gratitud a quienes forjaron nuestra patria con valor y sacrificio.
1: Pam, pam, pam, pam. Oh, qué bueno. Obviamente, nosotros también tenemos que escuchar cuecas, pues. Obvio, y además de escucharla, por lo menos aprender a hacerse un par de pasos de cueca. Por último, uno se da cuenta que no sabe bailar cueca a veces cuando no se sabe. Recién cuando empiezan a sonar los compases y uno... Chuta, otro año más. Ocho años más. Igual es mucho de práctica. Ya, a practicar. La cueca le tiene harto meneo en alga, encubierto, obvio, porque se hace como muy... esa picardía, usted se conoce a la mujer y al hombre chileno y chilene también. ¡Esa!

0: Bueno, como bien dicen, la cueca no solo tiene que ser una, sino, bueno, tradicionalmente son tres, po. Tres patitas de cueca, ¿no? Y nos quedan 14 y 14. ¡Libra! 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
0: ¡Tiquiti! 14 y 15.

La cueca tristona y sonando con My Wen de Los Ángeles. Le sigue Joe Vasconcelos. Su cueca también. Escuchamos estas frutillas.

0: 14 horas y 19 minutos, su tema ahí junto a Joe Vasconcelos. Escuchábamos esa cueca llamada Frutillas. Oiga, ¿usted ha escuchado hablar del libro Padre Rico, Padre Pobre? Una especie de manual para crecer financieramente o para por lo menos saber plantearse alternativas frente a una crisis financiera personal. Bueno, el hombre que escribió este libro, que es, se transformó en todo un éxito, se llama Robert Kiyosaki. Y llamó la atención e hizo noticia porque él afirma tener una deuda de 1.200 millones de dólares. O sea, el hombre que da consejos financieros tiene una deuda ultramillonaria. La cifra llamó especialmente la atención por tratarse de uno de los principales referentes en materia de finanzas personales. Bueno, según el cálculo citado por la revista, considerando ingresos anuales cercanos a los 3 millones de dólares, su participación en esa deuda podría situarse en varios otros millones, otros tantos, entre 30 y 60, aunque se trata de una cifra considerablemente inferior a los 1.200 millones de dólares que en realidad él debe. O sea, porque se dicen muchas cosas, pero luego se averiguó, se sacó la cuenta, y son más de 1.200 millones de dólares los que él tiene en deudas. Su ex esposa sostuvo que Kiyosaki utiliza cifras impactantes para llamar la atención y luego explicar su postura de que en el mundo de las inversiones, tener deudas, incluso a veces, es bueno. Ya. Y yo que pensé todo lo contrario. Flotamos en gloria. ¡Oh, my God! ¡No teníamos idea!
1: No se equivocó, dudaba de mí.
0: ¿Ve? En todos lados se cuecen habas.
1: Mi madre siempre todo lo sabía.
0: Y bien dicho, en casa de Herrero.

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1: Las 14 horas y 30 minutos.
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0: Hola.
1: Quería pedirle un temita.
0: Sí, pues, para eso estamos.
1: Me gustaría escuchar a Sean Paul con Shaggy.
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Cambiamos el idioma y luego de escuchar a Capital Cities a las 14 horas con 39 minutos, volvemos a nuestro país. Cuando miro en tus ojos. La música de Psycho nos acompaña hasta ahora en Libra, 20 para las 3 de este viernes 4 de septiembre.

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3: Las 14 horas y 58 minutos.
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4: Las noticias. 7 de los 9 imputados por el robo a una sucursal del Banco Itaú registrada el año pasado en Valparaíso quedaron en prisión preventiva. Tras la audiencia de formalización de cargos desarrollada en el Juzgado de Garantía de Valparaíso, el fiscal Elizardo Tapia informó que el tribunal estimó que habían antecedentes suficientes para acreditar la participación de estos 7 imputados tanto en el delito por robo como en la asociación delictiva, lavado de activos y fraude informático. Entre estos está una imputada que salió en las escuchas telefónicas y que quedó con la cautelar del artículo 155 del Código Procesal Penal, correspondiente al arraigo nacional. El tribunal consideró que su participación no revestía la gravedad suficiente como para fijar la prisión preventiva, aseguró. Respecto al noveno acusado, el fiscal informó que fue formalizado en flagrancia por receptación de vehículo, quedando con cautelares menos gravosas. Con respecto a la investigación, explicó que logramos determinar que hubo un acceso remoto al sistema de seguridad del banco que desactivó los mecanismos de seguridad que permitían alertar en caso de alguna manipulación en la caja fuerte y sustracción de dinero. Esa acción la realizó un funcionario de una empresa que prestaba servicios al banco, servicios informáticos y de seguridad. Esta es una persona que se conectó por VPN en el fin de semana que ocurrió la desactivación de los sistemas de seguridad del banco. El fiscal confirmó que en el domicilio de este funcionario informático se encontraron dos DBR que pertenecen precisamente al Banco Itaú de Valparaíso. Santiago. El libro Sebastián Piñera Echenique en 50 voces globales fue presentado en la Organización de Estados Americanos OEA en Washington, Estados Unidos, donde se destacó la trayectoria del expresidente chileno. La ceremonia, que dio inicio a un ciclo de lanzamientos internacionales del libro, contó con el secretario general de la OEA, Albert Rundin, el embajador de Chile en Estados Unidos, Andrés Ergas Hyman, y el representante permanente de Chile ante la OEA, José Miguel Castro. La publicación reúne distintas miradas sobre la trayectoria política y humana del expresidente Piñera, con testimonios de 50 figuras internacionales que conocieron al mandatario, entre estas Barack Obama, Emmanuel Macron, Luis Ignacio Lula da Silva, José Pepe Mujica, Mariano Rajoy, Iván Duque y María Corina Machado. Además, el texto también persigue proyectar hacia el futuro las ideas, experiencias y aprendizajes que marcaron su vida pública. Es todo de noticias. Muchas gracias.
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Seguimos disfrutando esta tarde del viernes en Libra. Oiga, recuerde que si usted tiene algún panorama, algo que quiera contarnos, algo que va a hacer para juntar fondos, qué sé yo, un plato único, una fiesta, una celebración, lo que usted tenga, envíelo a nuestro WhatsApp y nosotros lo pasamos para hacerle propaganda también, pues. Obviamente, para que le vaya bien, para que junte su dinerito. Más 569-6899-7777. Es el WhatsApp. Se comunica con nosotros, nos envía su datito y nosotros lo pasamos al aire.

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1: Las 15 horas y 27 minutos.
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Hable jornada del viernes. Claro que sí, pues viernes ya 4 de septiembre. ¿Tiene listo usted lo que va a hacer para este mes de la patria? ¿Va a ir a visitar a alguien? ¿A lo mejor va a recibir visitas? Bueno, septiembre tiene siempre mucho que hacer. Y qué mejor que escuchar radio mientras...

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vamos a darle un vistazo a la Dirección General de Aeronáutica Civil y Meteorológica de Chile para mañana. A ver qué se viene mañana en este fin de semana. Cielo, mire, nubosidad parcial variando a despejado, o sea, mayormente despejado todo el día, con 6 de mínima y 20 grados de máxima para la provincia de Petorca, Quillota y Marga Marga durante la jornada de mañana en este fin de semana. ¿Va a ir a la playa? ¿Va a ir a darse una vuelta a lo mejor a Concón, a Zapallar? Para este fin de semana, bueno, en realidad mañana, la temperatura oscilará entre los 7 y los 17 grados. Nublado variando nubosidad parcial. San Felipe Los Andes para este fin de semana, mañana, tiene un cielo parcialmente nublado, donde hay de mínima 5 grados y una máxima de 24. Es lo que dice la Dirección General de Aeronáutica Civil y Meteorológica de Chile para mañana.

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1: Las 15 horas y 59 minutos.
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2: Las noticias. A pocos días de las celebraciones de fiestas patrias, las autoridades sanitarias reforzaron los controles a los establecimientos que comercializan productos cárnicos. La fiscalización busca prevenir enfermedades transmitidas por alimentos y verificar que las carnes lleguen a los consumidores en condiciones adecuadas, poniendo especial atención en aspectos como la refrigeración, manipulación y procedencia de los productos. El delegado presidencial provincial de Marga Marga, Gonzalo Azancot, destacó la coordinación entre los distintos organismos que participan de estos operativos.
3: Bueno, estamos en un proceso de fiscalización de todos los centros de distribución de productos cárneos, principalmente, que es lo que tiene un alza en el consumo dentro de la población en estas festividades de fiestas patrias, y que estamos viendo cómo están todos los procesos, las cadenas de frío, haciendo el tracking de el origen, digamos, de todos los productos cárneos, junto con la Seremía de Salud, más la Municipalidad de Quijué, que estamos haciendo en el área de sanidad, de salud, todos los esfuerzos para que nuestra población, nuestra comunidad, esté debidamente protegido de cualquier tipo de enfermedad de transmisión alimentaria.
2: Los controles también consideran las condiciones en que los alimentos son almacenados y vendidos, además de la trazabilidad de cada producto. Desde la Seremi de Salud, recalcaron que estas fiscalizaciones aumentan durante septiembre debido al incremento en el consumo de carnes y preparaciones típicas. Así lo señaló el jefe de la Oficina Provincial Marga Marga de la Seremi de Salud, Miguel Tobar.
4: Bueno, como autoridad sanitaria estamos efectuando un refuerzo de las medidas de fiscalización, principalmente locales de expendio de carnes. Por este contexto de fiestas patrias, estamos verificando las condiciones de almacenamiento, manipulación y expendio de los productos, verificando las cadenas de frío y verificando la trazabilidad de cada producto que es vendido a la comunidad. Principalmente el reforzamiento de la autoridad sanitaria es llamar a la comunidad a consumir alimentos que sean vendidos en locales establecidos y autorizados por la Seremía de Salud.
2: Las autoridades reiteraron el llamado a disfrutar de las fiestas patrias con responsabilidad, poniendo atención tanto en el lugar donde se adquieren los productos como también a su correcta conservación y manipulación para proteger la salud de las familias. Es todo de noticias, muchas gracias.
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10: Acá tenemos un montón de música para que la escuchemos juntos esta tarde. Enrique Villarroel, y la música arde. 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
1: Las 16 horas y 28 minutos.
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Viernes para pasarlo bien, para entretenernos, viernes para disfrutar de nuestra compañía mutua, ustedes que nos acompañan a nosotros y nosotros a ustedes, con buena música, con mensajes, pero lo mejor, con muy buena onda y buena energía. En esta tarde de Libra.

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3: Las 16 horas y 58 minutos.
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4: Las noticias. El Consejo Regional de Valparaíso, CORE, aprobó una importante cartera de proyectos cuya inversión representa un total de 3.180 millones de pesos. Los proyectos corresponden a los programas de mejoramiento urbano y equipamiento comunal, PMU, y de mejoramiento de barrios, de Subdere, que irán en directo beneficio de las comunas de Cabildo, La Calera, Calle Larga, Casa Blanca y Juelas, La Cruz, Los Andes, Nogales, Olmué, Quillota, San Esteban, San Felipe, Santa María, Valparaíso, Villa Alemana y Zapallar. La cartera de proyectos está compuesta por 21 iniciativas, donde se realizarán reposición de áreas de juegos, aceras, áreas verdes, multicanchas, plazas, pavimentos, muros de contención, superficies deportivas, alumbrado público, sedes sociales y resaltos vehiculares, entregando más de 200 empleos totales. El gobernador regional, Rodrigo Bundaca, destacó que se trata de proyectos que generan empleo en la zona.
5: Es una cartera de inversión de la Subdere que no contaba con recursos, PMU, PMB, y son proyectos básicamente que generan empleo. Son proyectos de construcción, de reposición, de mejoramiento, de alumbrado, en comunas que hoy día lo necesitan y donde el gobierno regional concurre con recursos propios precisamente para financiar esta cartera de inversión, y eso da cuenta de nuestro compromiso a propósito de lo que se nos ha solicitado de seguir generando empleo, empleo de calidad, empleo que tenga continuidad, y por tanto esto es una muy buena noticia para nuestra región y una muy buena decisión que toma el conjunto de consejeros y consejeras regionales y el ejecutivo del gobierno regional.
4: Asimismo, la jefa de Unidad Regional Valparaíso de la Subsecretaría de Desarrollo Regional y Administrativo, Subdere, Susan Spichinger, se mostró contenta con el trabajo desarrollado junto al gobierno regional para estas iniciativas.
6: Sí, muy feliz del trabajo colaborativo con el gobierno regional, agradecer la voluntad del gobernador, de todos los consejeros regionales, por apoyar estas iniciativas y que dan un nuevo impulso a la región en temas de empleabilidad y de desarrollo.
4: Los proyectos seleccionados contemplan obras de mejoramiento urbano y comunitario en distintos puntos de la región, incluyendo plazas, áreas verdes, aceras, multicanchas, pavimentos, alumbrado público, sedes sociales y medidas de seguridad vial. Las iniciativas beneficiarán a localidades como Cabildo, La Calera, Calle Larga, Casa Blanca, Hijuelas, La Cruz, Los Andes, Nogales, Olmué, Quillota, San Felipe, San Esteban, Santa María, Valparaíso, Villa Alemana y Zapallar. Es todo de noticias, muchas gracias.
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0: ¿Le gusta a usted comer choclo? Rico el choclo, sobre todo cuando está tiernecito y es además de temporada. Choclo o maíz fresco, como se le conoce en otros países, es un tremendo nutriente. Me voy a poner mi capa de nutricionista desde Centro Calma para contarles acerca de los beneficios que tiene el choclo también en esta tarde de Libra. El choclo es rico en carbohidratos complejos, lo que lo hace ideal para aportar energía de manera sostenida durante el día. O sea, si usted, por ejemplo, hace harina de choclo y se hace una arepa o pan de harina de choclo, está utilizando esa energía durante gran parte del día, en forma sostenida, no hace pics de glicemia. Es especialmente útil para personas que realizan, por ejemplo, actividad física o que necesitan mantener la energía activa en sus labores cotidianas. Dentro de otros grandes beneficios que tiene este exquisito alimento, nuestro querido choclo, del cual continuamos hablando enseguida.
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Los viernes son días muy ricos, ¿eh? Entretenidos, mucha gente anda más relajada y por supuesto mucha gente también quiere salir, pasarlo bien. Y nunca está de más el consejo en este fin de semana. Ande más lentito, obviamente, si va a ir a una fiesta y quiere celebrar, quiere beber, no vaya en auto. Hoy día hay un montón de posibilidades de conseguir Uber, qué sé yo, a la hora que sea, las aplicaciones que hayan siempre están disponibles. Y además el autocuidado, que yo siempre le digo, ¿para qué se va a exponer a un lugar muy peligroso? ¿O para qué va a andar transitando a pie en un lugar oscuro que usted sabe que no es muy bueno? Siempre el autocuidado debe ir primero. Y sobre todo los fines de semana, si vamos a salir para algún lugar a pasarlo bien.

¡Qué rico que es el choclo! ¡Qué disfrutado que es en diferentes preparaciones, saladas, dulces! Bueno, estábamos hablando yo con mi capa de nutricionista desde Centro Calma, en Yungay 480. He conversado también de salud en esta tarde de Libra y continuamos hablando del choclo. Fíjese que, aparte de como le decía recién, ser rico en carbohidratos complejos, o sea, aportar de manera sostenida energía durante el día, también contiene gran cantidad de fibra dietética, mayormente en su cascarita, y esta ayuda, por ejemplo, a regular, entre otras cosas, el tránsito intestinal, a prevenir el estreñimiento y con ello un montón de otras enfermedades. La fibra también contribuye a mantener esa sensación de saciedad que apoya también a un control del peso porque dan pocas ganas de seguir comiendo cuando uno está saciado, ¿cierto? Bueno, esa sensación la acentúa el choclo, la fibra que tiene este alimento que es tan rico en nutrientes y del cual estamos conversando en esta tarde de Libra.

0: 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Unos segundos por nuestros auspicios. 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
1: Las 17 horas y 29 minutos.
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8: Viernes sinónimo de fin de semana, obvio, de alegría, de tranquilidad para muchas personas. Para nosotros los viernes siempre son también sinónimo de eso, de descanso y estar un poquito más relajado, sobre todo en esta tarde de Libra.

0: y se terminó esta tarde de viernes. Pero como yo siempre le digo, mañana tenemos otra cita. En realidad, de lunes a sábado, ahí estamos acompañándole todos los días para que lo pasemos bien, para que nos informemos, para reírnos, para bailar, para llorar, para recordar. En fin, tenemos muchísimas cosas para compartir todos los días. Y en este viernes yo le invito a que siga con nosotros también en la sintonía de Libra. Queda muchísimo por compartir. ¡Chao, chao! El choclo ha sido el tema de conversación en cuanto a salud y lo que me corresponde. Yo siempre trato en esta tarde de Libra de contar datos de salud que tenga que ver con lo que yo estudié finalmente, que es la nutrición. Para redondear un poquito, ¿sabes? Yo sé que el choclo tiene un montón, pero un montón de otras cualidades. Pero una de las más grandes es su aporte de vitaminas del complejo B. Tianina, niacina, todas necesarias para el metabolismo, para nuestro sistema nervioso. Y con ello se complementan estas vitaminas con hierro, magnesio, con zinc, que es importantísimo para fortalecer nuestros músculos, para, por ejemplo, la producción de glóbulos rojos, luchar contra la anemia, para que nuestro sistema inmune siempre esté listo para defendernos. Bueno, entre otras grandes cualidades que tiene el choclo, que en resumen no es solo delicioso, no es solo versátil, sino que también es un gran aliado para la energía, la digestión y la nutrición integral de cualquier ser humano. Me saco la capita de nutricionista por ahora, porque luego igual tengo que ir a atender a Calma. 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
2: Las 17 horas y 58 minutos.
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3: Las noticias. Una adulta mayor de 82 años perdió la vida producto de un incendio que afectó a dos viviendas en el sector de Achupallas, en Viña del Mar. El hecho ocurrió a las 4:45 de la madrugada, momento en que comenzó el fuego en una vivienda de material ligero, propagándose a otra vivienda colindante. Por ello es que concurrieron 10 unidades del Cuerpo Bomberos de Viña del Mar, las que no pudieron evitar la muerte de la mujer, quien se encontraba semipostrada. El comandante del Cuerpo Bomberos de Viña del Mar, Héctor Cáceres, señaló que la falta de agua dificultó las labores de combate de las llamas.
4: Al momento de la llegada de las máquinas al lugar, se consumían por completo dos estructuras de material ligero y bomberos, dada la falta de agua en el sector, dado que solamente un grifo cercano, debió concurrir con la totalidad de sus máquinas y procediendo con segunda alarma de incendio. En el lugar trabajó la totalidad de las compañías del Cuerpo Bombero de Viña del Mar, apoyado por Caminos Aljibe, vehículos de logística y puesto de comando, con un total de 100 bomberos que trabajaron hasta cerca de las 7 de la mañana para poder controlar por completo el incendio. Debemos lamentar el fallecimiento de una persona femenina, aproximadamente 80 años, la cual se encontraba en la primera vivienda donde se inició el incendio, al parecer, y por su condición de semipostrada no pudo escapar de las llamas.
3: Señalar que personal del Departamento de Investigación de Incendios se encuentra indagando las causas del fatal siniestro, mientras que personal municipal procede a las primeras ayudas a las 3 personas que resultaron damnificadas. Con la medida cautelar de prisión preventiva quedaron 7 de los 9 imputados por el millonario robo a la sucursal del Banco Itaú en Valparaíso, hecho ocurrido en julio de 2025. En tanto, otro de los integrantes quedó con arraigo nacional al ser parte de las escuchas telefónicas y otro quedó con medidas de menor intensidad al ser detenido por delito de receptación. El fiscal a cargo del caso, Lizardo Tapia, dio cuenta de la participación de un funcionario de una empresa que prestaba servicios para el banco.
5: Está acreditado que la realizó un funcionario de una empresa que prestaba servicios al banco, servicios informáticos y de seguridad. ¿Por qué lo entendemos así? Porque esta es una persona que se conectó por VPN en el fin de semana que ocurrió la desactivación de los sistemas de seguridad. Y además hay que tener presente que desde el banco se sustrajeron los dos BBR, que son aquellos los aparatos donde se registran los incidentes, las grabaciones de las cámaras de seguridad. Y justamente en el domicilio de este funcionario informático se encontraron dos DBR que pertenecen precisamente a Corbanca Valparaíso, Itaú Valparaíso. Bueno, Corbanca pasó a ser Itaú. Entonces, además de eso, se encontró un pendrive que contenía una diagramación de todos los puntos donde no habían cámara y de todos los puntos donde habían elementos de seguridad en el banco. Entonces entendemos que con esos antecedentes se puede concluir que este funcionario participó en la planificación del robo.
3: Cabe señalar que el tribunal determinó un plazo de investigación de 90 días. Es todo de noticias. Muchas gracias.
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0: Me gusta el vino porque el vino es bueno.
1: Así es, y con este tema, porque hoy es el Día Nacional del Vino, saludamos al sin libreto de este día viernes y me pongo de pie para saludar a quien le gusta el vino y también la réplica y terremoto. Don Alejandro Sonrisa González.
2: A ver, discúlpame, y corta la musiquita y todo eso, que yo estoy viendo un asunto muy serio, Claudio.
1: Ay, que llegaste.
2: Quiero que revises, por favor, el WhatsApp tuyo.
1: ¿Qué me mandaste?
2: Donde estamos de parte de gerencia, pero muy preocupados por ti. Quiero que veas, ¿no es cierto? No sé lo si tenemos streaming para poder demostrar. Le voy a mostrar. Está la evidencia. Miren, lo voy a decir por a nuestro invitado. No. Mi invitado no ve ni una cosa, te parece más Gusi, pero bueno. Está la evidencia, ¿no es cierto?, de que en la oficina de prensa, que es la oficina de Claudio Alvarado, ¿qué es lo que hay, amigo mío? Antes de presentarlo, alcohol, bebestible.
1: Sí, sí. Es jugo de uva, señor.
2: No, no, no.
1: De la
2: vid. Mira, mi único y gran amigo Silvio Ibaceta, que es ministro de fe en este momento, vio, destapó la botella y me puede decir, ¿es alcohol?
3: Sí, al parecer sí.
2: ¿Ve?
1: Así no hay micrófono para Silvio. No,
3: pero yo lo voy a justificar.
2: ¿Sí?
3: Sí, estamos en septiembre.
1: Eso.
3: De la patria.
1: Sí.
2: Y es bueno, que Claudio se tira eso y ya no llega. Silvio, no llega el resto de fiestas patrias.
3: Por favor.
1: Silvio, usted está aquí para defenderme, señor.
3: Sí, señor.
2: ¿Ah? Estamos,
3: es lo que me encargaron.
2: El único cacho que yo veo acá es el que está ahí. estamos comenzando programa sin libreto y tenemos como todos los días viernes. No me corte el micrófono, Claudio, no se enoje. Como todos los días viernes tenemos a nuestro gran invitado y amigo, panelista
1: Silvio Ibaceta.
3: Hola, chiquillos, lo echaba de menos la semana pasada, no pude venir. Sí.
2: Yo a Claudio cuando no viene lo echo de más.
3: Yo lo echo de menos a ustedes, porque me entretiene venir este programa, me entretiene.
2: Qué bueno.
3: Y estar aquí participando con ustedes, de verdad que yo me mato a hablar.
2: Esto lo dice porque ya vio la botella que tiene Claudio para que la abra, dice usted.
1: No, oye, quiero darle la gracia. Flores.
3: Yo primero que todo no bebo porque yo conduzco.
2: ¿Verdad?
1: Oye, yo quiero darle las gracias a Alex Uber, que siempre ahí nos trae algún cariñito.
2: A ver, usted me está diciendo que Alex Uber es que lo lleva por el mal camino.
1: No, señor.
2: Usted no sabe que Alex, yo he tenido que mandar libreta de comunicaciones para que la señora lo deje entrar a la casa, porque esas malas. Ya que invierno va a decir influencias e influencias como es usted, Claudio Alvarado, por culpa suya, donde usted se sacó una foto con él, la señora no lo dejaba entrar a la casa. Te vas a convertir en un alcohólico como ese caballero. Vas a terminar de bar en bar. Oye, en serio, yo un día me llamó la atención que Claudio, la señora de Claudio, se pasaba, me dijo, de bar en bar. Le dije, Claudio, ¿de verdad? Sí, me dijo, mi señora se pasa de bar en bar. Oh, le dijo, ¿le dio fuerte por la bebida? No, me anda buscando.
1: Qué chistoso. Humorista Maraviña, señores.
2: El día de hoy, Silvio Ibaceta no viene solo. Éjale, viene como lo que hace usted vos, Claudio, acompañado. Usted todo le pone ahí con la compañía. Hoy día Silvio viene acompañado. Sí. Cuéntenos con quién.
3: Traigo a un amigo que le gusta mucho el tema de la
2: locución.
3: No, el alcohol no. Nunca lo he visto en estado de heredad.
2: Ni lo volveré a ver.
3: No. Quiero presentar a mi amigo.
1: Qué pesado.
3: Rodrigo Arellano, compañero de curso, amigo, vecino.
2: Le sabe todas las papitas entonces.
3: Además, sí. Él dice que se casó en Limache, lo casaron en Limache.
1: Me estaba hablando internamente y limachino, 100%, ¿verdad? Sí. Mire la pinta que tiene, limachino.
3: Está medio chascón, sí, pero bueno.
2: Recuérdeme el nombre.
3: Rodrigo Arellano.
2: Rodrigo Arellano, muy bienvenido, estimado. ¿Cómo estás?
4: Gracias, muchachos, por estar en este maravilloso programa que tiene años al aire y han pasado grandes figuras por estos micrófonos.
2: Sí.
4: Y una casa maravillosa la que tienen ustedes ahora. Una maravilla.
2: Los qué felicito. Bueno que les gustó. ¿Te la mostraste entera?
1: No, usted es panelista del programa de los domingos.
2: Ah, perfecto. Sí. Entonces conoce ya toda la radio y la ha visto.
4: No, aún no.
2: No lo han llevado.
4: No, no había venido.
2: Claudio,
4: justamente me recibió con Ricardo.
2: Sí.
4: Estuvimos conversando con Ricardo ahí y me dijo: no te había visto por estos lados. Don Ricardo, que no me han invitado, le dije. No. Que no me han invitado.
2: Lo que pasa es que Claudio, cuando presenta la radio, presenta la primera parte nomás, porque atrás es donde tiene la bodega. Ah, donde guarda ahí la bodega, guarda chicha, guarda champaña. Todos esos regalos cuando viene alguien y dice, oye, traigo, yo tengo una botillería y quiero dejar esto aquí de regalo. El Claudio lo guarda y desaparece. Entonces, por eso no lo lleva para allá.
1: Rodrigo, ¿tú has conocido a alguien que invente tantas cosas en un minuto ya?
2: La verdad.
1: Yo creo que el efecto chicha le hace que todo el resultado.
4: Yo creo que tenemos un amigo en común con...
1: Don Alejandro Sonrisa González.
4: Sí, también, sí. El Guasito Valencia, ¿no? Guasito. Inventa cosas.
2: Pues si lo hemos tenido aquí.
3: Sí, porque estuvo acá.
4: Sí, estaba mentira verdadera, el Guasito Valencia.
3: Sí. Con 6 y 1.
4: Sí.
3: Es el santo y seña que tiene él.
1: Sí. No, yo quiero reiterar nuestro agradecimiento a don Alex Uber, que siempre nos trae alguna sorpresita.
2: Ya,
1: así que
2: sí. Mira, cuando él empieza a nombrar ya más veces, es que está haciendo presión para que Alex les traiga más.
1: No, es por eso. Por favor, no se vaya a otro lado.
2: Oye, amigo mío, usted, toda una vida en Limache, aunque nacido en Quillota.
4: No, siempre Quillota.
3: Al revés.
2: San Pedro Quillota. O sea, conoce el Quillota de antes.
4: Exactamente.
2: Ese Quillota que, bueno, tenemos mucha modernidad, pero se han perdido cosas bonitas de acá. Sí, pues. ¿Qué podemos recordar de en su juventud, de las cosas entretenidas que tenía Quillota, ya. San Pedro?
4: ¿Tú eres de acá?
2: Sí. O sea, vivo en mi casa, vengo a la radio todos los días.
4: A usted le hicieron una canción Los Jaivas en el año 72. En la quebrada de la Ají.
1: Allá sí, vino, pues, sí,
4: en el año 72 fue esa canción muy famosa, que incluso ellos no sabían dónde quedaba la quebrada de la Ají.
2: Ah, lo hicieron. Yo pensé
4: claro. Mira qué interesante. Bueno, y tú sabes que ellos vivían aquí en la calle Merced.
2: ¿No?
4: Sí, pues ellos vivieron cuando eran niños, adolescentes. En la calle Merced, donde está hoy el colegio Robert and Rowe.
2: Mira, qué interesante.
1: ¿Cómo se aprende cada día?
4: Está el antiguo Teatro Quillota.
2: Ya,
4: ahí está. El antiguo Teatro Quillota. Y ellos vivían ahí cerca de ese sector.
2: Pero qué interesante. Mire, antes de seguir conversando con ustedes, quiero recordar a todos los amigos que están en sintonía que estamos a través del WhatsApp más 56 968 99 7777. Ya está bueno el WhatsApp, ¿no es cierto?
1: Sí, por supuesto. El más 569 68 99 7777 para que nos escriban, se lo manden audio también.
2: Sí. ¿Y nuestro canal?
1: www.grupolibra.cl, ahí donde dice Libra TV. Usted pinche y nos ve en vivo y en directo.
2: Me gusta, bueno, Líbrate.
1: Ya, Libra TV, hombre.
2: Oye, ahí estamos con todas las emisoras y también para ver. O sea, si usted está lejos, por decir, usted tiene, no sé. Bueno, en el caso suyo puede tener un amigo en el extranjero, Claudio Las Pololas, que tiene lejos, y les manda el link y le dicen, entren a www.grupolibra.cl y tienen todas las radios en tiempo real.
3: Exacto.
2: Y además, el canal, 24 horas. ¿Eh?
3: 24 horas.
2: De alta resolución, se ve bonito. Claudio se ve hasta jovencito ahí.
3: Y se ve bonito el canal.
2: Sí, se le ven los
1: ojos. ¿Yo me veo bonito?
3: Sí, señor.
1: Ay, muchas gracias. Sí. Aquí mi amigo, ¿cómo se ve?
3: Acuérdense que... pensaba que era un virus.
2: No, pero es verdad. Yo tengo que reconocer, yo siempre usé barba, ahora no tanto, y cuando mostraba el carnet de identidad me decía, uy, qué raro, tiene dos huellas digitales. Mira, pensaba que era... Y cuando me corté la barba, la primera vez así, uy, esta parte del rostro era blanquito, porque la barba...
3: Claro, claro.
2: Me miré al espejo y me saludé, le dije, buenos días, perdón, ¿ha visto Alejandro? Sí. ¿Estaba buscando los Jaivas?
1: Sí, de aquí
2: al programa de mañana, bueno, es muy lento, Claudio. Me contaba usted de... ¿qué año estamos hablando de eso?
4: Esa canción más o menos fue en el año 72.
2: 72.
4: Claro.
2: Y en el año 72, ¿qué era de este señor que está acá? Porque ustedes son amigos de toda la vida.
4: Ay,
2: aquí sí. Puede levantar la mano derecha y confesarse con el padre Claudio. Puede decir toda la verdad y nada más que la verdad.
4: Con Silvio nos conocimos miles de años.
3: Miles de años.
4: Nosotros fuimos los primeros en ocupar el primer liceo comercial anexo de Quilpué, que se instituyó en lo que era el colegio Yanelli, en Yungay con O'Higgins. Era una parte del colegio de las monjas, del colegio El Huerto.
3: El Huerto, sí.
4: Y el otro sector lo cedieron en comodato al liceo comercial. Nosotros estuvimos ahí en el liceo.
3: Liceo comercial Yo por lo menos tuve un año, no sé cuánto tiempo tuviste tú.
4: No, yo después, cuando tú te fuiste, yo no puedo seguir.
5: ¡Ay, qué lindo mira, esta declaración acá! Sí.
1: Oye, me preguntan acá, dice, pregúntele a Rodrigo si el papá también se llama Rodrigo y el tío se llama Germán.
4: No.
1: Ya.
5: Es otro todo.
4: Veamos. Yo soy el papá de Rodrigo, que es periodista.
1: Ah, Rodrigo Arellano.
4: Rodrigo Arellano, que es periodista, que hoy está radicado en Chicago, Estados Unidos. Y Germán es mi hermano, que es profesor del Robert.
5: Ah, usted me pregunta acá si usted es el sobrino del profesor.
4: Soy el hermano.
5: El hermano.
4: El hermano mayor.
5: Mira, ahí está, ¿ves?
4: Pero él es mi hermano, porque yo soy el mayor. Él es mi hermano.
5: Claro, él es. Oye, qué interesante.
3: Mira, yo te puedo contar que Rodrigo vivía al lado de la Vía Férrea, en Calle Condel, con Esmeralda. ¿Y qué se sentía cuando pasaba el tren por el lado de la casa?
4: Bueno, la verdad que mi padre era ferroviario, era maquinista. Sí, era maquinista. Y para nosotros no era novedad que el tren pasara por ahí, que se dio siempre. Nosotros pero, vivimos al lado de la línea ferroviaria.
5: ¿Siempre ha pasado ese tren como a la 1 de la mañana que pasa? ¿O no?
4: Sí, pero ese era el carguero.
5: Sí, pero el usted vivía al lado. O sea, cuando ya es que estaban uno durmiendo.
4: Uno se acostumbra. A ese ruido.
5: Pero no solamente ruido, esos trenes grandes, pesados, ¿no producen así como un temblor?
4: Sí, pero como te digo, uno se acostumbra a ese ritmo, uno sabe el horario que pasa, todo. Mira, nosotros vivíamos ahí, donde decía Silvio, y mi madre estudiaba en ese tiempo en la Escuela Normal de Viña del Mar.
1: Ya.
4: Una destacada maestra, Aurora Villarroel Borges. Y nosotros sentíamos entrar el tren a la estación de Quillota cuando tocaba el pito allá en Serrano. Era la calle Serrano, la entrada de Quillota. Y nos íbamos caminando de Esmeralda hasta la estación Corby y llegábamos justo a la estación cuando venía entrando el tren a la estación Corby. Y nosotros nos bajábamos en San Pedro, porque yo estudié en la escuela 41 de San Pedro. Y tuve el honor de conocer a don
3: ¿Qué Guerrero?
4: Don Abel Guerrero Aguirre, un profesor. Pero era el director, una persona extraordinaria, una eminencia de maestro.
1: O sea, ahora, con la llegada del tren, del metro en este caso, para usted va a ser muy nostálgico, porque nuevamente se va a sentir pasar el tren, ¿cierto? La gente va a pasar por ahí, por el sector de...
3: Más lejos, sí.
4: Ahora va a ser más lejos.
1: Porque, claro, pero la mitad igual de que va a pasar el tren.
5: Ahora vive en Limache, claro. Porque no va a escuchar el tren.
4: No, yo vivo aquí, a unas cuadritas de acá.
5: Amigo Claudio Alvarado, te quiero comentar que CIF... estuvo aquí, en la mañana.
1: Saludos.
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1: Así es.
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1: Ya, eso se llama Alzheimer, ¿no?
5: Sí, Alzheimer.
3: O sea que si yo compro un extintor... Me lo venden a mí.
5: Sí, pues, sí.
3: Vamos a comprar uno Claudio, para el 20 para usted, porque el 20 está...
5: Claudio pidió un extintor y yo lo fui a revisar, porque le dije, mira, yo tengo uno, te lo puedo vender, pero está
1: Claudio,
5: malo.
1: ¿Cuál Claudio? ¿Cuál Claudio?
5: Claudio Alvarado. Y le dije, yo tengo uno, pero está malo. No importa, me dijo, véndemelo así. Y ahora descubrí, en la oficina tiene un extintor grande, lo abrí, lo moví, y lo que tiene escopeta, deja para usar el trago adentro. Y me dijo, pero se mantiene heladito y nadie
1: se da cuenta. Está picado porque me lo regalaron a mí, señor. Oye, te doy el WhatsApp.
5: Ya,
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5: Sí, yo quiero por lo del cambiazo. Así se llama.
1: Ay, pues sí, pues.
5: Extintor malo. Le pasa el extintor bueno.
1: Mira.
5: Qué bueno. Así, el cambiazo.
1: Y con usted lo puedo hacer lo mismo, cambiarlo, ¿no?
5: Su señora estuvo muy interesada en esto, no, en el cambiazo.
1: Eso es
5: su
1: es
5: señora dijo, uy, lo puedo cambiar por uno más joven, por favor, mira.
1: Oye, el correo electrónico es contacto arroba C. Ya, contacto arroba CIFSPA.cl. Sí, porque Claudito me tiró la oreja en la mañana. Contacto arroba CIFSPA.cl.
5: Sí, y griega. Exacto. Lo digamos así, no de la otra, porque si no sería CIF. Claro.
1: No,
5: CIFSPA.
1: Cosa, ¿no?
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1: No, que está solo usted, diga la verdad.
5: Rodrigo es lentito, no lo pude.
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5: ¿Qué encontramos aquí? A ver. Porque la idea es tener todas las compras en un mismo lugar, pues. A ver, si queremos comprar los artículos para el baño, por decir, papel higiénico,
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5: cloro,
1: también.
5: Cloro, sí, pues. Esto, ¿cuánto se llama?
1: Spray, aromatizantes.
5: Para limpiar los vidrios.
3: Y para la cocina.
5: ¿Ellos
3: para
5: no tienen? ¿Ah? ¿Tienen esas cosas?
1: Sí, pues.
5: Pero si quiero comprar cosas para la cocina.
3: ¿Para la cocina, por ejemplo?
5: Para la cafetería.
3: Para la
5: cafetería. El café mismo, el azúcar, el té, todas esas cosas.
3: Eso deberíamos
5: ¿tienen
3: comprar
5: eso?
3: Que no
1: aseo,
3: hace
1: higiene,
3: falta.
1: Librería, escritorio y cafetería.
5: A ver, escritorio, dijo, dijo oficina. Y si yo quiero papel, resma de
1: baño. Vaya al baño, pues. Ah, ya, papel, ya.
5: Si quiero una resma de
1: es
5: papel.
1: Es que la chicha que me sacaste te hizo mal, por eso.
5: ¿Tiene? CIF, tiene, ¿no es cierto?
3: Bueno, después de comerciales.
1: Claro, aguante.
5: Lo que pasa es que estuve conversando con Claudio. Y
1: ¿cuál Claudio?
5: Hay unos Claudio de
1: Catanino, ya.
5: Y hay unos problemas, no sé si a ustedes le han pasado, y usted tal vez lo ha visto en la oficina, que las impresoras empiezan a pegar el papel y se pega. Y usted llama al técnico, y el técnico le cobra caro, y cuando viene dice, ¿sabe? 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
1: Se pasaron los muchachos, sí, pues un saludo para todos ellos.
5: C
1: y F. Oye, ¿y si quiero construir de calidad, quiero un quincho para estas fiestas patrias para invitar a todos ustedes a un asadito?
5: No, eso sería milagro.
1: Ya,
5: o sea, para invitar a todos ustedes, eso sería milagro.
1: Me está echando a perder el aviso.
5: J y C, pues, amigo.
1: No, pues, al revés, pues. Enchúfate, pues. Y J. Y eso, que tomó un poquito de chicha nomás.
5: Ándate, y J, C con nosotros. Es que esto de la C, ¿por qué todos tienen? Mira, uno C y F. Y este, Y J, C. Eso uno se confunde, pues.
1: Ay, Dios mío.
3: Entonces se perdió del arte, está en su
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1: Ya. Hacemos el alto y regresamos.

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1: Las 18 horas y 30 minutos.
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0: porque el vino es bueno.
1: Bueno, hablando de vino, se me arrancó otra vez don Alejandro. Pero...
2: ¿Dónde está la oficina de prensa?
1: Ah, ¡oh!
2: ¡Oh! Es que va a quedar sin nada.
1: Alejandrito, estamos al aire por si acá.
3: La que le trajo...
1: Sí, me echa la talla ahí, pero es el que está dando vuelta alrededor de la botella.
2: Sí. ¿Estará Bernardo el Costillar?
1: Parece. Oye, no, hoy día, claro, es el Día Nacional del Vino.
3: Sí, el Día Nacional del Vino.
1: Rodrigo, ¿qué tipo de vino te gusta a ti? Hay varios...
2: El vino bueno, es el Merlot.
1: Ah, sí. Paladar exclusivo, ¿ah? Sí.
2: ¿Eh? Pero...
1: ¿Ya?
2: Lo he hecho perder porque le he hecho...
3: Le he hecho Coca-Cola.
2: Ah, como... Usted la nombró.
1: Un

0: ¿Qué pasa? Es que hablé de papel y se fue recién para
1: allá. Algo me iba a preguntar.
0: Eso por sacarme la chicha, ¿viste?
2: No, no, es que yo tengo, nosotros tenemos una anécdota con Silvio cuando estudiábamos en el comercial.
0: Ya.
2: Nosotros teníamos la sala en el segundo piso.
0: Ya.
2: Y en ese tiempo Silvito no podía subir la silla ahí al segundo piso porque no había. Y usaba una muleta de madera.
3: Caminaba
2: ya. En la pie con una muleta de madera que le había hecho Jaime González, profesor.
1: ¿Y se acuerda hasta quién la hizo?
2: ¿Sí o no?
0: En la competencia entre Mauricio.
1: Entre Mauricio 12. El papá de Mauricio.
2: Y hubo un temblor, pero fuertísimo.
0: Ya.
2: Arrancamos todo y dejamos al Silvio en el segundo piso.
0: Oh. Silvio.
2: Y siempre me lo saque en cara.
3: Eso era bullying, ¿eh? Eso era bullying.
0: En esos años.
1: Oye, pero esos temblores hoy en día tienen solución. 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
2: Y a otros lo mandan, o sea, a Gabriel Ají.
1: Oye, claro, ojo con eso que dices, porque. De repente usted compra, ¿no es cierto? Y va a querer poquito, pero como la empresa tiene solo un camión gigante, le mandan un tremendo camión y tiene que pagar más.
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1: Aquí no pasa eso.
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0: B corta y X final.
1: Y X final. 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
0: Exactamente. 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Y el WhatsApp, más 569. 8479-5275.
1: Pero dígalo cantando, así, mire. Yo le pongo ritmo de Fiestas Patrias y usted lo dice el WhatsApp cantando.
0: Más 569-8479-5275. No, hay que cantar, hombre, ya. Ya, usted que es músico.
1: Señores auditores, por favor, perdónenlo. No sabe lo que dice. Díganle que sí hasta que llegue la ambulancia,
0: mira,
1: por
0: aquí
1: favor.
0: Aquí tenemos un cantante, ¿por qué no le pide a él, señor?
1: Porque no tiene el número aquí a mano.
0: Ah,
3: exactamente. Ay, ya.
1: Gracias. Oye, a todo esto. De todas las tonadas y cuecas de Fiestas Patrias, o sea, o nacionales, ¿cuál es la que más has cantado o te gusta?
3: Yo
2: me
3: la
2: gusta el vino. ¿Me gusta el vino?
3: El gorro de lana.
1: Ah, perfecto.
3: El gorro de lana.
1: Al caballero bastante. Le gusta el vino, ya lo dijo, sí. Y a ti el gorro,
3: de lana. Sí, me gusta andar abrigado.
1: ¿Y cómo es que era? Mira.
3: Un gorro de lana.
1: Saludos.
3: Te mandé a tejer.
1: Jorge Yáñez.
4: Jorge Yáñez,
3: sí.
4: Porque el vino
1: es. Sí, bueno. Lo sabíamos, Claudio. No es necesario que lo estoy diciendo a cada rato.
0: Oye, preguntémosle a Tito Medina cómo se celebra el 18 ya en México. Porque,
1: Guadalajara, Jalisco.
0: Sale, nos mandó el audio.
1: Guadalajara, Jalisco.
0: Guadalajara,
1: México,
0: Guadalajara.
1: Laguna. Hola.
5: Buenas tardes, queridos amigos, desde Guadalajara, Jalisco, México. Saludando a Silvio en esta ocasión agregado.
3: Hola, hola, ¿cómo está?
5: Panel habitual que es Claudio y mi gran amigo Alejandro.
3: Muchas gracias.
5: También a Rodrigo, pues. Gracias, ahora que están mencionando los trenes. Me acuerdo, yo tenía como 4 años, algo así, cuando vivía en Giu-Giu.
0: ¿En la locomotora?
5: Y viajábamos de Santiago a Limache, en la estación Mapocho, tomábamos el tren. Sí. Y creo que llegábamos a Quillota para tomar un camión, quiero decir, un bus hacia Limache. Y de ahí en una carretela, algo

0: Sí, me acuerdo. Recuerdos vagos de aquellos tiempos. Bonita época, la del tren.
1: Muy bien, Tito Medina.
2: Hola, hola, amigos.
1: Hola.
2: Muchos saludos, un abrazo, Rodrigo. Un gusto escucharla igual la radio. Yo soy el Alex.
3: Alex.
2: Con la señora Sonia.
4: Sí, Alex, felicidades, gracias.
2: Y se confunde, IJC. Además que estamos en septiembre.
1: Septiembre.
2: Los pilló la chicha acá, ¿qué nos parece? Saludos.
1: Saludos.
5: ¿Cómo están, señores? Muy buenas tardes. Oye, un gusto escucharlos, como siempre. A esta bendita hora del taco que han llamado y querido Quillota.
3: Gracias, gracias.
5: Pero un datito, ya hoy día recordar que juega Santiago Wander con Iquique, aquí sí, en el Lucio Fariña. Sí. A esta hora viene entrando la barra de Santiago Wander.
1: La barra.
5: A Quillota, así que precaución en el sector del estadio, calle Ulne. Harta precaución porque vienen, yo conté como 4 o 5 micros más o menos. Llenas, a tope.
3: Igual es harto.
5: Así que paciencia ahí con la gente y tomar los cuidados respectivos con el tráfico, más. Eso, un abrazo, jóvenes. Abrazo. Estén muy bien.
1: Gracias, Rodrigo, de jóvenes.
3: Los cuatro abrazo, a una sola voz.
1: Oye, qué buena. ¿Ustedes les gusta el fútbol, no?
3: A mí, sí, a mí sí, me gusta el fútbol, sí.
1: ¿Resultados para hoy?
4: Ah, de Wander.
6: Sí. Wanderito, pues.
3: Sí. Yo lamentablemente empate. Creo que
6: 2-0 Wander.
1: 2-0 Wander.
3: Yo creo que gane Iquique.
1: ¡Ay,
3: Iquique!
1: Sí. ¡Iquique, tierra de campeones!
3: Estamos tercero en
4: pues
3: la tabla.
4: Nosotros nos toca mañana, ¿eh?
6: ¿Ah, sí?
4: Un Cobreloa.
1: Cobreloa, yo siempre me encantó Cobreloa.
6: ¿Cobreloa?
1: En el tiempo bueno de cuando el cobre financiaba Cobreloa, ¿se acuerdan de Vicente claro, Cantatore? De Víctor Merelo.
3: Chucky Mamata, sí,
1: que era bueno, bueno Cobreloa.
6: ¿Cómo se llama el equipo de Peumo? ¿Tiene algún equipo?
1: Tenemos dos.
6: ¿Sí?
1: Sí.
6: ¿Usted jugaba?
1: De hecho, con Guayaba tenemos, con los dos cantantes, uno con cada camiseta, actuando allá.
3: Ah, mira.
1: Club Deportivo Peumo, que no es el mío. Y el club deportivo que hicieron en honor a ti, Claudio. Sí. Unión Veterana.
6: Ah.
1: Es el,
6: ¿y usted no chuteaba ninguno?
3: ¿En qué división están?
1: Bueno, estuvimos en tercera.
3: En cuarta.
1: Y en cuarta, pero en algún momento, mira, te voy a contar qué bueno que tocas el tema. Sí. Todos estos equipos, sexta región, donde los pueblos son muy fanáticos de fútbol y generan mucho dinero, se dieron cuenta que eran los que financiaban todos los equipos grandes de Santiago. Entonces era un negocio en favor de los grandes. Y es ahí cuando se juntaron todos estos pueblos y dijeron, oye, retirémonos de acá, armemos algo entre nosotros, y tiene su propio circuito actualmente.
3: Qué bueno.
4: ¿Pero qué era lo mejor, Alejandro? ¿El tercer tiempo?
6: Bueno, se juntaba con el alcalde usted, pues.
1: Sí, estuve en un tercer tiempo hace un mes atrás, una cosa espectacular. Sí.
3: Faltó como 5 viernes.
1: Oye, muy. La gente allá todavía conserva que el deporte es deporte, que el compartir es compartir. No importa si, por decir, yo soy de un equipo y Claudio es del otro equipo. No importa si no se comparte. No, pero de fútbol.
3: Futbolísticamente hablando.
1: Porque el vino es bueno. Igual.
3: No, yo estoy de acuerdo con eso, de verdad. De verdad que me gusta.
6: ¿Con quién sea del otro equipo?
3: No, podamos compartir lo de la U con Colo Colo.
1: Usted dice,
3: ¿por qué tiene que matarse?
1: Qué bueno que dice usted que podamos compartir, y usted lo dice pensando en la botella que tiene Claudio ahí, que la tiene escondida para él.
3: Mire, yo la verdad es que no bebo, por lo tanto no me interesa la botella.
6: Eso, Claudio. Servito. Ah, sí.
7: Estaban hablando
3: yo tengo que se celebra
7: aquí. Bueno, aquí vamos a ver cómo México, se celebra lo de los mexicanos. Generalmente hacen el grito de guerra el día 15 en la noche. Y al otro día ya es feriado, ¿no? Y cada cual va a los menudos, a los pozoles, taquizas y todas esas cosas ricas que hay aquí. Hay una gran cantidad de platos que se pueden exportar, ¿eh? O importar desde Chile. Y lo otro, bueno, mañana vamos a escuchar las mañanitas, pues. Mañana 5 de septiembre dicen que nacen las estrellas, así que vamos a escuchar las mañanitas aquí en la casa especialmente.
3: ¿Quién está de cumpleaños?
7: Un gran abrazo para todos.
1: Estas son las mañanitas. Oye, él es un actor chileno que se fue enamorado a México y se fue porque, bueno, él se siente muy cómodo con las comidas y todo allá porque siempre le gustaron los tacos. Ahora, bueno, le agregó minifalda y todo a los tacos, pero él está por allá en Guadalajara, Jalisco, hace varios años y nos escucha todos los días para sentirse chileno.
6: Así es.
1: ¿Hay alguien
4: ellos,
1: más por ahí?
4: Ellos están 2 días antes que nosotros.
6: El 16.
4: El 16, nosotros claro, el 18.
6: Oye, Rodrigo, y el 20, ¿adivina qué?
3: El 20, sí, vamos.
6: Esto pasa el 20.
8: Me gusta el vino. La radio.
3: No.
1: El 21.
4: Bueno.
6: No, el 20 es el cumpleaños de Alejandro.
1: Claro, es por eso que yo propuse.
3: Cumple 70 y no se le nota, ¿no?
1: Yo.
6: No, y cumple, eso es lo otro que cumple.
1: Yo propuse. Pero
3: bueno, esto, ahora lo bueno es que pasó agosto. 70,
1: pero mira. Claro, esto que no salga al aire, Claudio, pero en la reunión que tuvimos entre todos viendo las celebraciones que vamos a tener, yo propuse. Y dije, oye, y el día 21 de la radio, ¿por qué no lo corremos una semanita? Claro, porque yo estoy de cumpleaños el día antes, fue por eso. Nadie se dio cuenta que fue por eso.
6: ¿Cómo lo va a hacer a don Alejandro después del 18 con un cumpleaños? Dios. ¿Dónde? ¿Dónde le queda la panza, señor?
1: Celebramos acá, en la radio.
6: Oh, Dios mío. Yo me ofrezco a un chofer para llevarlo
1: a casa.
6: No,
1: usted se ofrezca, usted se ofreció de todo lo que sea apoyo. Mira, para ponerle, Claudio dice, yo te ayudo. Oye, Claudio, ¿a tú esto?
6: ¿Somos amigos o no somos amigos?
1: Sí, no, eso te iba a decir, Claudio, ¿quién es mi amigo Mauricio?
6: Sí, por ahí está, no me digas, lo tengo congelado.
1: ¿Vino Mauricio?
6: Congelado.
1: Pero dígalo así, con término, ¿vino Mauricio?
6: Vino, aquí está.
1: Hola, Mauricio.
9: Buenas tardes, colegas radiales, Claudio Alvarado.
4: ¿No te dije que llegó?
9: Amigo Alejandro Sonrisa González.
1: Hola.
9: Y de todos los viernes, Silvio Aceta.
1: Hola,
9: y el invitado
1: está,
9: también, Rodrigo Arellano.
4: Gracias.
9: ¿Cómo están ustedes? En esta tarde primaveral, que hubo 21 grados. Sí. Y en este momento hay,
1: si creo que hay 18 de grado, entiende, Claudia.
9: Bueno, hoy día se celebró el Día Mundial de la Salud Sexual, el Día Internacional del Taekwondo.
1: Claudio, no baje
9: la vista. En 1821 fusilan en Mendoza, en Argentina, a José Miguel Carrera. En 1967 se funda el célebre grupo humorístico musical argentino Les Luthiers. Y en 1998 se funda oficialmente la compañía tecnológica Google. De los cumpleaños que se celebran hoy es de Beyoncé, 45 años, cantante estadounidense.
1: Beyoncé,
9: Mark Ronson, de 51 años, que es DJ y productor discográfico.
1: ¿Ya?
9: Kim Tajil, de 66 años, guitarrista y cofundador de la banda The Grunge Soundgarden. Mark Twain, de 33 años, rapero, cantante y modelo estadounidense, de ascendencia taiwanesa, miembro del popular grupo de K-pop.
1: Oh, es una biblia.
9: God Seven.
1: Esta es la parte cultural.
9: Ustedes están hablando de que es el día del vino hoy.
1: Sí.
9: También. Así que salud por ustedes, salud por Sin Libreto, salud porque siga este programa siempre adelante.
6: Dios te escucha.
9: Tirando siempre para arriba y que siga aumentando la comunidad.
1: Gracias.
9: Lo que están hablando ustedes, sí, yo también. Yo cuando estaba chico también, yo venía a pasar las vacaciones acá en el mes de febrero a la Palma, el sector de La Palma, y hasta el final me terminé quedándome por un trabajo, un traslado. Al final me terminé quedándome aquí viviendo acá en Quillota. Acá saqué casa al final.
1: Muy
9: y también fui hijo de un ferroviario también.
1: Ah, mira.
9: Ya le había contado antes. Muchos saludos, amigos de Sin Libreto. Saludos a todos. Claudio Alvarado, colega radial.
6: Gracias.
9: A Alejandro Sonrisa González. A Silvio Aceta, que tenga un buen fin de semana.
3: Muchas
9: y también
3: gracias
9: a don Rodrigo Leyano. Un gusto de conocerlo y de escucharlo por la radio.
4: Gracias, estimado.
1: Él es Mauricio, no teníamos idea.
9: Saludos a Alex Uber. Que aparte de ser Uber, es gaffiter y también a Tito Medina de allá de México, de Jalisco, Guadalajara.
1: Oye, interesante que Mauricio también tiene que ver con los trenes. Claro que con el tren rápido no.
6: Saludos para Mauricio. No deja, pero al día,
3: quedamos al día. No, pucha, menos mal que esté queda grabado, sí, para no tomar nota de la.
1: No diga tomar, que está Claudio aquí. Se nos complica.
3: Oye, chiquillo. Les comento, yo parece que en estos días cumplo un año con ustedes.
1: ¡Oh, qué buena! ¿Y la torta?
4: ¿Y la paga de piso? ¿Cuándo?
1: No, claro. Y mira, sí.
6: La chicha no me la toque,
1: escucha,
6: ¿no?
1: Tenemos la chicha.
3: No. Oye, traigo un invitado y me vende al tiro.
1: Al tiro, sí.
3: El abogado bueno que tengo, ¿eh?
1: Tenemos que hacer una celebración.
3: Cierto, claro.
1: Cumple un año, mira qué bonito.
6: ¿Cómo pasa el tiempo ya?
3: Sí, como pasa el tiempo.
1: Sí.
6: Nos vamos poniendo viejos.
3: Cuando me subían allá con todo el sacrificio y me bajaban.
6: ¿Te acuerdas con la tarima y todo?
3: Y la tarima.
6: Ahora no, pero derechito.
3: Derechito dentro, como Pedro, por mi casa.
1: Sí, claro. Que sí, porque recordemos, comenzamos con él cuando estábamos en la calle Blanco.
3: En calle Blanco, sí. Oye, no queda nada de calle Blanco, ¿eh? Está todo en el suelo, todo destruido, no tengo idea qué
1: va. La gente va a pensar que hubo un terremoto con eso.
3: A lo mejor un terremoto ahí.
6: No, demolieron el edificio.
1: Oye, lo que es importante, y no estamos yendo del tema, cómo vamos a celebrar el año de nuestro ¿qué? Amigo Silvio. Silvio, ¿qué? Proponga idea próximo para que viernes. Celebremos. Mire,
3: la próxima semana traigo la idea y la
1: vemos.
6: El próximo que traiga algo, que otra cosa. Okay.
3: Bueno, vamos a ver.
1: Claudio quiere celebrar, pero en la mañana, porque usted sabe que después de las 6 no le dan permiso.
3: Mire, yo había prometido que iba a venir con una niña, ¿verdad?
1: Sí,
3: ah,
1: oiga, pero ¿cómo lo van a meter en la casa?
3: Cambio de sexo.
1: Eso dijo. Sí. Dijo, traigo una invitada, che.
3: Una invitada.
1: Y yo
6: cambio de sexo. Oye, es que suena muy feo así, porque piensa que vamos a traer una bebé.
3: No, por favor.
1: Es que a Claudio después no lo dejan entrar a la casa. No diga cosas a usted.
3: No, señor.
1: Digamos que nuestro invitado es un caballero mayor, para que no sepan que es una niña.
3: Mire, si la fidelidad tuviera nombre, se llamaría Silvio.
1: La fidelidad.
6: Oye, Andrés, vaya.
1: Yo creo que tu señora se aprieta la guata riéndose.
3: Así soy yo, amigo mío.
6: Oye, antes que se nos vayan los minutos, porque me van quedando poco. ¿Cómo se viene la fonda en Quillota?
3: La verdad es que, como comentábamos fuera de micrófono, no tenemos nada claro con respecto a la fonda. Ya. Porque Renta y Patente ingresan las solicitudes, ¿ya? Las pasan a nosotros, fiscalización, para que nosotros hagamos la visita inspectiva, pero hasta el momento no hay nada, no ha llegado nada.
6: En comparación al año pasado.
1: Pero sumemos, por lo menos, algo. Chicos, pero sumemos que el bulevar se va a hacer.
6: Eso está bonito.
1: Va a ser una ramada el bulevar, claro, una fonda grande, porque ya lo hablaron, ¿no es cierto?, que vamos a tener en pleno centro.
6: Entre luces.
1: Como fue en verano.
3: Entre luces.
1: Pero con ambiente dieciochero, con música dieciochera, ahí con cuecas tonadas. Tal vez van a cambiar esos tragos, puede decir Claudio que toma whisky nomás cuando va para allá. Ahora, chichón. Terremoto. ¿Qué toma usted, amigo? En Fiestas Patria.
4: Jote.
1: Muy bien. Claudio eso no le llama
6: vino
1: Jote.
6: Vino con Coca-Cola, ¿no?
1: Claro. Pero Claudio, ¿cómo es que le dice usted?
6: ¿Ah?
1: Licor de ave. Licor porque de Claudio ave. Es mamá.
6: A veces uno.
1: Claudio, ¿qué tomas tú en Fiestas Patria? De todo.
6: La chicha, el colimono.
1: Chicha, pero el cola de mono.
6: El vergoña, que me encanta.
1: El vergoña.
6: Hoy el año pasado quedamos con ganas.
1: Se cambió para acá, pero era más de Año Nuevo antes.
6: ¿Cuál? Ah, sí, por el ponche.
1: Y usted no me diga que nada.
3: No, sí. Pinito, suavecito. Sí.
6: Oye, el borgoña que hace Rolito, espectacular.
1: Sí.
6: El año pasado, ¿te acuerdas?
1: Saludos a Rolito.
6: Saludos a Rolito. Rolito nos ofreció.
1: Sí. Anduvo tomando. Ya le está tirando el mensaje. Amigo Rodrigo, lo que hace él es tirarle un mensaje subliminal que es. Rolito, prepárate un borgoña para nosotros. Rolo. Sí, un saludo para él, para toda la familia rolística. Sí. Sus hijos, la señora Rolita y todos quienes nos escuchan
4: los
1: siempre.
4: Rolitos chicos.
1: Los rolitos chicos.
3: Los rolitos grandes. Sí. Chiquillos, yo antes de pedir quiero hacer unos saludos especiales.
1: Sí, claro.
3: La semana pasada, cuando iba hacia el Centro Cultural, me paró una joven con su hijo,
6: ¿ya?
3: Pamela y Eduardo, que nos saludan y nos saludó y dice que nos escucha todos los viernes.
1: La Pame y Eduardo.
3: Y Eduardo, hoy del sector de la Corví. Así que los saludamos. Pamela y Eduardo. Son auditores
6: Pamela
3: nuestros.
6: Y Eduardo, saludos.
1: La Pame y el conocido como la Pame y el Lalo.
3: Claro, y también saludar a Coné, un taxista que siempre me manda saludos.
1: Yo le tengo una canción a ellos.
3: ¿Cuánto?
1: La Pame y el Lalo fueron de paseo. La Pame era linda, el Lalo era feo.
3: No me equivoqué. Juanito Morales también, un colega de trabajo.
1: Juanito Morales.
3: Y quiero saludar.
1: Es bueno Juanito. Para ponerle en Fiestas Patrias, Juanito
3: en
1: Morales.
3: En serio, Juanito.
1: Algún
3: día lo voy a traer para acá.
1: Es más desordenado que Claudio Alvarado cuando está lejos de la casa.
3: Algún día lo voy a traer para acá para que lo conozca.
6: Eso.
3: Y quiero saludar a un empresario de acá de Quillota, BIB Tecnología, de la calle Freire, a Ricardo y a todo el personal que trabaja ahí.
1: Y
3: los vamos a invitar de porque queremos conversar
6: con ellos. Oye, le voy a dar una tarea para la casa a ustedes, ¿eh?
1: ¿Ya?
6: El nombre de la fonda del Grupo Libre, porque ya puse los globos y vienen a entrar a la radio, ¿no? ¿Cómo quedó?
1: Sí, está quedando bonito, está quedando bonito.
6: Estuve ahí arriba de la tarima comiendo los globos, pero.
3: Pongámosle sin libreto para la fonda. La fonda sin libreto.
6: No, pero yo tengo otro nombre.
3: ¿Tiene otro nombre?
6: El Sonrisa González, le invita.
1: Sí, ¿usted es bueno para los nombres?
3: ¿Pero usted cree que lo va a invitar?
6: Ah, no.
3: Nadie va a creer, nadie va a creer.
1: ¿Cómo se llamaría? A ver.
4: Silvio y sus amigos.
1: ¡Éjale! Amigo,
6: Yo le pondría el chino sonrisa.
1: Bueno, usemos la creatividad, todavía nos quedan días.
4: Bueno, los auditores ahí, porque nos escriban.
8: Claro. ¿Cómo se llamaría la fonda de la radio?
1: Eso, de la radio.
6: Del Grupo Libre.
1: Amigas y amigos, estamos llegando al final de este programa, pero esto puede usted preparar ahí el nombrecito para el día lunes.
10: ¡Me gusta el vino!
1: Sí, sé, Claudio, contrólate. Ya se toma la chicha cuando terminemos. El día lunes, mándenos los nombres que van ahí a acordar ustedes. Eso. Estamos llegando al final. Oye, muy contento de compartir contigo.
6: Igual, gracias. Un abrazo, Rodrigo. Gracias por venir.
8: Okay.
6: Bueno, es decir, que estabas tú con el programa del profe Gardela.
8: Sí, uno de los
6: domingos. Los panelistas
8: que acompañamos a Raúl.
6: Un programa, pero
8: por mucho tiempo.
6: Muchos años.
8: 40 años tiene al aire ese programa.
6: ¿El profe? ¿No? ¿40 años el profe?
1: Al aire.
3: No, el programa.
8: Sí, anda por ahí.
1: Saludos al profe Gardela, por supuesto. Silvio, muchas gracias, Alejandro, como siempre, por estar con
3: de
1: nosotros.
3: De todas maneras, sí. Como les digo siempre.
6: Celebramos el año el próximo viernes.
1: Próximo viernes. Esto que no salga al aire. ¿Ya? Silvio, no se meta en problemas. Saludó, trajo una hoja ahí, saludó a 40 personas y no saludó a la señora. Va a llegar a la casa y va a tener problemas.
8: ¿Cómo no te acordaste de mí? ¿Te acordaste de tanta gente?
3: Sí. Antes que nos despidamos, ¿ya? Quiero saludar. Mañana es el Día de los Hermanos.
6: Ah, sí, vos.
3: Y mi hermana está lejos de acá. Quiero saludar a Paola, Patricia, Lorena, que son mi hermana. Los amo, chiquillas. Cuídense mucho.
1: Saludemos a toda la iglesia por el Día de los Hermanos.
6: Saludos, hermano.
8: Manito, manito. Nos vemos mañana, Claudio.
3: Chao, manito.
6: Yo conozco un hermano allá que me sacó el celular el otro día, pero no importa.
1: Chao, amigas y amigos. Nos encontramos el lunes. Chao.

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0: 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Esta es la hora en Libra FM.
1: Las 19 horas en punto.
0: Equilibrio musical para cada momento. 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

Esta es la mejor hora del día para escuchar esa música que nos hace muy bien. Esas canciones que son parte de nuestra memoria, esos sonidos que activan esos recuerdos. A esta hora en Libre FM son éxitos consagrados. Edición para este viernes 4 de septiembre. Jornada muy templada, con sol, temperatura agradable. Una noche tranquila, pero de buena música. Comenzamos.

éxitos consagrados de la pista de baile como cada viernes, para comenzar un fin de semana con mucha energía. En Libra, son estos éxitos que han marcado a toda una generación. 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

Freeze fue un grupo musical de electropop inglés, inicialmente conocido como una de las principales bandas del jazz funk en el Reino Unido, de principios de la década de 1980, antes de hacer una transición a su estilo electro. Iniciada por John Roca, Freeze estuvo formada por varios músicos, originalmente como Andy Stinnett, el mismo Roca, Peter Maas, Paul Morgan o Everton McCallan. Tuvieron un éxito internacional, muy importante el que escuchamos, I Owe You, y un top 10 en el Reino Unido con Something Freeze. La banda de jazz funk Freeze comenzó en el norte de Londres en 1978. Su primer sencillo fue Keep in Touch. En 1979 fue autofinanciado y producido por John Roca en su sello Pink Rhythms Records. El último y mayor éxito de Freeze como top 5 en muchos países del mundo fue la canción que estábamos escuchando, I Owe You, que fue escrita y producida por Arthur Baker, con contribuciones líricas y voces principales de John Roca y remezclada por Jelly Bean Benítez y Baker. La canción también se utilizó para la película de breakdance de los años 80, Beat Street. Pasó 2 semanas en el número 1 de las listas Billboard Dance. Luego llegó otro sencillo, Pot Goes My Love, con bastante éxito también, especialmente en los programas discotequeros de FM de aquellos años 80. Todos estos sonidos los podemos compartir, bailar, disfrutar mañana sábado a las 22 horas en la fiesta Flashback. Te invitamos. Fiesta Retro.

Estos fueron los primeros 30 minutos de éxitos consagrados para este viernes 4 de septiembre. 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

0: es la hora en Libra FM.
1: Las 19 horas y 30 minutos.
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Son otros 30 minutos de buena música de la pista de baile para esta edición de viernes 4 de septiembre. Éxitos que nos han hecho bailar durante varias décadas. Sonidos que nos acompañan y están presentes en esta señal 104.7. 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

Heatwave fue un exitoso grupo multinacional de música disco y funk, formado en Londres en 1975 por los hermanos estadounidenses Johnny y Kate Wilder. Wilder, un militar estadounidense, comenzó a tocar en Alemania Occidental y luego se mudó a Londres, donde se juntó con su hermano Kate, integrando todo este grupo de músicos estadounidenses, ingleses, suizos, checoslovacos y jamaicanos, incluyendo el célebre compositor y tecladista Rob Temperton. Muy importante este músico, que fue parte del Off the Wall, el álbum exitoso de Michael Jackson. Lanzaron su álbum debut Too Hot to Handle en 1976, alcanzando la fama mundial con el sencillo Boogie Night y más tarde con Always and Forever y la canción que escuchábamos, Groove Line. 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